0: Para mí es tarjeta roja, pero el árbitro no le muestra la roja, le muestra amarilla, sino que Angulo ya tenía tarjeta amarilla en una falta sobre Morelos. Por eso la famosa frase, que muchas veces no es la segunda amarilla, es la primera, aunque en esta para mí era roja directa, porque es que el gesto fue de una plancha, fue de llevarse al jugador. Recordé por mucho para allá un video, recordé más o menos un video en esa época que no había VAR, de Oscar Ruggeri frente a José Luis Chilaver. ¿Y sabe qué? No lo logró cazar, pero hubo una plancha descalificadora que hoy en día, si se revise con el video que vemos, eso es dar o intentar, eso es dar tarjeta roja directa. Y para mí la jugada no era ni siquiera amarilla, para mí era roja directa por la por lo brusco, por la forma, por el planchazo, por la forma en que tiró, casi que tijera a llevarse al jugador. Lo que pasa es que también, ojo, Rengifo salta. Es cuando no salte Rengifo y lo logue conectar, yo creo que el retiro no, Rengifo no hubiera seguido, lo hubiera lesionado. Lo más que Rengifo también juega la intención del jugador, salta y cae. Y ahí viene la tarjeta roja, que es discutida, pero repetimos, no por una roja directa, sino por una doble amarilla. De un Nacional, que mire, quien lo creyera, tuvo las mejores opciones con Alfredo Morelos cuando estaban 11 con 11. Porque después de que quedaron 11 frente a 10, no volvió a llegar Atlético Nacional. Nacional no volvió a llegar, no volvió a tener la pelota y no volvió a proponer. Ahora, en el tema de César Haidar, no sé también cómo está Samuel Velázquez, hace rato que no juega. No sé el ritmo de competencia, cómo está. Por lo menos Haidar a algunos partidos ha actuado como central, también ha actuado algunos partidos como lo lateral. No solamente lo de Haidar, ahí viene también la pregunta, bueno, ¿y dónde están los relevos? ¿Quién es el relevo de Haidar? Porque siempre hay un volante que tiene que relevarlo, o es Jorman o es Mateus. ¿Quién viene a relevar a Haidar cuando...? Porque es que adelante era también dos y tres jugadores. Claro, el juego ha sido que por esa banda han atacado, pero lo han atacado inclusive con dos y con tres jugadores, porque es que el mismo Kelvin Flores, que estaba y que empezó por izquierda, en un par de ocasiones también atacando la espalda de Haidar, se vino por derecha. Es decir, le hacen superioridad numérica. Entonces ahí también tiene que haber un respaldo de la mitad de la cancha. Y lo que decía esta semana, porque ayer dije que seguramente iba a regresar Andrés Sarmiento como titular. Es más, yo no toco Haidar, yo tocaría por ejemplo a Eduard Bello. Bello, ¿cuántos partidos van a dar como titular? O si se quiere, para que empatemos, pues haga dos cambios. Si quieren, pues mirar a ver cómo está Samuel Velázquez, bueno, metan a Samuel Velázquez. Yo dejaría a Haidar y yo cambiaría, porque Nacional tiene que aprovechar ese hombre de más. Sacaría a Eduard Bello y metería a Andrés Sarmiento, porque cada que entra Sarmiento hay revulsivo Nacional. Es más, Sarmiento, no sé por qué está hoy suplente y no hoy, hace mucho rato viene como suplente, cuando Eduard Bello viene, por lo menos creo que este es el séptimo o octavo partido que Bello es titular. Es que Bello viene como titular en Nacional desde el problema de Nicolás Rodríguez, cuando el problema extradeportivo de Nicolás Rodríguez, que era el titular, el que cogió esa titularidad se llama Eduard Bello, pero no lo ha aprovechado. Bello no ha aprovechado esa oportunidad. Nicolás Rodríguez inclusive hoy es destacado, parece que aparte de Ospina, dentro de los hombres destacados también en Nacional, en ataque, en proponer, en lanzar pelotas, las dos del Búfalo Morelos llegaron con Nicolás Rodríguez. Entonces yo haría esa variante, Nicolás Rodríguez lo mandaría por derecha y meto a Andrés Sarmiento por izquierda y sacaría a Bello, si quiere proponer, si quiere tener ataque y quiere ser más ambicioso, porque el resultado, como se dice, pues puede ser bueno, porque es un empate. Y alguien dirá, no, es un empate en condición de local. Para Tolima, malo. Para Nacional, bueno, un empate en condición de visitante para la próxima semana venir de local en un fortín como el Atanasio, poder revertir la serie. Pero si quiere ser ambicioso, hombre, yo creo que también cabe en el partido, me parece, Sarmiento, que puede ser mucho más que Eduard Bello, que hace rato lo están ubicando como titular, pero que no ha respondido. Ya salió Tolima, salió Nacional, creo que hay una variante, veo una paleta, creo que hay una variante en Atlético Nacional para esta etapa complementaria. Sí, señor, pasamos el Velázquez. Sí, señor, va Samuel Velázquez, novedad en el equipo verdolaga.
1: Sí, señor. Bueno, es la sustitución. Un saludo a todos nuestros seguidores, los que están en el canal de YouTube. Y se retira Simón García. Van a ubicar entonces a Haidar Contecillo.
0: Me gusta.
1: Se ve mejor ahí Haidar.
0: Me gusta.
1: Y pasa entonces Samuel Velázquez como lateral izquierdo en el lugar de Simón García. Es la única sustitución que presenta Atlético Nacional para estos segundos 45 minutos. Saludo a todos nuestros seguidores. Aquí lo leemos con mucho cariño, con mucho aprecio y con mucho respeto también. A todos nuestros seguidores los saludamos a esta hora en nuestro canal de YouTube de la FM Colombia. Larry.
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4: Gracias, gracias, gracias, Larry. Nos vamos para la parte complementaria. El árbitro del partido, aquí en el Manuel Murillo Toro, Andrés Rojas Noguera de Bogotá. Suena el pito, Colombia. Partido de ida, partido de semifinal. Llegó la hora de la semifinal de nuestro fútbol. Este es el torneo premundialista. Vamos buscando finalista para la liga en el primer semestre. El buscando en la apertura 2026. El marcador está 0-0. El árbitro del partido, Andrés Roca Noguera, suena el pito. Hay variante que reiteramos en Atlético, reiteramos en Atlético Nacional. Bueno, está en el piso Haidar, se reincorpora y le damos la cordial bienvenida con el fútbol FM, la FM Fútbol, pasión en cada palabra, emoción en cada jugada.
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1: La sustitución es el ingreso de Samuel Velázquez, lateral izquierdo, número 33. Se fue Simón García con el número 28 y de inmediato se reacomoda la defensa de Atlético Nacional, muy cercano a lo que hablábamos en el comentario, es hacerse fuerte por esa banda izquierda y ubican entonces a César Haidar haciendo la función de central al lado de William Tecillo y pasa Samuel Velázquez como lateral por la franja izquierda.
4: Gracias, ya estamos en la parte complementaria. Un abrazo para todos nuestros oyentes, a quienes nos siguen en la FM Fútbol, en el fútbol de la FM, señor, siempre contigo. A quienes nos siguen en nuestra aplicación de RCN, en modo radio, y por supuesto a través de nuestro canal de YouTube de Deportes RCN. Dos minutos de la parte complementaria, dos minutos de la parte complementaria. El marcador, 0 para el Deportes Tolima, 0 para Atlético Nacional. Por supuesto, en el Tolima no hay movimientos después del sacrificio de la salida de Adrián Parra para ingresar a Cristian Trujillo.
0: Por los mismos 10, porque recordemos son 10 los que están, pues expulsado Anderson Angulo, doble cartulina amarilla, y por eso quedó con 10 el Deportes Tolima. Siguen los mismos 10 para la etapa complementaria.
4: A ver qué nos ofrece este segundo tiempo para transmitirlo con gusto y ganas para todos los oyentes del fútbol de la FM en todo el país. 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Mano que al costado para servicio lateral. Ahí saque de banda para levantar la pelota al cartagenero Cristian Camilo Arrieta. Saque de banda para el Deportes Tolima. Comenzamos la parte complementaria. El marcador está 0 para el Deportes Tolima, 0 para Atlético Nacional. Atención al taco. Filtraron una pelota para buscar a Kelvin Flores. Tiene que salir David Ospina a rechazar. Le quedó un contrario. Recuperando Eduardo López. López que va dejando para Guzmán. Entregó para Tatay. Juega sobre derecha para Eduardo López. Quedó el esférico para el Deportes Tolima. Mal rechazo, entre otras cosas, de David Ospina en esta jugada.
1: Sí, señores, esas son las jugadas que después se le cobran a David Ospina en esa acción. Pero es de la misma exigencia que también ha tenido el guardameta Atlético Nacional. Ese tipo de jugadas es de las que debe cuidarse David Ospina en busca de su imagen para estar en el campeonato del mundo.
4: Y no solo en busca de su imagen, protegiendo los intereses del Atlético Nacional, porque aquí, señoras y señores, ya el Verde Paisa está en semifinal. Viene de cara a Internacional de Bogotá, 7-1 terminó el partido. Y por su parte, el Deportivo Pasto, de manera contundente, perdón, el Deportes Tolima dejó al Deportivo Pasto. Atención, Kelvin por derecha, sacó remate, la pelota cruzada, remate cruzado desde la izquierda, le pegó Kelvin, Javier Flores, llega David Ospina al poste y salvó al Atlético Nacional. Muy buena jugada del Mina Chocó, 22 años tiene el joven Kelvin Flores, y anótele tiro de esquina al Deportes Tolima.
1: Es el octavo del compromiso, el séptimo para el Deportes Tolima. El dueño de la pelota quieta es Juan Pablo Torres. Tatay
4: cobra, Tatay, balón hacia atrás, organiza el Deportes Tolima, el balón arriba por derecha, Kelvin, que llegó sobre la última línea, venía la marca del Atlético Nacional, y con inferioridad numérica y todo sigue atacando el Deportes Tolima. Y un jugador para destacar, Kelvin Javier Flores, aquí buscó y ahora se va a cobrar otro tiro de esquina, tiro de esquina, tiro de esquina a favor del Vinotinto y Oro.
1: Ya es el noveno, 8 levantados por el Tolima y solo 1 por Nacional.
4: En corto dejó Tatay para buscar al mariachi. Juega Tatay por derecha, engancha, amaga, la va dejando sobre el borde del área. La persigue Kelvin, Kelvin que dejó para el mariachi. Guzmán la mueve, manejando la pelota Sebastián Felipe, la tiró, englobada por derecha, venía el remate del Deportes Tolima, una pelota peligrosísima al área, y la bola se pierde, se va a la final cuando venía atacando ese balón el Deportes Tolima. La pelota de Kelvin, otra vez Kelvin Javier Flores, en la acción anterior un balón englobado para buscar la salida del atacante tolimense, y anótele otra aproximación al Deportes Tolima.
0: Se queda en definitiva por esa zona, por zona izquierda, Kelvin Flores va rotando permanentemente. En una oportunidad se tiró por izquierda, otra por derecha en la primera parte, y ahora sí, ya con posición definida por todo el sector izquierdo, Kelvin Flores, el que más ataca, el que más insiste en el Tolima.
4: Kelvin Flores es la figura de cancha, la registramos con Cerri Entrega, es la figura de la parte complementaria, bueno, y de buena parte del primer tiempo también. 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
4: Aquí recupera Mateus, va dejando para Nico, Nico para Mateus, a ver si la tiene Atlético Nacional. Balón para Campuzano, Campuzano que va dejando sobre la izquierda, la salida de Atlético Nacional con Samuel Velázquez, Samuel Velázquez para un hombre que entra y sale, que busca por la zona intermedia, buscaba a Román, Román que va dejando hacia atrás, trata de decidirse un poco más al ataque del Atlético Nacional, balón al fondo para el control de pelota, la dejaron en César Haidar.
1: Un saludo a todos nuestros seguidores en nuestros dos canales de YouTube, estamos por Fútbol RCN y por la FM en nuestros dos canales de YouTube. Hay debate por el tema de la expulsión del jugador del Deportes Tolima, de Anderson Angulo, entre hinchas del Tolima, hinchas de Atlético Nacional, Omar Hernán, Álvaro Ramírez, Giovanni Berrío, todos los hinchas que interactúan en nuestro canal de YouTube.
4: Vale, son opiniones, vamos en 8 minutos de la parte complementaria. Haidar que se va al ataque, la tiene el Atlético Nacional, se equivocó, bateó un Zuribe, pierde el control de la pelota. Improductivo resultó lo que tenía Atlético Nacional preparado para salir en ataque. Y en 8 minutos de la parte complementaria, el marcador continúa 0 para el Deportes Tolima, 0 para Atlético Nacional. En el estadio Manuel Murillo Toro, con 10 unidades está el Vinotinto y Oro.
1: Se ve cómodo el Deportes Tolima con 10 hombres en la cancha, y Nacional pues recompuso en defensa con el ingreso de Samuel Velázquez. Pero ahora sí estoy en línea con Bambino, es el momento de ver un poco más de explosividad de media cancha hacia arriba, aprovechar que tiene un hombre de más en cancha en esa posición ofensiva, a ver qué puede generar de media cancha en ataque Atlético Nacional.
4: Está cantada la llegada de Sarmiento, está cantada la llegada de Sarmiento, y que aparezca nuestro amigo Eduard Bello Gil. La pelota por el centro la va tomando Juan Manuel Rengifo, Rengifo que va dejando por izquierda, ataca Atlético Nacional, el balón de Velázquez, Velázquez que va dejando para Bello, la perdió, recuperó el Deportes Tolima. Señor, vamos en 9 minutos de la parte complementaria. Deportes Tolima en inferior superioridad numérica y no en inferioridad futbolística. Recupera el Atlético Nacional. Román va dejando para Morelos. Morelos juega para Nico. Nico juega por derecha, pelota para Morelos. Morelos que desprende otra vez el balón para Nico. Vuelve a buscar Morelos, arrancó por el centro. Morelos cambia sobre la izquierda, le quedó esa pelota a Samuel Velázquez. Velázquez reventó en un contrario, corta López, le quedó Velázquez y deja hacia atrás otra vez Atlético Nacional atacando. Tecillo que cruza, vuelve a tirar al centro, persigue Nico, corta. Morelos buscaba por el medio, recuperaba Guzmán, había falta sobre el mariachi para tiro de libre en favor del Tolima.
0: Los destacados en Nacional en ataque, Nicolás Rodríguez, ¿sabes que se ha destacado? Es más, los dos cabezazos en la primera parte y Alfredo Morelos vinieron del centro y de jugadas de Nicolás Rodríguez, un hombre que aunque estuvo por fuera más de un mes en Atlético Nacional, viene tomando el ritmo, se ha destacado y para mí en ataque, sacando las dos del Morelos porque fue también el hombre que intentó finalizar, pero en ataque muy bien lo de Nicolás Rodríguez para Nacional.
4: Esta es la hora del café. Estamos en 7:17 minutos, 7:17 minutos, la hora del café.
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4: El tiempo en el fútbol de la FM, en la FM Fútbol, pasión en cada palabra, emoción en cada jugada, vive, siente, goza, disfruta, nuestra pasión por el fútbol colombiano, marcamos el tiempo. Van 11 minutos de la parte complementaria. 11 minutos de la parte complementaria. Había fuera de lugar. Bello que picaba por izquierda y no cambia el panorama.
1: Pero se ha ganado en algo Atlético Nacional con el ingreso de Samuel Velázquez. Es que ya se utiliza más el carril izquierdo. Ya el protagonismo que tenía, por ejemplo, Kelvin Flores, que se tiraba por esa banda y le generaba riesgo a César Haidar, ya ha bajado un poco porque tiene enfrente dos jugadores que se combinan las acciones en ataque. Uno es el lateral izquierdo Samuel Velázquez y cuando se tira por ese costado Eduard Bello.
4: Ataca Nacional. Balón de Mateus. Mateus que va a dejarlo hacia atrás. Le quedó a Rengifo. Abre para Mateus que trabaja sobre la izquierda. Viene buscando a Nico. El balón al cruce. Quedó para Rengifo. Le pegó en larga distancia. Con destino de red. Y la sacó el arquero Alviro Neto Volpi. Qué peligro cuando le queda servida la pelota a Rengifo. Saca remate violento. Salva el arquero brasileiro. Se salvó el Deportes Tolima. Tiro de esquina a favor de Nacional.
1: Es el décimo del compromiso, el segundo para Atlético Nacional. La fabricó solito Juan Manuel Rengifo. Fue el que interiorizó, se fue acomodando con pierna izquierda y el remate con la muy buena respuesta de Neto Volpi va a levantar el jugador de Atlético Nacional, Eduard Bello.
4: Atención, viene al cobro. Viene el cobro, va a levantar la pelota Atlético Nacional. Balón arriba para golpe de cabeza Morelos. La metió un golpe de cabeza Morelos. La metió. Goloso, goloso, goloso, goloso, goloso, goloso, goloso. Del verde paisa, del rey de copas, Atlético Nacional.
2: Arriba, verde.
4: De Alfredo, José Morelos del Búfalo. Impresionante golpe de cabeza. Le ganó a Giancarlos Angulo y se abre la cuenta. Hay júbilo verde en Antioquia, hay júbilo verde en Colombia. Morelos buscando ser máximo artillero de la temporada. Gana Nacional en jugada de 12 minutos de la parte complementaria. Venga Samano, venga Samano Morelos. Llegó exactamente para meter ese balón y esto está 1 para Atlético Nacional, 0 para el Deportes Tolima. Semifinal, abre la cuenta Nacional. CRT, aquí está tu hijo. Gana el verde y esa cabeza. Y esa era la jugada. Johnny Gutiérrez, este era el bambino.
1: Y aquí es el premio a la efectividad. No es quien más levante tiros de esquina, no es quien más llegue, sino el que aproveche el error en el momento preciso. Lo había hecho bien el Deportes Tolima, bien agrupado, pero aquí descuidaron nada más y nada menos que al Búfalo Morelos, que en el primer tiro de esquina también les había ganado de cabeza. Bueno, no fue tiro de esquina, fue el balón cruzado a Nicolás Rodríguez, corregimos. Pero aquí le ganó otra vez a Giancarlos Angulo, cabezazo fuerte, primero contra el gramado y se fue al fondo de la red. 1-0 gana Atlético Nacional. Se habían levantado 10 tiros de esquina, 8 de Tolima y solo 2 de Nacional, y con uno le alcanzó para irse arriba en el marcador, Alfredo, el Búfalo Morelos.
0: Pero revisa el partido ante el frente internacional. Antes inclusive de los goles de Morelos, fueron jugadas de peligro trabajadas en tiro de esquina. En definitiva, esta es una jugada trabajada. Mire que el partido anterior también fue tiros de esquina, cabezazos y goles. Jugada que se ha trabajado y queda comprobado. Otra vez el tiro de esquina. Se aprovecha la pelota quieta.

0: y goles. Jugada que se ha trabajado y queda comprobado. Otra vez en tiro de esquina. Se aprovecha la pelota, aquí está el Búfalo. Muy bien. Ni siquiera tocó Angulo. Angulo se descuidó en la marca y 1-0 de visita gana Nacional.
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1: Bueno, aquí le dieron a Morelos, por más que Morelos sí esté inmerso en algunas situaciones especiales. Bueno, también hay que decir que le dan y aquí fueron con todo sobre Alfredo José Morelos Aviles.
4: Y por lo que veo, Andrés Rojas va a empezar a ejecutar lo que es la acción, que si usted sale por una molestia física y es atendido, debe esperar un minuto por fuera. Y un minuto por fuera hasta que la pelota vuelva y se pierda el control, hasta que la pelota salga. O sea que tranquilamente puede ser un minuto y unos segundos de más. Le dice Andrés Rojas, listo, entonces vaya que lo atiendan afuera, Alfredo el Búfalo Moreno.
1: Se viene variante en el Deportes Tolima. Está ganando Atlético Nacional. Golazo del Búfalo. Se levantó. En la jugada del primer tiempo decíamos que para el peso que uno le ve a Morelos, pareciera difícil que se levantara como se levantó. Y aquí le ganó a Carlos Angulo Rosales y la metió. Variante. Se viene variante en el vino tinto y oro.
0: Es a Gerson Mosquera, número 33. Gerson Mosquera, número 33. Se retira Juan Pablo Tatay Torres, número 10. La segunda variante del equipo Pijao.
1: Creo que Gerson sí es central.
0: Sí, ¿no? central. Claro. Defensa central va a recomponer, número 33 entonces para Mosquera.
1: Gerson Mosquera y se va a Tatay, una de las fórmulas de ataque y de creación del Deportes Tolima. Marcamos el tiempo de juego. 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Diecisiete minutos de la parte complementaria. Sobre 12, tirando a 13. Llegó la anotación del Búfalo y está ganando Atlético Nacional. Estamos con Rosberg.
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4: Y efectivamente, esa es la disposición. En la reglamentación de FIFA dijo que en el campeonato del mundo va a pasar mucho. Si usted pide atención, le toca esperar mínimo un minuto y hasta que la pelota salga del rectángulo. O sea que se puede ir tranquilamente hasta 2-3 minutos. Si usted enfrenta, por ejemplo, a Francia, espere que Francia pierda la pelota, por ejemplo, que el balón salga y se tenga que reanudar el juego. Por eso todavía no entra Alfredo el Búfalo Morelos.
1: Estamos con Sotra Urabá. Con Sotra Urabá el marcador. 1 para Atlético Nacional, 0 para el Deportes Tolima. Regresa el Búfalo. Todavía no, regresa. 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
1: Está ganando Nacional 1-0. Está ganando Nacional 1-0 en Ibagué. Atención, Nacional ganando después de mucho rato. Sin embargo, hay que esperar porque todavía hay mucha tela para cortar. El marcador está 1-0. Nuestro amigo Carlos William Ibarra dice: 7 años, 11 meses y 10 días. Eso, sin ganar Atlético Nacional en Ibagué. Vamos a ver qué pasa. La pelota por derecha, gracias Carlos William, atacando por derecha. Llegaba la pelota del Deportes Tolima, marcaba en el fondo Germán. La dejó para David Ospina, la sacó para Samuel Velázquez. Vamos llegando a 20 minutos de la parte complementaria. Vamos a 20 minutos, fútbol de la FM. Estamos en la semifinal. Partido de ida entre el Deportes Tolima y Atlético Nacional. Tiempo del fútbol FM. Veinte minutos de la parte complementaria, 20 minutos del segundo tiempo. Se va el Búfalo.

0: No sé si se va a hacer el Búfalo el que sea la sustitución. Yo creo que ese es, claro, Eduard Bello, por posición además.
1: Son dos variantes, ¿ah?
0: Sí, y Juan Manuel Zapata es el otro. Yo creo que Zay Mateus también. Se va entonces, va a ingresar con el número 80 Juan Manuel Zapata. Y el otro es Andrés Sarmiento con el número 29. Se retira Eduard Bello con el número 18, es el primero confirmado. Eduard Bello 18, ya sí, salió por un costado. Ingresa a Sarmiento 29 y el otro Juan Manuel Zapata con el número 80, ya está en cancha. Ya vamos a confirmar quién fue el otro jugador o cuál es el otro jugador que no continúa en el partido.
1: En 21 de la parte complementaria gana Atlético Nacional. Golazo de Morelos. Morelos continúa, claro, es apenas normal. Continúa Morelos, no tomamos un tinto. 7:28 minutos.
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1: Llega Juan Manuel Zapata Zumaqué y Andrés de Jesús Sarmiento Salas en el Atlético Nacional.
5: Sí, y por ahora...
0: Ahora sí se confirma Mateus Uribe, narrador de Colombia, ahora sí se confirma. Mateus Uribe es el que abandona entonces la cancha en el Manuel Murillo.
1: Torre. Mateus y Bello, mejor dicho. Mateus y Eduard Bello.
0: Y Eduard Bello, sí, señor.
5: Mateus y Bello los que se van, Zapata y el que estábamos esperando, Sarmiento, los que ingresan.
1: Bueno, llega Sarmiento a la cancha. Llega Juan Manuel Zapata, que es volante de primera línea. A propósito, Juan Manuel Zapata representa a Urabá. 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
1: Atacaba Samuel Velázquez por izquierda. Sacó remate Samuel, que ingresó por Simón García para que Haidar pasara a ser central. Es que habíamos dicho que se veía incómodo Haidar y no era cuento. Marcando a la izquierda. Entonces le pegó Velázquez y la bola se pierde, se va a la final. Ataca Atlético Nacional, ya la cogió Sarmiento, ya va buscando por el medio. Sarmiento. Dejó para Morelos. Marca Eduard López, cruza el cuerpo, se quedó con ella. Y la saca para el Deportes Tolima.
5: Un equipo de Deportes Tolima que se ha venido a menos, no crea. Ha sentido el gol en contra de Atlético Nacional y no es para menos. Está perdiendo la serie, se queda sin argumentos. No volvió a ser el mismo, todo lo contrario, le cayó bien Atlético Nacional. Y hoy ha desaparecido el hombre que pide para selección colombiana, el chino Sandoval. Hoy la verdad está demostrando que no está ni para selección de su departamento.
1: Atención, Román buscando la pelota por derecha. Román atacaba por Nacional. Venía la marca. Cortaba Kelvin, la bola se va al costado. Morelos vuelve y juega en la lista de anotadores del fútbol colombiano.
0: 10 goles. Llega a 10 goles Alfredo el Búfalo Morelos con 10 tantos. El goleador del fútbol colombiano tiene 13 tantos. Y es Andrei Estupiñán y Hugo Rodallega. Y 11 Hugo Rodallega.
5: Y 11 el Búfalo, tenía 10.
1: Sí. Se viene a hidratación, señoras y señores, hacemos la pausa. Nos tomamos un tinto, es la hora del café, 7:31.
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1: Vamos a 25, aprovechemos estos segundos para los comentarios de la Fuerza Paisa y del Olímpico Edgar el Bambino. No.
0: Las indicaciones que uno le alcanza a ver a Lucas González habla de recomponer otra vez la mitad de la cancha donde perdió la pelota este de Deportes Tolima de hacer muchas diagonales hacia la zona de los dos centrales para tener el protagonismo que se perdió, tal y como dice Don Vino, desde hace mucho rato después del gol de Atlético Nacional. En el caso de Nacional, pues me imagino que ya ahora la intención es mantenerlo primero, ese control de la pelota, que es lo fuerte de este equipo, la conducción, el manejo, medir justamente el control del partido desde ahí, desde la posesión del balón, y obviamente pues si hay las oportunidades y las posibilidades, llegar en opción de gol para Atlético Nacional. Colin Bray a esta hora están hidratando los jugadores y aprovecha también los cuerpos técnicos para brindar indicaciones cuando rueda nuevamente la pelota.
5: Y un Atlético Nacional que le cae bien el compromiso, ya con un hombre de más, ya sostiene la pelota. Un Deportes Tolima que se ve que no tiene revulsivo, lo poco que tenía, pues ya lo sacaron. Adrián Parra, Juan Pablo Tatay Torres, le queda muy poco en ataque al equipo Deportes Tolima.
1: Marcador 1 para Atlético Nacional, 0 para el Deportes Tolima. Estamos a 25 días del Campeonato del Mundo. 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Sí, señor, reñida la lucha por el botín de oro. Andrei Estupiñán está al frente con 13 anotaciones. Después aparece Jorge Rivaldo de Águilas, que ya no está en competencia. Hugo Rodallega, que viene con Santa Fe frente al Atlético Junior, tiene 11 goles. Viene Muriel, que también está en competencia con Junior, 11 goles. Por parte del América, Jason Guzmán, que ya no está. Y Alfredo Morelos, evidentemente, llega a 10 anotaciones con el conjunto verde paisa. 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
1: El respectivo crédito a quienes nos siguen en nuestros canales de YouTube. Canales de YouTube interactuando a esta hora con nosotros. 27 minutos de la parte complementaria. 27 minutos de la parte complementaria. El marcador está 1-0. Está ganando Atlético Nacional. Muchas gracias. 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
0: En nuestro canal de YouTube de Fútbol RCN saludamos a Edwin Vargas, a Faber Rojas, a Vivian del Carmen Martínez, a Gustavo Pérez, a todos los que se conectan. Y en nuestro canal de la FM, uy, también muchos conectados a esta hora. Edwin Vargas también conectado en nuestro canal de YouTube de la FM y también en Fútbol RCN.
1: Gerson Mosquera, con el número 33, fue el hombre que llegó por parte del Deportes Tolima para tratar de reorganizar un poquito en el fondo. Se fue Juan Pablo Tatay Torres, una de las fórmulas en ataque del cuadro de Lucas González. Tiempo de juego, marcamos el tiempo aquí en el Murillo Toro. 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Vamos a 29 ya, vamos a 29 de la parte complementaria, y está ganando el verde país, está ganando el visitante 1-0. Vienen variantes en Nacional. 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
0: Dos sustituciones y así completan las 5. Atlético Nacional se retira. Jorman David Campuzano, el número 21, le da paso a Edwin Cardona, el volante con el número 10, Edwin Cardona, y el otro que se va creo que es el Búfalo Morelos. Sí señor, se va el Búfalo Morelos con el número 9, le da paso a Cristian el Chicho Arango con el número 17, ya agota las variantes Atlético Nacional. Reiteramos, se fue el Búfalo número 9, se fue Campuzano 21, y ya están en cancha Edwin Cardona con el 10. Martínez y ahora Cristian El Chicho Arango con el número 17.
1: 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Cuando vamos llegando a 30 minutos de la parte complementaria, coordinadora.
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1: Imagínense los movimientos de Nacional. Se va Morelos y llega Chicho Arango.
0: Esa es la variante y se fue de Jorman Campuzano y está Edwin Cardona con el número 10. Ya agotó las variantes Nacional con el ingreso de Samuel Velázquez, de Juan Manuel Zapata, de Sarmiento. Y ahora Cardona y el Chicho Arango.
1: Ya viene Independiente Santa Fe Atlético Junior en otra llave semifinal en el estadio Nemesio Camacho El Campín. Sí, señor. Estaremos con Jota Mantilla, el relator del continente, el que le gusta a la gente. Saludos, Jotas. El crédito para Sebastián Heredia, para Martín Devia, para Carolina Castellanos, para James Orlando Ruiz. En el fútbol de la FM, ya viene Santa Fe Junior, Peter Roldán.
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1: Aquí el Chino Sandoval puso una pelota buena para buscar a Kevin. A Kelvin Flores por izquierda. Marcaba Román. Alcanzó a obstruir Román cuando Kelvin Flores se perfilaba después del pase del Chino Sandoval.
5: Pero muy poco en el segundo tiempo. Kelvin Flores empezó con un par de remates. Yo no sé si fue que ya le acabó la gasolina, como se dice. Se le acabó el físico porque está distante en el pique, en la llegada. Es un Deportes Tolima que sintió el golpe del gol y ya prácticamente Nacional lo tiene dominado tocando la pelota.
0: Pero puede sumarle las dos, Bambino. Desde la parte física, obvio, tiene que haber un desgaste ya en Kelvin Flores. Y segundo, pues, la variante, el movimiento, el cambio en defensa de Atlético Nacional, pues, se reacomoda. Ya no tiene el protagonismo Kelvin Flores porque César Haidar ya está en su posición natural como central y Samuel Velázquez cumple como lateral.
1: Y de todas maneras hay un faltante. Fútbol se juega naturalmente con 11 y cuando tienes 10 hay que hacer mayor exigencia. La bola se va al costado para servicio lateral. Aunque he escuchado amigos que con 10, con 9, con mucho más peligroso. 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
1: Van a buscar a Chicho que pica por el medio. Atacaba Atlético Nacional, buscaba Andrés Sarmiento, cortaba en el fondo a Eduardo López, la tiró al costado para servicio lateral, saca de banda. Se viene una variante. La que falta tal vez en el Deportes Tolima cuando vamos en 33 minutos. Esta semana tendremos Suramericana y tendremos Libertadores. Estaremos con Sao Paulo Millonarios el martes, con Jotas, con Juan Felipe Cadavid, con Sebastián Heredia. El miércoles, muchachos, estaremos acompañando al Deportivo Independiente Medellín con el Cusco. 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
1: Vamos al remate del juego. Juan Manuel Zapata que va dejando para Cardona. Cardona que entregó sobre izquierda. Ataca, se viene en diagonal. Buscando la pelota Atlético Nacional. Otra vez el balón de Sarmiento. Sarmiento que va dejando para Rengifo. Abre por derecha. La dejó para Román. Juega para Rengifo. Atrás. Pelota para Haidar. Haidar. Entre Guatecillo. Tecillo. Cambia sobre la izquierda. La salida de Atlético Nacional. Vuelve a buscar William Tecillo. Tecillo más a la raya. Va Velázquez. Se proyecta. Atención. Pelota larga por izquierda, el balón cruzado, llega el arquero, se la lleva cuando intentaba por la zurda Atlético Nacional. Sale el arquero Albino Neto Volpi, que ha tenido trabajito y se lleva ese balón.
0: En la reacción de Atlético Nacional y en lo poco que ya tiene en cuanto a acciones ofensivas el Deportes Tolima, mucho más protagonismo ya para Neto Volpi, se juega más en campo el Deportes Tolima y por eso las sustituciones que hace su técnico Lucas
5: González. Dos variantes hace Lucas González. Saca del partido a Kelvin Flores, sí, ya agotado, no, ya no era el mismo Kelvin Flores. Y el otro, el Chino Sandoval, número 9. Ingresan Joimer Moreno con el 31, es un volante. Joimer Moreno, un volante número 31, y van a dejar en punta allá arriba, en reemplazo de Sandoval, a Neyfer Sánchez. Neyfer Sánchez, número 29. 29, Neyfer Sánchez, la otra variante del equipo Deportes Tolima.
1: Entonces se van dos de los que animaron el juego. Kelvin Flores y Luis Fernando Sandoval, cuando vamos en 35 minutos de la parte complementaria. 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
1: El tiempo es la noticia, vamos a 35. Ataca Atlético Nacional. Va buscando Cardona, Cardona suelta una pelota por el medio. Iba picando Román en una diagonal, saca la pelota en Deportes Tolima. Hombre al piso por parte de Nacional. Y la falta, creo que se da a favor del Tolima. Quedan dos hombres en piso. Queda el número 29 del Deportes Tolima, Neider Sánchez, que recién ingresa. Opa, y la caída aparatosa por demás de César Rafael Haidar, el de ascendencia libanesa también.
5: Muy fuerte.
0: Y
5: muy
0: cae
5: fuerte.
0: Mal, cae mal.
5: Cayó mal sobre los hombres, los codos prácticamente. Viene descendiendo, así que vamos a ver si se reanuda el partido. Ya queda poco, 10 minutos para terminar por lo menos en la parte reglamentaria, pero con un Atlético Nacional que está sosteniendo, está defendiendo con la pelota. Atlético Nacional no sufre el partido realmente con la victoria de visitante.
0: Y por lo menos está controlando el juego, no solo con el resultado es superior, con el control de la pelota. Igual sigue siendo una llave muy equilibrada, porque hay que decir que también Tolima ha hecho una muy buena repulsa a pesar de tener 10 hombres. Desde el minuto 32 de la primera parte, por momentos lució un equipo sólido y también se atreve el equipo de Lucas González.
1: Señor, y hay que tenerle cuidado. Ataca el Deportes Tolima, se la juega todo al vino tinto y oro. Buen equipo el Deportes Tolima, el balón por derecha, va peleando esa pelota. Justamente Sánchez, que acaba de llegar en parte complementaria, pierde el control del balón. Ya recupera Juan Manuel Requifo. Requifo se recuesta sobre su zona, la dejó a Tecillo, y Tecillo va dejando por derecha. Atención a la salida, vuelve a tomar la pelota Nico Rodríguez. Lo sacudieron a Nico, le dieron con todo. Esto es para llegar y apersonarse el árbitro, que le dice vamos, vamos, vamos, vamos. Marcamos tiempo de juego, el tiempo de juego, Rosbe. ...37 minutos... El que llegó fue Cristian Arrieta con todo, ¿eh?
0: Sí, sí, sobre Nicolás Rodríguez, el número 13... le intentó pegar, el árbitro le dio continuidad y vuelve a tener la posesión de la pelota el visitante Atlético Nacional, con un Deportes Tolima que se resguarda cuando no tiene el balón.
1: Rosbe, marcamos el tiempo, 37, vamos a 38, Larry.
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1: Marcador, 1 para Atlético Nacional, 0 para el Deportes Tolima. Gol del Búfalo, sobre 32 minutos, golpe de cabeza en la parte complementaria, la metió Alfredo José Morelos Avilés, y con ese golpe de cabeza le ganó a Giancarlos Angulo, que es un gigante en la marca. Y con ese golpe de cabeza está ganando Atlético Nacional la semifinal, partido de ida entre el Deportes Tolima, Atlético Nacional, en el Estadio Manuel Murillo Toro. 1-0 está el partido y vamos entrando en recta final. Ya viene en el Campín Santa Fe con Atlético Junior.
5: Santa Fe Junior, 8:30 de la noche, esta primera llave que está liquidando en favor de un favorito. Creo que todos teníamos favorito Atlético Nacional, y de alguna manera en la etapa complementaria ha sido muy superior, y muy superior porque muy poquito ha aparecido David Ospina en la etapa complementaria. El favorito Nacional por ahora pica en punta y tiene todo para clasificar a la final ya la próxima semana con su público en el Atanasio.
1: Estamos con coordinadora, la tiene Cristian, Cristian Daniel Arango, el Chicho, la protege por parte del Atlético Nacional, dejó atrás Esférico para Tecillo, Tecillo rompe por el medio para Cardona, le va a pegar de ahí, Cardona reventó en el contrario. Era buena la intención por parte del Atlético Nacional. Ojo a la salida, viene buscando Neyver Sánchez, ataca sobre el centro, hombre al piso, el árbitro le señala que se levante, que no pasa nada. 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
1: Vamos llegando a 40 minutos, coordinadora. Vamos llegando a 40 minutos de la parte complementaria. En el Estadio Manuel Murillo Toro. En la capital musical de Colombia, en Ibagué. En Tolima, de por el departamento del Tolima, que es tierra firme. Arrancando por la izquierda, una pelota larga, muy larga, para buscar a Joimer Moreno. Se le ha ido al costado para servicio lateral.
5: Dio todo el equilibrio que tenía el Deportes Tolima. Es que tuvieron que sacar a dos hombres valiosos que en la primera parte, cuando tenía la pelota, llegaban Adrián Parra y Juan Pablo Torres, y sacaron y se quedaron sin la posibilidad de Torres, que era el hombre de enganche, y sin Adrián Parra, que era el que llegaba ya prácticamente. Pues no sé en Nacional si se descuida o no, pero es un partido tranquilito para Atlético Nacional y traerse la victoria.
1: Marcamos el tiempo. Este es el tiempo de juego, tiempo de juego en el fútbol de la FM. La FM Fútbol, somos mundial. Así es, estamos en conteo regresivo. 25 días para el mundial. En la FM, somos mundial. Y para el partido de vuelta pierde el Tolima al zaguero central expulsado, que de todas maneras es prenda de garantía, Anderson Angulo. Tan es así que es el capitán del equipo.
5: Sí, es el capitán del equipo.
1: Claro, el capitán Anderson Angulo. Balón arriba, atacando el Deportes Tolima. Venía la marca de Atlético Nacional, balón que se va al costado para servicio lateral, saca de banda. Sigue luchando Deportes Tolima, vuelve a la carga. Gerson Mosquera, balón que cayó por el centro. Gerson estuvo por acá, la va dejando por derecha. Vuelve a tomar la pelota Gerson Mosquera, media vuelta a su cuerpo. La protege, juega al fondo por parte del Tolima.
0: Entró no como defensor, entró como un volante acompañando con Medellín, y Alejandro Restrepo fue figurar el Deportivo Pereira. Luego estuvo en Argentina con una sanción. Y en Medellín le fue bien jugando como volante lateral. Gerson Mosquera había entrado también en esa función de acompañar un poco más el ataque del Deportes Tolima, Gerson Mosquera.
1: Así es, el hombre que generalmente actuaba como lateral por derecha en el Deportivo Independiente Medellín. Atacando el Deportes Tolima, buena jugada. Ojo que esperó muy bien. Tientista aquí para recuperar al Atlético Nacional, cuando venía con una acción de peligro el vino tinto y oro. El balón largo, larguísimo, para buscar a Nico Rodríguez. Pico por derecha, le dieron a Nico. Marcaba Brian Rovira. Era falta, no sé, el árbitro señala que no, que pa'lante es para allá cuando picaba el de San José de Guaviare.
0: Sabe que no creo que haya falta, narrador de Colombia. Están disputando la pelota los dos jugadores, y cuando siente la cercanía, el roce, se deja caer también Nicolás Rodríguez en la acción, pero una acción en contragolpe que por poco aprovecha de mejor manera Atlético Nacional. Lo que pasa es que ya también el desgaste no solo es para los jugadores del Tolima, en el caso de Nicolás Rodríguez ya también se quedaba sin aire.
1: Ataca el Deportes Tolima, sigue luchando el vino tinto y oro. El Picao, Gedañor, fiel a la tribu, luchando el Picao sobre el final. La bola se pierde, se va a la final para hacer reviso de puerta. La hora del café, 7:51, calentando Jotas Mantilla, Sebastián Heredia, Martín Devia, Carolina Castellano, James Orlando Ruiz para el juego. Partidazo entre Santa Fe y Atlético Junior. Aquí está Oscar Alejandro Hernández, 7:51.
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1: Cardona englobaba una pelota, mano. Llegaba Rovira, otra vez el balón al medio, y se va a cobrar a favor del Atlético Nacional. Marcamos el tiempo de juego, vamos en 43 rumbo 44 en el conteo regresivo. Sí señor, la FM Fútbol, fútbol de la FM, nuestra pasión por el fútbol colombiano. Estaremos en Suramericana con Sao Paulo Millonarios, y el miércoles estaremos con Cusco Deportivo Independiente Medellín. Sí señor, martes Jota Mantilla, Juan Felipe Cadavid, Sebastián Heredia, con el partidazo entre Sao Paulo Millonarios por la Suramericana. Ya viene Santa Fe, Atlético Junior. 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
1: Con Sotra Urabá gana Nacional 1-0, busca el segundo. Samuel Velázquez saca un remate abajo, pierna derecha, y se la lleva el arquero Albino Neto Volpi. No llevaba mucha fuerza, pero lo pudo sorprender Samuel Velázquez en la llegada por Nacional.
0: Pero se equivocó porque llegaba en mejor posición el mismo Nicolás Rodríguez. Llegaban dos compañeros con mejor perfil y de pronto para tener la posibilidad de disparar con mayor potencia, el remate de Samuel Velázquez después de haber hecho una muy buena jugada que fue tenue y de fácil control para Neto Volpi.
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1: Vamos a la reposición. Ataca el Deportes Tolima. Un balón arriba para buscar a Joimer Moreno. Joimer Steven. Le sacaron el esférico cuando atacaba el Deportes Tolima. No pasó nada.
0: Le dan 5 minutos de reposición. Vamos a tener 5 de reposición. Narrador de Colombia. Pide la atención acá Haidar, Juan Manuel Zapata, los dos jugadores de Atlético Nacional. Viendo la jugada anterior, Jorge sabe que sí hubo el toque sutil de Rovira sobre Nicolás Rodríguez. En esa acción de contragolpe, lo termina desestabilizando.
1: Para mí fue falta usted. Por supuesto, está mucho más joven. Marcamos el tiempo de juego. Estamos marcando el tiempo de juego en el fútbol de la FM. Marcamos el tiempo de juego. Vamos ya. En 46 minutos de la parte complementaria dieron 5 de reposición. Ese es el tiempo de la FM Fútbol. ...1-0 gana Nacional... ...ataca el Deportes Tolima... ...marca Samuel Velázquez... ...Velázquez que quita una pelota... ...la deja al medio para Cardona... ...Cardona entregó para el Rengifo... ...y es jugado... ...entrega en la parte derecha para Nico... ...arranca Rico Rodríguez... ...abrió para Chicho Arango... ...que se viene por este costado... ...arranca Cristian Daniel... ...levanta el centro... ...pelota pasada para golpe de cabeza... ...saca el Deportes Tolima... ...corta Banguro... ...vuelve a buscar... ...en la zona central Rengifo... ...forcejea, pelea, falta... de Rengifo, que por lo menos la lucha con mucho carácter y con mucha personalidad.
0: Jugadores destacados hoy, Nicolás Rodríguez en su despliegue por el costado, y sabe quién no entró bien, ha pasado inadvertido, Andrés Sarmiento, que esperamos un poquito más ofensivamente el número 29 Nacional.
1: Ojo que el partido no ha terminado, vamos en 2 de los 5 minutos que dieron. Es el tiempo que marca el fútbol de la FM Fútbol. 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
1: Gerson Mosquera va dejando por izquierda. Viene Neifer Sánchez. Sánchez que se va. Arrancó en una diagonal. La va tirando sobre derecha. Ojo. A la salida de Eduardo López que se proyecta. Eduardo López levanta el centro. Corta en el fondo. Saca Testillo. Rechaza. Hoy de buena presentación. Retira por parte de Nacional.
5: Cuando viene esa pareja, Testillo y Haidar, porque Haidar es bastante técnico. Siempre ha defendido que, aunque los dos tienen perfil zurdo, la técnica de César Haidar es importante. Ha hecho un par de cierres fundamentales, sobre todo cuando ha querido atacar el equipo Deportes Tolima en la poca tendencia que ha tenido en la etapa complementaria.
1: Atacaba el Deportes Tolima, ojo, se equivocó cuando iba llegando Joimer Moreno, tenía posibilidad por izquierda. Este confunde un poquito la defensa. Se viene Chicho Arango, puede marcar el segundo, viene Chicho, mejor de Chicho que llega sobre borde del área, se lo perdió. Enganchó, le sobró una jugada y lo van a expulsar a Chicho Arango.
0: Sí.
1: Lo van a expulsar, pisotón me parece, le están marcando a Chicho Arango. Mejor dicho, la tenía para gol. ¿Qué pasó aquí? Tarjeta roja para Cristian Arango.
0: Es una jugada anterior la que demuestra Andrés Rojas, el pisotón sobre el jugador del Deportes Tolima. Dice, usted pisó al jugador y por eso se gana la tarjeta roja. Esta no es la que están mostrando, es una jugada anterior. Ahí es, esa, sobre Gerson Mosquera, el jugador.
5: Cristian Trujillo,
0: sí señor. Sobre esa jugada y la tarjeta roja de inmediato para Cristian el Chicho Arango.
1: Se pierde el Chicho Arango el partido de vuelta en la semifinal. Una lástima. Además era una jugada para marcar el segundo por parte del Atlético Nacional y miren lo que terminó el tema. Sí. Increíble, ¿eh?
5: Aunque se lo pierda, pues bueno, Chicho poco ha hecho Nacional, la verdad. Es de los, por dicho, es de las desilusiones en contratación del fútbol colombiano en esta temporada.
1: De todas maneras, una alternativa. Cuatro minutos treinta. Anota la expulsión entonces a Cristian el Chicho Arango. La figura de cancha Servientrega. Al final, ¿con quién nos quedamos para figura Servientrega, Johnny Bambino?
0: Por el gol el Búfalo Morelos. Si es por rendimiento, me gustó lo de Nicolás Rodríguez.
1: Para usted, hombre.
5: El Búfalo Morelos.
0: La van a revisar, Jorge, atención.
1: Búfalo Morelos, figura Servientrega. Van a revisar la jugada de Chicho. Nos vamos con Servientrega.
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1: Van a revisar la jugada.
0: ¿Sabe qué se puede decir? Lo primero es el punto de contacto, que es en el tobillo, y ahí no hay tutía. Pero lo otro es que están disputando la pelota. Sí, sí, señor, ratificado, sí, señor. Retírese, porque es que, aunque están disputando la pelota, es el punto de contacto. El punto de contacto es del tobillo hacia abajo, ya es sanción.
1: ¿Cuántos minutos tenía Chicho en la cancha?
0: Ya le va a confirmar el narrador de color.
1: Bueno, nos vamos a la final del partido ya. Nos vamos a la final del partido. Marcamos el tiempo de juego, tiempo del fútbol de la FM. 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
0: 18 minutos tenía la cancha Cristian El Chicho Arango.
1: Ya llegamos a 50, o sea que ya se cumplieron 5, vamos a 51. Está terminando el partido. Ya viene en el estadio Nemesio Camacho el Campín, Santa Fe Junior, J. Mantilla, Sebastián Heredia, Martín Devia, Carolina Castellanos, James Orlando Ruiz, en el fútbol de la FM, siempre contigo.
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1: Esto va a terminar. Levanta el brazo el árbitro del partido, Andrés Rojas Noguera, y ganó Nacional.

0: con el dato nacional. Casi después de 8 años, vuelve a ganar en este estadio Murillo Toro, en el marco de la semifinal frente al Deportes Tolima. De los 12 últimos juegos, 7 victorias del Tolima, 4 empates, 1 victoria de Nacional, para que vea que cada partido es una historia. Y aquí Nacional se levanta con un importante triunfo gracias al golpe de cabeza de Morero, Johnny Bambino, para ir entregando.
1: Sí, señor, y termina el partido equilibrado, y creo que terminó siendo un partido como se esperaba por lo que han hecho los dos equipos en campaña, por los dos técnicos, por la nómina y su rendimiento. Saca la ventaja Atlético Nacional con ese gol y se trae una llave importante para la ciudad de Medellín, con una buena ventaja, con un gol de ventaja, como para manejarlo o ampliarlo en el Atanasio Girardot. Pero hace una buena presentación el Deportes Tolima, aún teniendo 10 hombres desde el minuto 32 en cancha.
2: Fue más importante el primer tiempo para Deportes Tolima, un Deportes Tolima que en la primera parte manejó los tiempos, 11 y 10 jugadores con cualquier. Igualmente dominó el equipo de Deportes Tolima, pero en la etapa complementaria creo que sintió el rigor de Atlético Nacional, que supo modificar, hacer variantes, y sobre todo cuando tuvo la pelota y cuando tuvo el gol, ahí se vino a menos el equipo Pija.
0: Y ya nos vamos para el estadio Nemesio Camacho del Campín. Viene Independiente Santa Fe con Atlético Junior, el partido de vuelta, Bambi, el próximo sábado, entre Nacional Deportes Tolima.
2: La misma hora, sábado 6 de la tarde, Nacional Tolima en Ibagué. Sábado 6 de la tarde, Nacional Tolima en Ibagué, a la misma hora y en el estadio Atanasio Girardot.
0: Bueno, vamos a saludar a James Orlando Ruiz, el relator de mi país. Un fuerte abrazo para entregar la posta informativa después del triunfo del Atlético Nacional en el estadio Murillo Toro. Ya estamos en la semifinal de la Liga, partidos de ida de la Copa de la Liga Betplay Di Mayor. James Orlando Ruiz, este es el fútbol de la FM. ¡Somos Mundial!

0: Narrador de Colombia, un abrazo, muy buenas noches. Desde este el estadio, el máximo templo del fútbol en Colombia, en el estadio Nemesio Camacho, el Campín en Bogotá, le damos la bienvenida para Independiente Santa Fe frente al Junior de Barranquilla en el fútbol de la FM. Gracias a Jorge Eliezer Torres, a Johnny, al Bambi Nanao, a Oscar Hernández Larry. Aquí recibimos la posta informativa para Santa Fe Junior, con el relato de J. Almantilla, el narrador del continente, los comentarios de Sebastián Heredia, Carolina Castellanos y Marden Devia. En la animación comercial, quien les habla, James Orlando Ruiz, de la Asociación Colombiana de Locutores. Les damos la bienvenida en esta noche capitalina, fría, en la capital colombiana. 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Saludamos a Sebastián Heredia, Carolina Castellanos, en el estadio Nemesio Camacho, el Campín, en la ciudad de Bogotá. Compañeros, un abrazo, bienvenidos, muy buenas noches.
1: Hola, James. Cordial saludo para usted, para Marden, para Carolina, para Jotas y para todos los hinchas de Independiente Santa Fe y Atlético Junior que hasta ahora se conectan con el micrófono de la FM. Ya pasó la primera semifinal de ida, con polémicas, con situaciones, para unos expulsión, para otros no. Lo cierto es que la decisión de Andrés Rojas de expulsar a Anderson Angulo cambió el partido por completo y Atlético Nacional se llevó un botín importantísimo para su casa. Para que el próximo sábado
0: ya estaremos nuevamente con Sebastián Heredia desde el estadio Nemesio Camacho, el Campín en Bogotá. 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
1: Muy bien, continuamos desde el Estadio del Campín. Ya va llegando la gente, más o menos unas 10.000, 12.000 personas se van acercando a media hora del partido. Hay mucho caos alrededor del estadio porque en el Movistar Arena hay un concierto. Galerías está completamente bloqueado, así que la entrada y los accesos al estadio no están tan fáciles. También hubo una situación en cuanto a la boletería que no terminó de facilitar para que la boletería suelta llegara a los hinchas de Independiente Santa Fe. Lo cierto es que hoy estaremos alrededor de 17.000, 18.000 personas acá en la semifinal de ida, entendiendo también que hay gran parte de la tribuna sur, oriental y occidental clausurada, porque ayer se presentó Silvestre Dangón aquí en el Campín y el desmontaje no alcanzó a bajar toda la tarima. Lo cierto es que Santa Fe está en el costado sur ya calentando. Junior acaba de terminar su etapa precompetitiva, acaba de entrar al camerino, ya hay nóminas confirmadas, está todo listo y todo preparado, y aquí en el micrófono de la FM también está la voz de Carolina Castellanos. Carolina, bienvenida a este partido entre Santa Fe y Junior, semifinal ida de la Liga Betplay Di Mayor 2026, semestre 1.
6: ¿Qué tal, Sebastián? ¿Qué tal, Sebastián? A Marden, un abrazo muy especial para James. Nos estamos saludando desde el estadio El Campín, en donde estaban disputando, iban a disputar el primer partido de semifinales de la Liga Betplay de este primer semestre del 2026, Independiente Santa Fe junto a Junior de Barranquilla. Recordemos que el último antecedente que se tiene por Liga, partido disputado el 22 de febrero, lo ganó Independiente Santa Fe aquí en el Estadio El Campín, 2-1. Y recordemos que en el primer partido disputado este año entre estos dos equipos en la final de la Superliga, aquí también en el Estadio El Campín, el resultado fue 3-0 a favor de Independiente Santa Fe. Es una plaza muy favorable y es un ambiente y un momento muy importante para Independiente Santa Fe en estas finales de la Liga Colombiana. Ya como contaba Sebastián, tenemos nóminas confirmadas y vamos a comenzar entonces hablando de la nómina titular de Independiente Santa Fe, que con relación al partido de América de Cali no presentó. Vamos entonces, Andrés Mosquera Marmolejo en el arco. Por derecha, Mateo Puerta con el número 4. La dupla de centrales, Víctor Moreno con el número 3, Iván Escarpeta con el número 15. Y por izquierda, Cristian Mafla con el número 32. Kilian Toscano con el número 6, junto a Daniel Torres, número 16. Y más adelante entonces tendremos por derecha, Jaycar Perlaza con el número 27. Por el centro, Nahuel Bustos con el número 19. Y por izquierda, Omar Fernández Frasica con el número 8. Adelante, el capitán y líder y goleador, Hugo Rodallega con el número 11.
1: Muy bien, esa es la nómina de Independiente Santa Fe. Marden Devia, bienvenido a esta información de la FM. ¿Qué podemos esperar de este Independiente Santa Fe, de este 4-4-2 que Pablo Repeto ha venido implementando en los últimos partidos?
4: Buenas noches, Sebastián, un abrazo, Carolina, y yo creo que está pasando por un buen momento, entre otras cosas, porque encuentra en Bustos, el jugador que interpreta perfectamente a Rodallega, y en el frente de ataque han armado una dupla bastante importante, y eso libera a Rodallega. Yo creo que Santa Fe llega mucho mejor que la irregularidad de Junior, que entre otras cosas tendrá a Silvera 1, Guerrero 34, Peña 98, Rivera 5, Suárez 26, Ríos el 14, Ángel el 80, Castrillón 88, Sarmiento el 20, Barrios el 77 y Paiva el 9. Esa es la formación de Atlético Junior.
0: Lindo, lindo compromiso, lindo compromiso a partir de las 8:30 de la noche con el relato de J. Mantilla, el narrador del continente. 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
1: Gracias, James. 8:12, ya más o menos se va acercando la gente al Campín, a 18 minutos del pitazo inicial. Marden, ya ha dado usted la nómina del Junior de Barranquilla. Una nómina improvisada, si se quiere, porque los dos centrales titulares están suspendidos, Pestaña y Monzón. Sumado a eso, Jesús Rivas expulsado. ¿Qué se puede esperar de este Junior de Barranquilla, un tanto improvisado, que tuvo que traer de la suspensión interna a Germaín Peña a que sea hoy titular después de lo que sucedió en Copa Libertadores frente al Sporting Cristal?
4: Yo creo que de pronto el ejercicio, Sebastián, le puede salir costosísimo, porque Peña no viene jugando y Rivera tampoco, y después pierden a Rivas, que es un jugador importantísimo en la mitad de la cancha. Lo veo con el doble pivote Ríos Ángel a Castellón y a Barrios armando ese 4-4 de cara a Sarmiento a espalda de Paiva, pero no creo que Junior Sebastián vaya a venir a proponer el partido de la mitad de la cancha hacia adelante. Yo lo veo esperando a Independiente Santa Fe, y yo creo que Santa Fe debe aprovechar esa improvisación que hay en la saga central, porque creo que ahí va a dar muchas ventajas el cuadro visitante.
1: Sin duda, sin duda. Yo creo que esa es la clave del partido, que Santa Fe sepa aprovechar las falencias y los espacios que puede dejar la falta de ritmo del Cacho Rivero y de Peña. Decían que el Julio Rodelo esta tarde en Deportes de la FM que probablemente iba a jugar con tres centrales. Yo la verdad no veo que vaya a jugar con tres centrales, es decir, que iba a meter a Fabián Ángel como tercer central. Yo veo más un Peña a Rivera. ¿Usted lo ve así, Marden?
4: Sí, me cuesta creer que Ángel lo vaya a retrasar para jugar en la mitad de Peña Rivera, porque entonces quedaría muy solitario Ríos en la mitad, porque ni Castellón, ni Sarmiento, ni Barrios son como para complementar en la mitad. Si tuviera un jugador de una característica distinta en el medio como para jugar en la línea de Ríos, de pronto es válida la posición de Ángel. Vamos a ver si es Ángel el segundo volante en el pivote o es un tercer zaguero central, pero ¿sabe que no lo veo?
1: Sí, no, yo la verdad tampoco. De pronto quizá que se abran y circunstancialmente se meta dentro de los centrales, pero como concepción de tener tres centrales, no lo veo. Ya después, de pronto, Alfredo Carlos Arias nos sorprende y nos puede dar esa novedad en cuanto al equipo aquí en Bogotá. Claro, ¿quiénes son los suplentes de Independiente Santa Fe? ¿Quiénes son los suplentes del Junior para ya quedar listos? ¿Y quiénes son los árbitros? Para muchos garantía hoy el árbitro. ¿Quiénes son los árbitros y los encargados de dirigir este partido?
6: Bueno, comencemos entonces con los suplentes de Independiente Santa Fe. Tiene las opciones Pablo Repeto, que recordemos no va a estar en el banquillo de Independiente Santa Fe porque está expulsado. Y tiene entonces a Weimar Asprilla con el número 12, Jason Angulo con el número 24, con el número 7 tiene Johan Torres, con el número 9, que puede ser una de las opciones para que ingrese en el segundo tiempo, Franco Fagundes, Jader O'Brien con el número 77, Alexis Zapata con el número 10 y con el número 40 Martín Palacios, además de Luis Palacios con el número 14. Ya si hablamos de los suplentes de Junior de Barranquilla, tenemos entonces a Jefferson Martínez con el número 30, con el número 3 Edwin Herrera, con el número 19 Daniel Socarrás, Jimmy Chará está en el banquillo de suplentes con el número 8, con el número 21 Joel Canchimbo, Luis Muriel con el número 10, con el número 29 Teófilo Gutiérrez, con el número 38 Andrés Schmalval y con el número 18 está Kevin Pérez. Estos son los suplentes para este partido entre Independiente Santa Fe y Junior de Barranquilla. El central será Wilmar Roldán, es el árbitro central designado para este partido, Sebastián, que está ya próximo a comenzar.
1: James, una rondita.
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0: 8:30 de la noche, estamos a 12 minutos de que ruede la bola del Estadio Campín de Bogotá para escuchar al narrador del continente, el gran J.C. Mantilla. 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
1: 8:19, ya están listos los equipos, se preparan para salir para los actos protocolarios. Y antes, rápido, Marden, Santa Fe tiene una semana determinante y crucial en la que casi que se define hasta el año, porque tiene que hoy enfrentar esta semifinal, el sábado seguramente en Barranquilla o domingo, dependiendo de cómo se cuadren los calendarios, y el martes recibe a Platense aquí en el Campín a las 7 de la noche. Es determinante esta semana para Santa Fe, ¿no?
4: Porque es que además juega la continuidad en Copa. Es que si Platense hubiera ganado, hubiera sentenciado el cupo de Libertadores y lo dejaría peleando por Sudamericana. Santa Fe todavía, la matemática le alcanza para pelear. Pero yo creo que el equipo está impulsado, Sebastián. Yo creo que Santa Fe tomó un aire y Santa Fe se torna peligroso. Yo estoy recordando el Santa Fe finalista frente a Bucaramanga y estoy recordando el Santa Fe campeón frente a Independiente Santa Fe. Este equipo llega un momento donde nadie lo ve y siempre aparece.
1: Y claro, el Junior, más allá de que está eliminado por Copa Libertadores, pues tendrá que jugar contra Sporting Cristal, tiene la misma semifinal que Santa Fe y ya está pensando en obviamente arrancarse ese cupo a Copa Suramericana para salvar el siguiente semestre.
6: Además es que ya no tiene opción para seguir en carrera de Copa Libertadores, ya se habla obviamente después de lo que fue su última presentación, que hay mucho descontento por la inversión además que hizo en el equipo juniorista, sobre todo trayendo un jugador tan importante como Luis Fernando Muriel, que lastimosamente hasta ahora está tomando ritmo de competencia, hoy saldrá como suplente, que llegó digamos para dar y para ser ese jugador diferente para Junior de Barranquilla, pero no lo consiguió. Ahora entonces, esta semana tendrá ese duelo importantísimo ante Sporting Cristal para la posibilidad de mantenerse en carrera de torneo internacional, porque ahora tiene que buscar quedarse con ese tercer cupo para Copa Sudamericana y luchar por estar con el que termine finalmente en el segundo lugar de uno de los grupos de ese torneo internacional. Así que se espera obviamente que Junior logre conseguir los objetivos y esta es una semana fundamental para el futuro también de Alfredo Arias.
1: Javesito, la última antes de arrancar el partido.
0: Sí, señor, porque ya prepara su garganta, la voz, el estilo de J. Mantilla. 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
0: Se vienen los equipos al rectángulo de juego en el estadio Nemesio Camacho, el Campín de Bogotá. 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Preparados los equipos, preparado el equipo arbitral Sebastián Heredia. Y la salida tanto de Santa Fe como el Yuyu. Yuyu Junior de Barranquilla.
1: Así es, 8:22 de la noche, ya se va llenando ahora sí cada vez más Oriental cuando Wilmer Roldán toma la pelota, el juez principal, y a la cancha Independiente Santa Fe con su habitual camiseta roja, pantaloneta blanca y media de rojas, Junior completamente de azul con algunos visos rojos sobre sus mangas, y Silvera, el hombre responsable de tener aquí el equipo, o por lo menos en gran parte Marden, completamente de gris. Suelo de grandes arqueros y de grandes delanteros, ¿no?
4: Eso ha tenido, es que Junior ha tenido muy buenos arqueros, y mire este caché: Chará, Muriel, Teo y Pérez. ¡Qué lujo tiene en el banco Junior!
1: Impresionante. Tiene una nómina de lujo. Seguramente le falta aceitar cosas. Tan es así que se da.
0: Es una fiesta lo que se vive en el Estadio El Campín de Bogotá. La pirotecnia, la salida de los equipos, el mensaje del Ministerio de Salud.

0: Se vive en el Estadio El Campín de Bogotá, la pirotecnia, la salida de los equipos, el mensaje del Ministerio de Salud, porque vienen los signos.
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0: El himno de la República de Colombia e himno de Bogotá.

0: pero sobre todo con fe y corazón, como cardenales que somos, sintiendo este escudo en el pecho, entonemos el himno de Bogotá, Distrito Capital.
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0: arco en el estadio Nemesio Camacho, el Campín de Bogotá. Hincha roja arriba, los trapos, las banderas, el himno de Bogotá para este buen compromiso entre Independiente Santa Fe, el Cardenal, el primer campeón del fútbol colombiano, recibe al Junior de Barranquilla. 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
0: Todo está servido en el Campín de Bogotá. Listo Santa Fe, listo el equipo arbitral, listo el Junior. Señoras y señores, y es un honor tener en la FM a una de las voces mundialistas para este buen compromiso. Santa Fe Junior, con ustedes, Jotas Mantilla, el narrador del continente.
4: Y es una bendición de Dios, mi querido James Orlando, el relator de mi país. Aquí está.

0: Qué lindo es el fútbol, pero qué linda es la vida. Estamos en el Campín de Bogotá para la otra llave semifinal, ida en Liga Betplay Mayor, el primer campeón del fútbol colombiano. Frente a frente, cara a cara, mano a mano, ante el último campeón del fútbol colombiano, el Junior de Barranquilla, Santa Fe, aquí en el Coliseo de los 30. Frente al Junior de Barranquilla, juego de ida en el Campín, a 25 días del campeonato del mundo. 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Lindo partido que tendremos a continuación. Repasamos rápidamente la formación del León. Sebastián Heredia,
1: Andrés Mosquera Marmolejo, Mateo Puerta, Víctor Moreno y Iván Escarpeta. Cristian Mafla son los cuatro defensores. Daniel Torres, Kilian Toscano, Jaycar Perlaza, Omar Fernández Frasica, Nahuel Bustos y Hugo Rodallega. 4-4-2 el equipo de Pablo Repeto.
0: ¿Cómo formará el tiburón el campeón de Colombia, Caro?
2: El campeón de Colombia estará con Olivera en el arco, por el costado derecho Guerrero con el número 34, por el costado izquierdo Jason Suárez con el número 26, la dupla de centrales será Daniel Rivera con el número 5, Germain Peña con el número 98, por el centro del campo Juan David Ríos con el número 14, Janinson Sarmiento con el número 20 y con el número 80 Fabián Ángel, y adelante por derecha Cristian Barrios con el número 77, por izquierda Brian Castrillón y por el centro el señor Paiva con el número 9.
0: ¿Qué partido se imagina, Marden?
3: Dándose por delante de arranque Atlético Junior J.
0: Bueno, hoy cortadito, Marden. ¿Lo repite?
3: Sí, le anoto. Yo veo, vislumbro a un Santa Fe de arranque poniendo condiciones en el Campín y llevándose por delante a Junior.
0: El silbatazo de Roldán, partido en marcha, ya está jugando aquí en el estadio el Campín de Bogotá, Santa Fe Junior de Barranquilla, juego de ida, semifinal del fútbol colombiano a través de la FM, la radio del Mundial, la FM, somos Mundial. Un abrazo para todos los oyentes en todas las frecuencias de la FM y en plataformas digitales. El León ataca el arco de Galerías en la primera mitad. El tiburón ataca el arco norte con una pelota abierta contra la banda izquierda. Viene atacando Brian Castrillón, la va tocando de primera intención. Ahora buscando la conexión para Sarmiento. Viene Sarmiento de zurda y centro, centro al área. Buscaba Barrio la pelota en el despeje defensivo del jugador de Independiente Santa Fe, que era a través de Escarpeta. Balón que va tomando nuevamente Junior, sorprende el equipo tiburón, se instala en campo adversario, toca la pelota siempre por la banda derecha y en territorio rival, a través de Juancho Río, lo va jugando hacia la derecha, ahora buscando Barrio, Barrio sin la apertura, viene Guerrero, viene Johnny, la tira al área, saca el Dani Torre, la pelota vive reviendo desde el fondo otra vez Víctor Moreno, insistirá el conjunto del Junior de Barranquilla, una pelota abierta hacia la derecha ahora, la van buscando a través del toque de pelota que propone Johnny, el Guerrero le saca la pelota bien Kilian Toscano. La va tocando Toscano, salida desde el fondo ahora para Fernández Frasica, la va tirando muy larga para Nahuel, recupera desde el fondo al tiburón James Orlando.
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0: Apenas en 2 minutos de fútbol, 0-0 aquí en el Coliseo de la 30. Mueve la pelota Independiente Santa Fe en la mitad de la cancha a través de Kilian Toscano, la pierde a recuperar el Junior de Barranquilla. Pelota que va tomando Paiva, espera, pase contra la banda izquierda ahora Castrillón, pasa al frente, viene Suárez, viene Castrillón al arco, salva Mosquera Marmolejo, salva de manera fantástica, fenomenal, el uno del Cardenal, la tuvo Sebastián Caro Marden, el Junior atajador del uno del León.
1: Sí, Escarpeta renunció a la pelota, le queda Castrillón que recorta, busca el segundo palo y con mano cambiada Andrés Mosquera Marmolejo, ya en la primera del partido, parece, para mantener vivo Independiente Santa Fe.
2: y Brian Castrillón ya sorprendió en dos oportunidades por el costado izquierdo a Independiente Santa Fe, por el costado derecho de Puerta. Las dos primeras llegadas claras por ese costado con Brian Castrillón, primero centrando el balón y después rematando a Puerta.
3: Aquí lo que sorprende en el arranque del partido es el posicionamiento de Junior. Salió a meter jugadores defensores en la mitad de la cancha y a llenarle todo el campo en defensa Independiente Santa Fe.
0: Estamos marcando 3 minutos de fútbol en la primera mitad. Marcamos señal horaria en Colombia, 8 de la noche, 34 minutos en la hora del café. 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
0: Escuchas la radio del Mundial, 0-0, 4 minutos, James aquí en el Campín.
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0: La pelota la va moviendo desde el fondo Independiente Santa Fe. Trata de salir el primer campeón del fútbol colombiano a través de Iván Escarpeta. Largo pelotazo, viene picando en ofensiva el jugador Fernández Frasiquia. Lateral que tiene que apurar nuevamente el equipo que dirige, repito. Tiene que mover la pelota hacia atrás ahora. Cristian Camilo la va jugando ahora para Moreno. Moreno y la posesión de pelota desde el sector posterior ahora con Iván Escarpeta. Escarpeta la va sacando rápidamente en dirección ofensiva. Otra vez desde el propio territorio contra la banda izquierda en retroceso. Para que todo comience para Independiente Santa Fe desde la tenencia que le ejerce el jugador Iván Escarpeta. Intenta el pase para Dani Torres. Recupera Junior por el medio. La salida del tiburón hacia el sector izquierdo y desde el fondo. Con Rivera que la tira para cualquier lado. Sebastián Carolina, saque de meta para Mosquera Marmorejo.
1: Y es interesante el posicionamiento del Junior de Barranquilla, porque por momentos tiene dos centrales, por momentos se mete Fabián Ángel, como lo había contado Ángel Julio Rodelo esta tarde en Deportes La FM, y eso te hace desacomodado por completo lo que esperaba Santa Fe de la propuesta de Junior. Bien lo decía Marden, ha ido adelantando las líneas y el que domina y el que sostiene el partido es el Junior de Barranquilla cuando hay la primera amarilla para Santa Fe, para el partido, a Caro.
2: Ya la referenciamos,
0: Suárez,
2: pero tiene que ver un poquito también, sí, está Suárez, el que presenta esta amonestación para Independiente Santa Fe, pero también hablemos de lo que le está pidiendo un poquito el asistente técnico del equipo Cardenal a Daniel Torres, porque es que está fallando esa primera línea de volantes. Toscano y Torres no están haciendo el doblaje en ese medio campo y están permitiendo la salida por el costado izquierdo con el jugador de Junior de Barranquilla, que es el que está haciendo toda la salida del equipo, que es el número 88, Brian Castillón.
0: Hay un tiro libre que promete para el equipo Cardenal, Marden.
3: Todavía no activan ni a Perlaza ni activan a Fernández Frasica, que son las alas de Independiente Santa Fe.
0: Va a levantar la pelota Independiente Santa Fe. Es un tiro libre abierto contra banda derecha. En tres cuartos de cancha se ilusiona, pero ¿cómo no se va a ilusionar el León? En una pelota quieta, si es la impronta del primer campeón del fútbol colombiano. 7 minutos, 0-0. Escuchas la radio del Mundial. U amarilla para Paiva, U amarilla para Guillermo Paiva, y lo tiene que tranquilizar porque si no lo van a sacar. Roldán le dice: a mí no me toques. ¿Qué le pasa? ¿Qué te pasa? Le sacó la amarilla y está al límite de Paiva. Será tiro libre finalmente para Santa Fe. 0-0, 8 minutos de fútbol en la primera mitad aquí en el Campín. Va a levantar la pelota Fernández Frasica, viene el centro. Centro al área, Nahuel, de cabeza alta y afuera. Saque de meta, James, 0-0 en 8 minutos.
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0: En 9 minutos, querido James Orlando, el partido está 0-0 aquí en el estadio El Campín de Bogotá. La abrazo para todos los que están afuera de su habitual territorio semanal laboral. Aquellos que se escaparon a su sitio de descanso, a su remanso de paz y están en la sintonía de la FM. El partido está caminando sobre 10 minutos. ¿Quién es más en la figura de la cancha? 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
3: En el arranque del partido, Ángel.
0: 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Lateral para el León, la va tirando Mateito. Puerta, la tira para cualquier lado, se apuraba Puerta. Pedían una falta sobre Nahuel. James Orlando, tiro libre para el León.
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0: Bueno, nuevo tiro libre que corresponde a Independiente Santa Fe. No arranca más del partido todavía, ¿no?
3: Es que no puede activar el fútbol Santa Fe. No puede aparecer Frasica en el juego. Bustos está lesionado y no interpreta todavía la salida para hacer presencia con Rodallega. No se arma, el juego todavía no se arma. Al contrario, aquel que sorprende es Junior, que juega mejor.
0: Va moviendo la pelota al tiburón desde el fondo, propio territorio, la salida con Juancho Ríos. Le va tocando para Sarmiento, ahora para Juancho, ahora desde el fondo, ahora para Germain. Pase vertical, buena pelota en ofensiva, ahora viene picando Javier Guerrero, hacia la derecha está Cristian. La pelota la va tomando Barrios, cara a cara, mano a mano con Cristian Camilo. Toca atrás ahora, borde del área para Juancho Ríos. Jugó la pelota de primera hora para Javier Guerrero, la va tocando ahora para Sarmiento. Sarmiento le pega arriba de zurda, desviado, pelota afuera, Sebastián Caro, y saca la meta para el León.
1: Y hay un error conceptual de Independiente Santa Fe, porque Busto no está, porque fue atendido y tiene que esperar 2 minutos por fuera del campo. En eso va a ser clarísimo, Roldán. pero Toscano hoy presiona y con un jugador menos dejó un boquete gigante por donde jugó el Junior con Ríos, después llegó el remate con gran libertad porque ya Toscano había pegado un pique de 60 metros y eso lo tiene que interpretar también Independiente Santa Fe. No puede presionar igual si tiene 10 jugadores en campo mientras Nahuel Bustos ingresa al campo de juego.
2: Además el que intenta, va Junior.
0: Va Junior, ataca contra la banda derecha, va el tiburón. La pelota va tomando Sarmiento. Mete el freno, el zurdo, toca la pelota, corre de pie hacia atrás. Ahora Guerrero, va. Viene el centro, se mete en el área, limpia el camino. La juega al medio, ¡Paiva! Al frontal del área chica, Paiva no alcanzó a conectar. No alcanzó a conectar Paiva, Carolina, era el primero del campeón de Colombia.
2: Y esta es una nueva llegada a Junior de Barranquilla. Esta vez intentan por el costado derecho con Cristian Barrios centrando el balón hacia el centro del campo. Cuando entraba Paiva, el número 9, que logró centrarse y filtrarse entre los dos centrales, entre los costados. Está pasando muy mal Independiente Santa Fe.
0: No está cómodo Marvin el León.
3: Además le está metiendo los dos laterales, que nos está sumando el ataque. Aquí Suárez ganó línea de fondo y Paiva se lo comió de ojo del arco. Antes del primer cuarto de hora juega mucho mejor el visitante.
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0: Faltan 25 días para el campeonato del mundo. El partido 0-0, 14 minutos aquí en el Campín. Otra vez Junior que la va tirando larga para que pique el espacio vacío. Jomier apuraba bien en el fondo el cuadro cardenal con el arquero Mosquera Marmolejo. James,
4: 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La domina Santa Fe, Jotas.
0: La domina el León con Mateito. Le mordieron la pelota a Mateo Fuerte. Tiene que venir a apagar el incendio Moreno. Hay lateral en campo rival para Junior de Barranquilla. Lo va a realizar el amonestado Jason Suárez, que como que no tiene apuro, como que no entiende que su equipo está mejor. Dice, bueno, le va a meter un freno, van a ver si igualan. Y entonces, qué manera de leer los partidos los chicos a veces. La va sacando, digo, está jugando mejor Junior y le mete en lugar de velocidad pura. Jason Suárez se toma todo el tiempo del mundo a jugar la pelota. Jason Suárez jugando contra el área. Castrillo la va tocando atrás, ahora de Juancho Río. Buena pelota en dirección ofensiva para Sarmiento. Apura Barrios, va buscando en solo rebote. Bien Danito, le mordieron la pelota en la presión a Barrios. Y entonces llegará Hugo Roda, llega la va tirando contra la derecha. Ahora Jaker Perlaza, uno contra uno. Gana Jaker, supera la marca que le venía ejerciendo Jason Suárez. Apuró en el despeje defensivo Germain Sina de Peña, lateral Marvel para León.
3: Hasta donde tuvo que ir Roda, llega para activar el fútbol ofensivo de Independiente Santa Fe. Es que necesita el conjunto cardenal de Frasica, que ahora va por izquierda, de Perlaza, que aparezca en la derecha, porque la verdad le está faltando generación al equipo cardenal.
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0: 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Pregunta amigo mío. 17 minutos, 0-0. Va el León. Bueno, apuró el cobro Fernández Frasica. Roldán dice, todavía no. ¿Sabe que todavía no? Porque me están relatando, ¿no? El tiempo de ver, me están narrando algo desde la sala Mor. Y entonces voy charlando y digo, si yo todavía no lo reanudo, pero ustedes vayan apurando, porque tampoco nos podemos quedar. Mediodía, medianoche. Finalmente parece que se va a cobrar a favor de Santa Fe. Es un tiro libre abierto contra la banda izquierda. Viene Fernández Frasica. Viene el centro, la pelota contra el área. Va Moreno. ¡Oh! Saca la pelota de contra de cabeza y desde el fondo viene el jugador Ángel. El rebote le favorece a Fernández Frasica. Siempre por izquierda, dos contra uno. Pura la marca y la presión. Guillermo Paiva, lateral. James Orlando para
4: el
0: León.
4: El tiempo, 17 minutos, es el tiempo de juego. 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
0: Hay lateral que corresponde al cuadro Independiente Santa Fe. Repeto, está en uno de los palcos porque hoy no puede dirigir desde la raya. Salve del fondo de Junior, otra vez de Germán Zidane Peña. Balón para el vacío, a buscar ahora a Paiva. La pelota la impactaba de golpe de cabeza a Paiva. Ahí saque de meta, será para Mosquera Marmolejo. 19 minutos, 0-0. 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Y aguantan la posesión de pelota. Hugo Roda llega a la mitad de la cancha, gira y va escapando de Rivera. Le saca la pelota de puntín Rivera. El lateral que corresponde a Independiente Santa Fe viene adelantando la línea en el ataque a través de Cristian Camilo. Más flotando contra el trasero para Torres. Torres nuevamente ahora para Cristian Camilo. Le mordió la pelota a Juancho Ríos. Mar de lateral para el León.
3: Sí, lo están tomando por donde caiga, ¿no? Cuando hacen esos quiebres profundos como el de Rivera, el que se retrasa es Ángel. Ahí es que están manejando los dos centrales con el que le llega. Pero lo tienen muy cortico en la referencia Rodallega.
0: Va Fernández, toca para Hugo, Hugo para Jaycar, al borde del área, Jaycar arriba, la zurda, la pelota se va ancha y afuera, Sebastián Carolina, saque de meta para Silveira.
1: Sí, una buena jugada que empieza por el sector de Oriental, el saque es de Mafla, el que marca el espacio es Fernández Frasica, encuentra a Jaycar que recorta y le queda para la pierna menos hábil, para la zurda, que intenta buscar el segundo palo de Silveira y ya empieza a intentar un poco más Santa Fe a sostener la pelota. Cuando va el Junior.
0: Va el Junior, la pelota larga para el tiburón, anticipo defensivo de Torres. Recupera la mitad de la cancha rápidamente, sobre el bato ahora por medio ahora para Juancho Ríos. Verticaliza ahora para Cristian Barrios, lo prueba Cristian Barrios, marcan falta, ley de ventaja. Y viene Barrios, el bato ahora para Paiva, por a Castrillón, aguanta Guillermo, viene Paiva, la va tirando contra Franja derecha ahora. Se le fue larga a Paiva, Carolina, lateral para el León.
2: Y era la primera vez que Santa Fe logra superar, sobre todo la marca de Fabián Ángel. Va Santa Fe.
0: Va Santa Fe con Fernández, va tirando larga. En ofensiva para Hugo Roda, llega Pecho, control, va jugando ahora para Nahuel. Va Busto, va hacia la derecha, le marca el pase Jaycar. Mete el freno Nahuel, toco y voy para Hugo, viene Jaycar. Buena pared, pelota para Nahuel, ¡loco! Alta y afuera la pelota de Nahuel Bustos. Alta y afuera la pelota de Nahuel Bustos. La tocaron de manera fantástica entre Hugo, Jaycar y Nahuel. Y Nahuel y Hugo y Jaycar. Y Bustos la tiró alta y afuera. Sebastián Carolina Mardinero, el primero del León.
1: La más clara para Independiente Santa Fe. Se juntaron muy bien los tres de adelante. Primero Rodallega, después Jaycar, que está recortando y está ganando el espacio. Y se la deja dada a Nahuel Bustos. La pelota nunca le bajó y por eso la cogió hacia arriba y remató mal, pero estaba debajo del arco, era simplemente empujarla. La más clara del partido, Caro, y Nahuel Bustos le mandó a la tarima del concierto de Silvestre Dangond.
2: En 21 minutos es la primera vez que Independiente Santa Fe logra esa conexión en pases de primera intención con sus jugadores en la ofensiva y además logra superar a jugadores importantes como Fabián Ángel y como el mismo Jason Suárez, que habían estado muy sólidos en la defensa del equipo tiburón por el costado izquierdo. Eso es lo que tiene que intentar Independiente Santa Fe.
3: Tardó 20 minutos para una secuencia, unir a los delanteros en el frente de ataque Santa Fe.
0: Bueno, el partido sigue 0-0, ya son 22, James está ahorrando en la primera mitad.
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0: Va Mateo, viene el centro, la pelota muy pasada sobre segundo sector de... Llegará a buscar la pelota Mafla, que no alcanzaba a conectar con la posesión de pelota. Será saque de banda para Junior de Barranquilla. Marcamos señal horaria en Colombia. Las 8 de la noche, 53 minutos en la hora del café. 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
0: El saque de manos para Junior, a través de Jomier Guerrero, pura Víctor Monero, de golpe de cabeza la tira contra el área del tiburón. Busca de primera intención Jaker, la juega atrás y la pierde y se arma contraataque para Junior. Paiva va tirando contra la derecha, ahora para Sarmiento, le marca el pase por medio, ahora Castrillón, la juega Sarmiento, oh, bien, Víctor Moreno era Escarpeta, el que recuperaba la pelota, revienta en el fondo Santa Fe, la pelota larga, la viene a buscar Hugo Roda, llega balón en la mitad de la cancha, el despeje defensivo nuevamente, ahora de Kylian Toscano, aguanta Kylian Toscano, toca de primera intención ahora para Hugo, aguanta y juega la pelota Kylian Toscano para Fernández, Fernández para Toscano, Toscano va tocando ahora para que lo venga a acomodar, otra vez Frasica, es 3 contra 2, viene Fernández, se mete en el área, puede venir el primero, Fernández al arco, la pelota se estrellaba en la humanidad de Germain, insistirá el Dani Torre, la tira, buena pelota de gol, ahora para la buena, arriba el desvío, oh, era de Suárez, la era de Ángel, habrá saque de meta, Sebastián la tuvo otra vez el León.
1: Sí, otra vez Santa Fe, pero primero el Junior, Sarmiento que temporizó, aguantó, esperó que Castellón apareciera y le apuntó a Escarpeta, recuperó muy bien Santa Fe la pelota, un contraataque en los pies de Omar Fernández Frasica, encuentra a Nahuel Bustos y ya después no puede definir el cordobés. Ha intentado Independiente Santa Fe, no ha tenido claridad para definir, pero ya se le va abriendo un poquito más en el partido al equipo de Pablo Repeto.
3: Porque es que le cambia el panorama a Santa Fe cuando aparece Omar Fernández Frasica, porque ya Bustos empieza a participar del partido y entonces los espacios los van a encontrar a la espalda de los defensores de Junior.
0: Moviendo la pelota a través de la mitad de la cancha Junior de Barranquilla, a través del Dani Torres, intenta conectar ahora para Nahuel, Nahuel pierde la posesión, recuperación y control desde el fondo ahora con Jason Suárez, la juega por el medio, el despeje defensivo de Víctor Moreno, rebote que va tomando Junior hacia la derecha, la ofensiva ahora con Jomier Guerrero, cruzando la frontera, cruzando la mitad de la cancha, la va jugando Jomier Guerrero ahora para Hannenson, Sarmiento y la posesión de pelota, nuevamente la va tomando el zurdo, se apoya en Guerrero, Guerrero para Sarmiento, lo marca cerca Kylian Toscano, lo tiene que tocar atrás ahora para Juancho Ríos, va Juancho Ríos, va verticaliza en dirección hacia Paiva, intenta el pase ahora buscando a Brian Castrillón, sacó desde el fondo de León, la apuró Nahuel y aguanta Bustos, la juega con ventaja ahora para el Dani Torres, 3 contra 4, se frena el Dani Torres, pero protege la pelota en demasía para mi gusto, a ver si la va jugando ahora para Fernández, la pelota para Fernández, se mete en el área, el centro arriba, pasado Hugo, me parece que Hugo se la sacó a Nahuel, Sebastián, Carolina, era creo que para Nahuel en el segundo palo.
1: Una muy buena jugada que empieza con Nahuel Bustos protegiendo la posesión de la pelota. A Fabián Ángel le sobra el balón y Daniel Torres después parece que se le va a escapar la pelota, pero termina recuperándola y encuentra a Omar Fernández Frasica bien abierto por la izquierda. Corrió Hugo, corrió Nahuel Bustos. Me parece que la pelota era por abajo, Caro. La quiso levantar y no le alcanzó a llegar Hugo Rodallega, pero ya vuelve nuevamente a avisar Santa Fe.
2: Era un gesto técnico que esperaba distinto de este Independiente Santa Fe, pero qué distinto es el Cardenal cuando tiene la asociación entre los jugadores importantes como Frasica por el costado izquierdo que ya está apareciendo y esa conexión con Nahuel Bustos que está comenzando más retrasado por el centro del campo, pero que logra hacer ese pivot, mantiene la marca, logra contener la pelota y logra salir jugando.
0: Bueno, lo intentó, pero no pudo. Finalmente, Marden, hay saque desde el fondo para el conjunto Cardenal.
3: Pero está perdiendo ya el control del partido que tuvo en el arranque Junior, porque siente que Independiente Santa Fe de a poquitos está viniendo al partido. Qué desequilibrante es Omar Fernández Frasica por izquierda.
0: Va moviendo la pelota El cuadro Independiente Santa Fe, balón abierto contra el banda izquierda, la va tocando rápidamente Nahuel en retroceso, recuperó y movió la pelota Junior de Barranquilla hacia el sector derecho. El perfil cambiado, viene Sarmiento. Sarmiento la va tocando rápidamente ahora para Barrios. Barrios que se apoya en el toque de pelota que plantea Junior de Barranquilla con Juancho Ríos. Otra vez en retroceso. Todo va a comenzar desde el fondo para el equipo Tiburón, que se apoya en Germain. Y Germain la va jugando ahora para el arquero Silveira. James Orlando 0-0 en 27.
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4: Jotas Mantilla.
0: Así es, ahí hacemos un pequeño ajuste, querido Sebastián. A mover la pelota desde el fondo Independiente Santa Fe. Estamos transitando sobre 29 minutos de fútbol. Mueve la pelota el León desde la salida que propone Iván Escarpeta. Escarpeta y la apertura contra la banda derecha, ahora buscando rápidamente a Mateo por el medio para Daniel. Daniel la pierde, recupera Junior, juega a la mitad de la cancha, viene buscando el pase ahora para Hanson Sarmiento. Control orientado ahora para Cristian Barrio, verticaliza buscando a Paiva. Paiva entre dos, la tira abierta, buena pelota de Guillermo Paiva, ataca el tiburón, va Junior de Barranquilla. La pelota abierta contra la banda derecha, viene el centro, mete el freno, pasa a largo la marca ahora Cristian Camilo. Tocaron atrás, salta y afuera, saque de meta para buscar a Marmolejo Sebastián.
1: Y construye bien el Junior, empieza a aparecer Paiva que se retrasa, que encuentra a Hanson Sarmiento por la derecha, a Suárez que le pasa también, está Brian Castellón también por la izquierda. El Junior también vino a jugar, no vino a esconderse, no vino a especular, no, vino a proponer también a quien...
0: La pelota larga de Santa Fe viene marcando el pase en dirección ofensiva hacia la derecha de Nahuel. Apuran el despeje defensivo desde el fondo Junior de Barranquilla a través de Germaine Zidane Peña. El lateral Marden será para el Cardenal.
3: Sí, lo que anota Sebastián es interesante en el tema Paiva. Y Paiva no puede meter muchos goles en la temporada, pero qué inteligente para jugar al fútbol. Cómo desahoga, cómo sabe en dónde posicionarse y en dónde asistir. Qué buen jugador encuentra Junior para armar circuitos de ataque.
0: Va moviendo la pelota otra vez Santa Fe. En la mitad de la cancha Toscano la juega hacia la derecha ahora buscando a Dani. Dani para el toque de pelota desde el fondo ahora para Víctor Moreno. Espera abierto hacia la derecha Escarpeta. Va jugando justamente la pelota para Iván. Viene Escarpeta y la posesión. Ya son 30 minutos. 0-0. 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Toscano la va tocando para Fernández, porte del área por el sector izquierdo, toca atrás la pelota nuevamente Fernández para Kylian, y entonces Kylian interpreta que lo mejor es recalcular en dirección hacia la mitad de la cancha ahora con Moreno. Moreno para Escarpeta, verticaliza buscando rápidamente a Jaker. Va Perlaza, va gira, escapando de la marca del hombre de Junior, va Jaker al borde del área, viene Perlaza, tiene línea de pase, conexión directa ahora para Fernández. Fernández y el centro, centro al área, balón pasado, toca la pelota en el fondo del tiburón, insistirá en la presión alta Santa Fe, la tiraron muy abierta finalmente, nuevamente la tiran en el despeje defensivo los hombres de Junior para buscar un contraataque ahora con Paiva. Aguanta la mitad de la cancha Guillermo Paiva, falta sobre Guillermo, ley de ventaja, juegue, juegue, va León, pelota abierta hacia la derecha, viene buscando rápidamente Mateito, Mateito por el medio, apuran en conexión directa los hombres de Independiente Santa Fe con Nahuel Bustos. El balón lo va sacando el hombre de Junior de Barranquilla para el lateral que apura Santa Fe. Mateo para Nahuel, llegará al centro buscando a Hugo, viene el centro, balón al segundo palo, sacó la pelota de golpe de cabeza Peña. Se arma el contraataque para el tiburón. A mover la pelota desde la mitad de la cancha en la salida Sarmiento. Abierto por la derecha, espera a Barrios. La van tirando abierta contra la banda izquierda ahora. Viene Brian, la juega al medio arriba. Viene la pelota pasada al segundo palo. Cruzó toda la frontera del área. Insistirá Barrios. Toca atrás ahora para Sarmiento. Sarmiento la posesión de pelota. El toque arriba de Zurda. Alta y afuera Sebastián. Saque de meta para el León.
1: El contraataque del Junior fue rapidísimo. En los pies de Hanson Sarmiento, pero no entendí el final que hizo Brian Castellón, podía recortar y quedar con su perfil. tiró un centro, pasó por todo el área, le cayó a Barrios, la pelota volvió a Hanenson Sarmiento, que remató de pierna izquierda y se fue lejos del arco defendido por Mosquera Marmolejo. Pero el Junior es rapidísimo cuando ataca y le dan espacios.
0: ¿Cómo lo ve, Caro?
2: No, y además muy mal posicionado estaba Independiente Santa Fe en ese retroceso, porque estaban 4 o 5 jugadores buscando obviamente el juego aéreo con la cabeza, con Nahuel, con Rodallega, pero a la hora de retroceder solamente estuvieron Víctor Moreno, Escarpeta, y pegó un pique rapidísimo Buscos intentando bloquear la llegada por el costado izquierdo de Junior, pero ahí es donde tiene que tener cuidado Santa Fe, tiene que posicionarse mejor cuando sale contragolpeando Junior de Barranquilla.
0: El partido 0-0 en 33 minutos, James Orlando.
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0: Tenía una posibilidad de remate Fernández Frasica. La pelota se va allá y afuera. 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
3: Le voy a dar a Frasica.
0: 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Pregunta amigo mío. 34 minutos. Partido 0-0 aquí en el estadio. El Campín de Bogotá, 0 para Santa Fe, 0 para el Junior de Barranquilla. 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Y hay un córner, tiro de esquina para el León.
2: El primero para Santa Fe.
0: Córner desde la punta derecha para Independiente Santa Fe. Va a levantar la pelota Fernández Frasica. Córner, punta derecha en el arco de Galerías. El partido 0-0, ya son 34 minutos. Va a levantar el córner Fernández Frasica. Al segundo palo llegará el Dani. Viene el centro, balón pasado arriba al arco. Las manos del arquero Silveira. A las manos del arquero Silveira, pero bueno, apuró Santa Fe y entonces apuró nuevamente Silveira, va tirando hacia la derecha, va buscando a Barrios. El toqueteo hacia la mitad de la cancha para la gente del Junior de Barranquilla, pierden en la salida. En la presión alta vuelve la carga del tiburón, moviéndose el balón a través de Hanenson Sarmiento, abierto contra la banda izquierda, espera Castrillón. La van tocando ahora para Brian, cara a cara, mano a mano, en la marca ahora con Mateito. Viene Brian Castrillón, la va tirando entre líneas, cortó bien Mateo. Jugó ahora para Fernández, Fernández para Mateo, Mateo en la salida desde la mitad de la cancha en la posesión. Viene Kylian Toscano, se apoya Fernández Frasica, va haciendo un firolete en diagonal hacia el medio buscando a Nahuel. Apuró bien y recuperó la pelota de Rivera, la movió Junior desde la mitad de la cancha. Va el último campeón del fútbol colombiano en la posesión de pelota con Jomier. Guerrero va a jugar hacia el medio, siempre en campo rival ahora buscando conexión directa con Río. Río lo va jugando por medio ahora para levantar la mirada a Juancho. Interpretar que lo mejor es jugar la pelota en dirección hacia Jomier Guerrero. La va tocando Jomier. En retroceso nuevamente ahora para Hanenson Sarmiento. Pelota de Junior en campo rival. Marcador 0-0. James Orlando aquí en la FM.
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0: La pelota la va moviendo Independiente Santa Fe. Sale desde el fondo el primer campeón del fútbol colombiano a través de Moreno. Lo va jugando por el sector izquierdo. A conectar ahora con Nahuel. Viene posesión de pelota para Santa Fe en campo rival. Le mordió la pelota bien Paiva. Sale Suárez. Toca por el medio hacia Juancho Ríos. Juancho Ríos que se apoya en el toque de pelota que va a recasarmiento. Viene picando hacia la derecha Jovi, alentando el ofensivo con el propio Cristian Barrios. Pero por ahora la pelota la tiene en la mitad de la cancha. Círculo central, Juancho Ríos. Juega ahora para Germain Zidane Peña, cruza la frontera, cruza la mitad de la cancha, pase con ventaja hacia la derecha ahora, buscando a Jomier, va Jomier, la juega al medio, ahora pasado, arriba el arco.

0: el Junior repete en contra en una fantástica transición desde la derecha, siempre en la maniobra ofensiva Barrios, tocando y tocando para Jomier y Guerrero, para Cristian y Cristian para Guerrero, y apareció la brújula de Sarmiento, la jugaron al medio, venía atropellando Brian Castrillón, parecía que era para Castrillón, pero apareció la pierna de Scarpetta y en propia puerta, fuego amigo. 38 minutos, primer tiempo aquí en el Campín. Junior marca el primero y a festejar, Tiburón, a festejar. Junior 1, Santa Fe 0, Scarpetta en contra, la firma del gol y en la radio del Mundial. Sebastián Heredia, Carolina Castellano, Marden Devia.
1: Lo más curioso es que en el ataque en el que más tiempo tuvo el Junior y no fue rápido, fue que apareció la jugada infortunada para Independiente Santa Fe y afortunada para el Junior de Barranquilla. Cristian Barrios tira un centro e Iván Scarpetta quiere sacarla, quiere rechazar la pelota, termina empujándola y desacomodando a Andrés Mosquera Marmolejo, y al minuto 38 el Junior le gana 1-0 en el estadio El Campín Caro a Santa Fe.
2: Sebasti, son las bandas lo que más le ha costado a Independiente Santa Fe, por los dos costados con Mafla y con Puerta. En esta oportunidad es Frasica el que lastimosamente se resbala, no logra hacer el doblaje en la marca a Mafla, que finalmente deja filtrar ese balón, y ahí es donde llega la anotación de Junior de Barranquilla, que comenzó jugando muy bien, había equilibrado las cargas Santa Fe, pero se pone en ventaja el visitante.
3: Y un detalle, cuando tiró de la chica, el que habilita es Scarpetta, que después en el cierre, apresurado, termina metiendo la pelota en su propia portería.
0: Bueno, mi querido James Orlando, 39 minutos. ¿Y cómo le parece que gana el campeón? Gana Junior 1-0 aquí en el Campín.
4: 39 minutos de la primera parte. 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
4: 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Val Junior, Jotas.
0: Val Junior, iba Junior y recupera Santa Fe a través del Dani Torres. Le va tirando larga. ¿Quién en Marden, la figura de la cancha, con serie entrega?
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0: 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Va Santa Fe, reviviendo desde el fondo de Junior de Barranquilla, vuelve a tomar la posesión de pelota en la mitad de la cancha el conjunto cardenal, con Scarpetta, tira abierto contra la banda izquierda, ahora para Fernández, encara, le pega, viene Fernández, toca de primera, busca a Nahuel, era para pegarle Fernández. Insistirá Independiente Santa Fe a través del toque de pelota de Cristian Camilo Mafla. Va jugando atrás ahora para Toscano. Toscano y la pelota. Se apoya a Kilian. Balona en zona media ahora para Dani. Torres y la pelota. Toca ahora para Toscano. Toscano va jugando ahora para Torres. Torres ahora para Kilian. Kilian para Torres. Y entonces emerge la figura de Víctor Moreno, que se anima a jugar la pelota, a pensar. Y por qué le pega. Viene Víctor, le pega al arco. La pelota apenas afuera. Se animó Sebastián Víctor Moreno, se animó Carolina Moreno y saque de meta para Junior.
1: Bueno, también es una solución, si no es construyendo, también de media distancia. Se fue generando el espacio porque Fernández Frasica tuvo un encontrón con un jugador del Junior y quedó el hueco ahí para que avanzara Víctor Moreno. Remató de pierna derecha y se va cerca del palo derecho de Silvera.
2: Y así como lo intentó Víctor Moreno, ahorita también lo pudo haber intentado Nahuel Bustos, pero está Santa Fe intentando como acercarse mucho más a la portería de Junior y rematar, pero cuando tiene las opciones no lo está haciendo. Creo que Santa Fe tiene que mejorar en la toma de decisiones, sobre todo a la hora de poder rematar cerca al arco de Junior de Barranquilla.
0: 42 minutos, escuchas la radio del Mundial, está ganando Junior 1-0 aquí en el Campín. James Orlando, dame camino que esto se termina.
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0: Qué pelota clara, perdía Junior. Qué pelota clara, de gol perdía Junior. Iba Santa Fe, que no te perdió la pelota, lo va sacando Fernández. Viene Hugo de primera buscando a Nahuel. Anticipo defensivo desde la mitad de la cancha ahora de Ángel. La va tocando Ángel. Creo que enganchó una de más el jugador Brian Castrillón. Apura Junior de Barranquilla, que está ganando 1-0 aquí la FM, la radio del Mundial, 25 días del campeonato del mundo. 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Atendieron a Brian Castrillón Martínez, el tiro libre para Junior.
3: Sí, y otro detalle del primer tiempo. Dos jugadores que nunca encontró Santa Fe. Ni a Sarmiento, ni a Paiva, que es el que jugó a sus anchas de la mitad de la cancha hacia adelante.
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0: En corto, el tiro libre a los hombres de Junior. Campo rival por izquierda, va tocando Sarmiento. Bueno, Sarmiento la tiró para cualquier lado. Ahí lateral será para el conjunto Independiente Santa Fe. Sebastián, 44, pierde León 1-0.
1: Sí, pierde Santa Fe. Cuando va Santa Fe,
0: va Santa Fe, pelota contra la banda derecha, viene Nahuel, 2-1. Bien, recupera la pelota desde el fondo el Junior de Barranquilla. La va moviendo con Rivera, Rivera por el medio, buscando a Juancho, Juancho atrás ahora en retroceso. Para que todo comience desde el toque de pelota del guardameta Silveira. Balón por elevación de Silveira, viene picando Castrillón, apura Junior. La puede jugar por el medio ahora para Paiva, otra vez en zona de rebote, al borde del área, arriba le pega al arco. Mosquera, Marmolejo, fantástico, fenomenal. El uno del León apareció como siempre, Sebastián.
1: Y está dando demasiadas ventajas Iván Scarpeta en Independiente Santa Fe en la defensa. Paiva, como bien Marden dice, ha hecho lo que se le da la gana. Les gana la posesión, les gana la pelota, descarga, Castellón llega a Merced. De verdad la está pasando muy mal la defensa de Independiente Santa Fe.
0: Movió la pelota desde el fondo, otra vez Independiente Santa Fe, que cae en 45 minutos. James, con dos de reposición, dame camino, James Orlando.
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0: Muy bien, estamos transitando el segundo minuto de reposición, Sebastián, ¿sí?
1: Hay un detalle que yo hacía mucho rato no lo veía en el fútbol colombiano y me parece que es un acierto de Arias. Casi que marca personal del Cacho Rivera a Hugo Rodallega. A donde se mueve Hugo Rodallega, Rivera va.
3: Pero ¿sabe por qué, Sebastián? Porque aprovecha a Ángel, que le hace, digamos, claro, que el complemento en la función de los tres centrales. Ese es el típico hombre en la zona, pero que termina siendo uno contra uno.
1: Total.
0: Bueno, se va terminando la película en la primera mitad. Está ganando Junior de Barranquilla 1-0, gol en contra de Scarpetta. Hay que recordar que Nacional ganó en el Murillo Toro 1-0 ante el Deportes Tolima. Saca Mosquera Marmolejo. Balón abierto cuando Roldán marca el final de la película en la primera mitad. Aquí en el Campín de Bogotá termina el primer tiempo. Terminado la película en la primera mitad. Hay mucho por analizar. Sebastián Heredia, Carolina Castellanos, Marden Devia. Pero antes, el relator de mi país, Don James Orlando Ruiz, aquí en la FM. ¡Somos Mundial!
4: 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Escucharon el relato de J. Mantilla, el narrador del continente en la FM, ICA, Mercados Internacionales.
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4: Han terminado los primeros 45 minutos de la primera parte en el estadio Campín de Bogotá. Gana Junior por la mínima diferencia. 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
4: Ya viene el análisis y los comentarios de Sebastián Heredia, Carolina Castellanos y Marden Devia en la FM. 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
4: Gana Santa Fe, gana el Junior a Santa Fe 2-0. El comentario de la primera parte con Sebastián Heredia en el fútbol de la FM. Somos Mundial.
1: Gracias, James. Gana Atlético Junior, Junior Fútbol Club mejor. Junior de Barranquilla le gana 1-0 a Independiente Santa Fe con autogol de Iván Scarpetta. Un partido que me parece el Junior ha jugado bien. Ha sido rápido, ha sido inteligente, ha sido práctico, ha sorprendido a Independiente Santa Fe porque le ha adelantado las líneas, porque ha hecho un trabajo interesante en defensa, casi que le ha dado una responsabilidad al Cacha Rivera de perseguir a Hugo Rodallega por donde vaya, juego aéreo, a los costados, al centro, y como bien lo decía Marden, acompaña esa zona con Fabián Ángel, que se retrocede para acompañar a Germaín Peña, que no ha mostrado tampoco mucho protagonismo, y creo que eso es lo que tiene que hacer Germaín Peña, porque últimamente ha sido protagonista por cosas malas para el Junior de Barranquilla. Juancho Ríos se queda en la mitad, adelanta a Suárez, adelanta a los dos laterales y acompaña a Barrios por la derecha, a Castrillón por la izquierda, con Harrison Sarmiento y con un Paiva que no fija centrales, sino que se sale de la zona y le empieza a ganar los duelos aéreos de espaldas al arco de Marmolejo, tanto a Scarpetta como a Víctor Moreno. Y ahí está la clave del partido, porque hoy Paiva ha hecho lo que se le ha dado la gana. Ha sostenido la pelota, ha amagado para que la pelota le sobre a los centrales, y eso tiene completamente desacomodado Independiente Santa Fe en defensa. Hoy no ha sido un buen partido de Santa Fe en defensa. Ya con la pelota y pasados los 15, 18 minutos, ya Santa Fe fue encontrando la conexión con Omar Fernández Frasica, con Jaycar Perlaza interiorizando, con Nahuel Bustos, que es un muy buen jugador, y yo me ratifico cada vez que veo a Nahuel Bustos y sigo sin entender por qué le faltaron tantos partidos en Santa Fe a este delantero argentino. Y cada vez que entra al campo, ratifica que es una posibilidad para que su equipo juegue mejor. Yo creo que el tándem Torres, Kylian Toscano, no la ha pasado mal hoy. Creo que han sido el equilibrio de Independiente Santa Fe, pero Víctor Moreno, Scarpetta, Mafla y Puerta, la verdad hoy van a soñar con Paiva, con Hanenson Sarmiento y con Barrios y con Castrillón, que ha perdonado dos veces a Independiente Santa Fe. Andrés Mosquera Marmolejo ha aparecido dos veces, pero también hay que decir que Santa Fe ha tenido dos opciones clarísimas de gol. Dos con Nahuel Bustos, una de una buena combinación entre Rodallega, Perlaza y el mismo Bustos. La pelota nunca le bajó y el argentino remató y se fue lejísimos la pelota. Y otra, una muy buena aproximación por el sector izquierdo. Omar Fernández Frasico quiso buscar a Hugo Rodallega por arriba, me parece que era por abajo porque corría muy bien el once de Independiente Santa Fe. Ha sido un muy buen partido del Junior de Barranquillo, ha adelantado las líneas, no ha venido a especular, ha venido a jugar, ha hecho sufrir la defensa de Independiente Santa Fe, y a Santa Fe le costaron 20 minutos para entrar al partido, para también empezar a poner condiciones durante el partido. Pero el gol desequilibra completamente las acciones. Yo decía que Junior es un equipo que ataca muy rápido, con Sarmiento, con Castrillón, con Barrios, y en la única pelota en la que aguantó, temporizó, Juancho Ríos tuvo la pelota en la mitad del campo a discreción, sin presión, fue donde apareció el gol. Se resbala Omar Fernández Frasica, gana el espacio Barrios, tira al centro y Iván Scarpetta, con muy mala fortuna, en vez de rechazar la pelota, lo que termina es punteándola y desacomodando a Andrés Mosquera Martínez.

0: carpeta, con muy mala fortuna, en vez de rechazar la pelota, lo que termina es punteándola y desacomodando a Andrés Mosquera Marmolejo. Con eso le gana el Junior de Barranquilla, pero no solo por eso, sino con eso. ¿Por qué le gana? Porque hoy ha jugado un buen partido, porque hoy ha sido un equipo bien interesante aquí en Bogotá. Creo que Alfredo Carlos Arias entendió muy bien la lectura para desactivar a Hugo Rodallega, para no darle tanta tranquilidad en la defensa de Independiente Santa Fe, que sufre cuando no está Olivera, y creo que ha salido un partido interesante. Me parece que es justo ganador en este primer tiempo el Junior de Barranquilla. Veremos a ver, Pablo, repito, cómo replantea, cómo se vuelve un poco más sólido en defensa y cómo le da un poco más de protagonismo a Nahuel Bustos y a Hugo Rodallega para poder equiparar el partido. Y Alfredo Carlos Arias, obviamente, a sacar el resultado.
1: Muy bien, hemos escuchado el comentario de Sebastián Heredia en el fútbol de la FM Somos Mundial. 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
1: Escuchemos el comentario y el análisis de Carolina Castellanos en el fútbol de la FM Somos RCN, Caro.
8: Gracias, James. Bueno, seguimos desde el estadio El Campín, aquí en la ciudad de Bogotá. Hay algunos complementos, digamos, a lo que dijo Sebastián, para no repetir, y tiene que ver un poco con las complicaciones que ha tenido en la defensa este Independiente Santa Fe. No solamente por la desafortunada anotación que termina dándole Iván Escarpeta a los Junior de Barranquilla, sino también lo que tiene que ver con los laterales, porque es que desde los primeros minutos tuvo varias complicaciones por el costado derecho, Puerta, con el jugador Brian Castrillón, perdón, con el número 88, y por derecha con Junior de Barranquilla, después con Cristian Barrios, el jugador Cristian Mafla. Por esos dos costados es que se han filtrado gran parte de las pelotas que ha tenido Junior de Barranquilla para generar peligro sobre la portería de Andrés Mosquera Marmolejo. No ha logrado hacer ese doblaje en el centro del campo Independiente Santa Fe como sí lo hizo en el partido anterior con América de Cali. Es que Toscano ha corrido mucho, pero no ha sido tan aplicado, sobre todo en la marca, y ha permitido que otros jugadores de Junior de Barranquilla, hablamos de Juan David Ríos y hablamos de Fabián Ángel, que logren tener un poco más la pelota, salir y generar ese contragolpe que le ha generado tantas buenas opciones a este Junior de Barranquilla, que, como lo decía Sebastián, tácticamente supo entender, supo leer el juego el técnico Alfredo Arias, y por supuesto salir con una propuesta ofensiva, pero también cuidando mucho la defensa, porque recordemos, Junior enfrenta este partido con dos cambios importantísimos en su defensa, y es que no tiene a sus dos centrales, a esa dupla que ha venido consolidando durante todo el semestre y que no los puede tener en esta oportunidad. Jermaine Peña ha respondido, hay que decirlo, también ha respondido el jugador Rivera, y digamos que en la marca de los dos laterales de Junior de Barranquilla no ha sufrido tanto, porque hasta el minuto 21, lo decíamos con más

0: orden. Logró Independiente Santa Fe esa primera conexión en la ofensiva con Francisca. Se juntó también con el jugador Jacob Perlaza y por supuesto con Nahuel. Pero entendió Junior de Barranquilla que si lograba doblarle en la marca a Nahuel Bustos y evitar que lograra pensar, tener la pelota y habilitar a un jugador como Hugo Rodallega, que tiene una marca individual, pues lograba bloquear a este Independiente Santa Fe. ¿Cuáles son las opciones que tiene para Santa Fe este segundo tiempo Pablo Repeto, entendiendo que no está en el banquillo? Recordemos que podría llegar a reforzar un poco más esa primera línea de volantes, que es la que ha sufrido mucho, sobre todo con la contragolpes de los jugadores del equipo rival. Hablamos de Johan Torres o hablamos de la posibilidad de un Alexis Zapata. Más tenencia de pelota, más filtración de juego, aunque entendemos que lo de Nahuel y lo de Omar Frasica puede ser mucho mejor. Si se conectan ellos dos, que son los llamados a obviamente generar el juego del equipo cardenal, seguramente le van muchas más opciones a Independiente Santa Fe. Recordemos, este es el primer partido de semifinales entre estos dos equipos. Esperemos cuando programan el próximo duelo. Marden también tiene un análisis de lo que fue este primer partido.
1: Sí, gracias Carolina. Lo gana bien Atlético Junior, que sorprende con el posicionamiento, que salió a jugar un partido que no esperábamos. Yo lo esperaba mucho más retrasado, con un bloque más en la mitad de la cancha, y salió a buscar el juego. A Santa Fe le ha costado, sus dos laterales ni atacan ni defienden, y después tardó 20 minutos para armar una jugada que llegó con destino de portería, que es la que se pierde Bustos debajo del arco, pero le ha costado a Santa Fe. El reto es cómo lo arma en el segundo tiempo el técnico, y evidentemente yo creería que hay que traer un jugador en la mitad de la cancha que pueda unir las líneas con mejor condición en generación de fútbol, y ese puede ser Zapata, y un jugador mucho más rápido por fuera, que puede ser O'Brien, pero evidentemente sin perder la cabeza, porque no puede perder la cabeza. Aquí hay que tomar algo muy en cuenta: estas son llaves a 180 minutos, este partido no acaba aquí en el Campín, esta llave acaba en el Romelio Martínez. Entonces usted sí sale con la necesidad de ir a empatar el partido, porque lo necesita empatar jugando en condición de local, y lo primero que tiene que hacer Santa Fe es cabeza fría para igualar, y después, si le alcanza, darle la vuelta al partido. Eso es punto número uno, pero después también trabajar, porque si no puede igualar el partido, tampoco darle ventajas a Junior para que le amplíe la diferencia, porque reitero, esto no termina aquí en el Campín, esto termina en Barranquilla, don Javis.
2: Sí, señor. Don Marden de Vía en el fútbol de la FM Somos Mundial. 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
2: Nos vamos para el segundo tiempo, va a jugar el Yuyu. Y aquí está el relator del continente, Jotas Mantilla, en la FM Somos Mundial.
4: Y es una bendición de Dios, mi querido James Orlando, estar aquí en el Campín de Bogotá para el segundo tiempo entre el primer campeón del fútbol colombiano Independiente Santa Fe y el último campeón Junior, que por ahora gana 1-0. Partido en marcha, arranca la película en la segunda mitad. Movió el tiburón, escuchas la radio del Mundial, la FM Somos Mundial.
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4: va tocando la banda Junior de Barranquilla desde la mitad de la cancha a través de Juancho Ríos. Lo apura el Dani Torres. Tiene que tocar la banda finalmente el retrocesor para que todo comience desde el guardameta Silveira. La abre Silveira hacia la derecha, ahora buscando a Rivera. Verticaliza en dirección ofensiva ahora para Jomier. Jomier la pelota, la va tocando ahora para Cristian Barrio. Lo marcan dos hombres, juega la pelota para el medio. Cristian Barrio ahora para Juancho Ríos. La tira de volea porque la pelota nunca le bajaba hacia la banda izquierda. Apuró y controló bien Suárez. Suárez se apoya en Castrillón. Brian en retroceso ahora para el toque de pelota que plantea Ángel. Ángel, buen pase y conexión directa ahora para Sarmiento. Borde del área y por izquierda. Viene Sarmiento. Alta y afuera. La pelota en el saque de meta. James en el arranque para Mosquera.
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2: La tiene, la aguanta el Yuyu.
4: El pelotazo largo de Yuyu para que desde el fondo venga a recuperar la pelota. Independiente Santa Fe, a través de Iván Escarpeta, el hombre del gol en contra que tiene ganando el vigente campeón de Colombia. Partido que está apenas en el arranque de la película de la segunda mitad. Tiene la pelota Independiente Santa Fe desde la mitad de la cancha a través de Víctor Moreno. Hacia la derecha espera Jaker, hacia la izquierda espera Cristian Camilo Mafla. Juega por medio hora para Nahuel, que va jugando en retroceso ahora para Escarpeta. El balón desde la mitad de la cancha para Iván Escarpeta. Va carreteando con la pelota con alguna timidez. Intentó jugar hacia la derecha ahora para Fernández Frasica. Lo apuró Jason Suárez, que está amonestado. Sacó la pelota en el saque de manos. Independiente Santa Fe tiene que venir a buscar la pelota sobre tribuna de Oriental. Apurando Mateito. Puerta ahora para Fernández. Fernández hacia Mateo. Mateo la tira de cuchara buscando Fernández. Fernández va jugándose la pelota por la derecha ahora para Mateo. Mateo y el centro. Centro. La pelota pasada. Habrá lateral, Sebastián, para el Tiburón.
7: Y Santa Fe es el equipo que necesita obviamente tener la pelota. Empieza por el sector derecho. Mateo Puerta es un buen jugador, pero se le nota la inactividad física. Le falta criterio, le falta sutileza, suavidad para ir por la pelota. Y evidentemente, pues un jugador golpeado por las lesiones que le ha costado entrar. Pero intenta Santa Fe por el costado derecho, que es el lugar predilecto por ahora del equipo de Pablo Repeto.
4: De paciencia este partido en el segundo tiempo para el primer campeón de Colombia, que tiene la posesión a través de Moreno, que cruza la mitad de la cancha, marca el pase hacia la derecha para Hernández. La tiró mal Moreno. Bueno, Moreno, ni chicha ni limonada, Marden, ni hacia la derecha ni hacia el medio.
8: Ni defendiendo ni tampoco intentando la salida. Yo creo que el partido de Jotas está muy marcado para que venga Zapata.
4: Alexis, el número 10 en el cuadro independiente Santa Fe. Marcamos señal horaria Colombia. 9:37 en la hora del café. 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
4: Intentó conectar Fernández Frasica para Mateito. Saca la pelota desde el fondo Junior de Barranquilla, pero bueno, esa una buena sociedad que se puede plantear en un momento determinado para el conjunto Independiente Santa Fe. Mateo hacia la derecha cuando Fernández caiga por aquel sector. Mueve la pelota en el fondo del equipo Cardenal a través de Escarpeta. Escarpeta y la apertura. Controló mal Carolina. Mateo, lateral caro, será para Junior.
0: Jota, si es la toma de decisiones de Independiente Santa Fe, lo decíamos en el primer tiempo, podía rematar Nahuel, podía rematar Omar, ahora también es la posibilidad para que Omar Frasica llegue por el costado derecho y pueda centrar la pelota mucho antes. Es esa toma de decisión final que le ha faltado a Independiente Santa Fe para poder igualar el marcador.
4: Estamos en el estadio del Campín de Bogotá, hoy desde el Campín, en 25 días, con el favor de Dios, desde el Coloso de Santa Úrsula para México frente a Sudáfrica, a través de la FM, la radio del Mundial, la FM Somos Mundial.
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4: El Azteca es el coloso de Santa Úrsula. Ataca el tiburón, la pelota la va tomando Sarmiento, la Paiva. Que señora, pelota nuevamente ahora para Sarmiento. Mira el segundo, tiene Sarmiento, la juega al medio. ¡Oh, Moreno con lo justo termina rechazando la pelota! Hay lateral, James Orlando para Junior.
2: El Junior va a jugar desde la banda. 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
4: Bueno, tuvo un remate soberbio fuera del área. Junior con Castrillón, la sacó Mosquera y córner. Tiro de esquina, arco de galería para levantar la pelota al tiburón a través de Sarmiento. De zurda, centro arriba, segundo palo. Buscado de golpe de cabeza Germain Zidane. Sebastián, y saque de meta para el León.
7: Sí, avisó el Junior de media distancia. Un remate que pega a Iván Escarpeta. El rebote le queda a Hanenson Sarmiento. Y Andrés Mosquera Marmolejo responde nuevamente. Después, tiro de esquina, Hanenson Sarmiento y Germain Zidane Peña llega sin dirección. Pero avisó el Junior nuevamente al minuto 6 del segundo tiempo.
4: Viene saliendo del fondo independiente de Santa Fe. A través de Iván Escarpeta mete el freno. Hace una pausa excesiva, demasiado excesiva la pausa de Iván Escarpeta. Bueno, también uno diría que los demás no le dan movilidad. Hacia el sector izquierdo el ataque ahora con Mafla. Cristian Camilo, la marca de cerca Barrios. Tiene que tocar atrás ahora Cristian Camilo Mafla, siempre por el medio, ahora para Moreno. Moreno por arriba, conexión directa ahora con Escarpeta. Pégale al arco, maestro, pégale al arco, Iván. Viene Escarpeta, le pega, pero mal. Habrá saque de meta, Marden, para el tiburón que lo gana por 1-0 aquí en el Campín.
8: Es que ya vamos para la hora de partido y hay una diferencia de velocidades. El Junior corre como si viviera en Bogotá, hubiera hecho una pretemporada en Chuachi, o traería la pipeta de oxígeno individual que usó Argentina en La Paz. Porque yo hacía rato no veía a Junior correr tanto en Bogotá.
4: Tienen la figura caro de la cancha con Sergio Entrega.
0: Vamos a la Castrillón.
4: La figura de la cancha tiene forma verde y ha ganado los mejores partidos para sus clientes en este partido de Brian Castrillón. 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La pelota de Santa Fe con Dani Torres. Ley de ventaja, lo venía marcando de cerca. Dos hombres del tiburón, juega la pelota Antonio Barona. ¡Mafla! ¡Saca! Yerba y Zidane al córner, tiro de esquina. Bueno, no, es lateral, parece que es lateral. Finalmente marcaron córner, tiro de esquina para el León.
0: El segundo para Santa Fe.
4: Es un córner desde la punta izquierda, en el arco norte del Estadio El Campín de Bogotá. La pelota la va a levantar Fernández Frasiquia. Viene llegando Jerry Mina con Jorge Raúl Balbis. El centro al segundo palo, a cazar mariposas salía Silveira. Sebastián no pudo impactar bien recto al arco de frente.
7: Sí, el centro es bueno al segundo sector. Llegaban Escarpeta y Hugo. Al final Hugo era el que terminaba impactando la pelota sin dirección. Pero sí, Silveira salió a por nada. Entre Juancho Ríos y Daniel Torres se han repartido de lo lindo, Jotas.
4: Hay 9 minutos, James Orlando sigue ganando Junior 1-0, 9 minutos, segundo tiempo aquí en el Campín.
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4: ¡Tiro libre! ¡Tiro libre para Santa Fe peligroso! ¡Tiro libre, tiro León! Borde del área para la derecha de Hugo Rodallegas. Un tiro libre para la zurda del Pollito Díaz. Para la zurda de Armando el Pollito Díaz, pero le va a entrar la pelota a Hugo Rodallegas. Seis hombres de Junior en la barrera, arco norte del campín. Va Santa Fe por el empate a través del capitán. Viene Hugo Rodallegas, creo que la cuelga en la cruceta. Viene Hugo por el empate al arco. Está allá afuera de Hugo Sebastián Carolina, saque de meta.
7: Muy buena ejecución de Hugo. La pelota no termina de bajar, termina pegando en el techo de la red de arriba del arco defendido por Silvera, pero ya por lo menos en pelota quieta, Caro, avisa Santa Fe.
0: Y es la pelota quieta una opción que también tiene Independiente Santa Fe con Hugo Rodallegas, que sabemos que tiene una muy buena pegada, ya ha hecho goles desde ese sector, así que es una buena opción para el Cardenal.
4: Luego la pelota Junior de Barranquilla, responde el tiburón en la mitad de la cancha. Pay, Pay está molestado, ¿no? Ahí recuperó la pelota Guillermo, la va jugando ahora para Marios Cristian. Y el toque de pelota ahora para Juancho Ríos. Juancho Ríos ahora para Cristian, Cristian para Juancho, Juancho para Cristian. Otra vez a la carga el campeón de Colombia a través de Juancho Ríos. Juega hacia la derecha ahora buscando a Jomier. El toque de Jomier Guerrero escapa de la marca de Kilian, escapa de la marca de Frasica y va. Y va Guerrero, limpia el camino, la pelota contra la izquierda ahora para Suárez. Viene de zurda, viene Suárez, saca la pelota Mateito. Saca la pelota Mateito, ahí lateral será para el tiburón. Marcamos señal horaria Colombia. 9 de la noche, 45 minutos en la hora del café. 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
4: Insiste Junior, que tiene la posesión en campo rival y por izquierda con Ángel Álvaro de Velaria. Sarmiento lo tira contra el área. Va Castrillón, saca Iván Escarpeta, el golpe de cabeza, doble cabezazo en el despeje defensivo de Toscano. Insiste Junior, la tira de golpe de cabeza contra el área. Ángel tiene que recuperar Jaker. Apura Mateito, revienta sin pudor, puerta, balón por elevación a buscar ahora Nahuel. Llegó primero Germain Zidane Peña, jugó la pelota desde el sector de la mitad de la cancha. Ahora una paiva. Guillermo y la apertura la va tirando hacia la derecha, a ver si conecta con Barrio. Saca el golpe de cabeza más de rebote, le favorece Junior con Jomier. Jomier la va jugando ahora para Cristian Barrio, siempre por la derecha. El toque de primera ahora para Sarmiento, Sarmiento ahora para Jomier, Jomier para Sarmiento. El toque de Sarmiento siempre desde el sector medio ahora buscando a Juancho Ríos. Ríos ahora para Sarmiento. Pelota abierta hacia el sector izquierdo ahora buscando Junior en campo rival con Castrillo. Castellón ahora para Sarmiento, Sarmiento para Suárez. Suárez para Hanen. Son en retroceso, Marden para el arquero Silveira.
8: Ahora lo controla, le da vuelta al balón en una muy buena posesión de Junior, que le ha ganado los duelos individuales, que le ha ganado en el trámite del partido y que ahora pone condiciones en el campín. Y creo que ya es el momento de tocar el equipo en Santa Fe. Con lo que hay, difícilmente se empata.
4: Y viene Jaker tocando la pelota abierta contra la banda izquierda ahora para Frasica. Verticaliza para Nahuel, porta del área por izquierda siempre Nahuel ahora para Frasica. Frasica atrás ahora para Kilian Toscano hacia la derecha, le marca el pase Mateito. Le marca el pase Mateito, pero Kilian le va a pegar. Kilian le va a pegar, le pega pero muy mal. Habrá saque de meta, James Orlando para Silveira. ¡Oy, oy, oy! 58 minutos de fútbol, gana el tiburón James 1-0.
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4: Mueve la pelota Junior de Barranquilla con Ángel, la va tirando larga, muy larga, para el pique de Sarmiento que no llegaba, Carolina.
0: Se vienen tres cambios en Independiente Santa Fe. Se está preparando con el número 14, Luis Palacios. También se está presentando Fagundes y también Obrián con el número 77. Son los tres jugadores que se preparan.
1: Mueve la pelota Nahuel Bustos desde el fondo. ¿Quién es la figura, Marvin, con cero entrega?
8: Paiva.
1: 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Ataca, busca la raya de fondo por la derecha, viene el centro, Suárez. Bueno, le devolvió la pelota a Jacob. ¿Habrá lateral? No. ¿Habrá saque de meta para el campeón Sebastián Heredia en la radio del Mundial?
7: Bueno, y va a patear el tablero por completo. Saca Jacob Perlaza y va...
0: Obrián.
7: Saca a Nahuel Bustos y mete a Fagundes y va a sacar a Mateo Puerta y va Luis Palacios. Vamos a ver si le funcionan los tres cambios. Ya no es un 4-4-2, sino un 4-2-3-1. Vamos a ver si así, repito, le puede ganar un poco la pulsada, porque hoy Arias le ha pegado un repaso aquí en Bogotá impresionante.
1: Bueno, ingresó Palacios, el número 14. 14 de Freddy Rincón. Qué número gigante en Independiente Santa Fe. A Junior, pelota larga ahora para Cristian Barrios. Escapaba Cristian de la marca de Mafla, pero llegó primero el arquero Mosquera Marmolejo. También ingresó Fagundes por Nahuel. El partido lo está ganando Junior de Barranquilla. Ya transitamos sobre 16 minutos, segundo tiempo, aquí en el Coliseo de la 30, a través de la FM, la radio del Mundial. Marden, aguánteme, porque viene tirando la pelota Fagundes para Fernández. Lo llegó para Sica, dígame, lateral para Tiburón.
8: Y uno de los grandes del mundo, ¿no? El mejor 14 de la historia, Johan Cruyff.
1: Tal cual. El hombre del Ajax, del Barça, que también fue del Feyenoord. Un ratico, ¿no? Un ratico fue del Feyenoord. Y el gran director de orquesta del Fútbol Club Barcelona, también como director técnico. Estamos transitando sobre 17 minutos. James Orlando, dame camino. Gana el Tiburón 1-0.
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1: Desde la mitad de la cancha, el Tiburón, a través de Juancho Río, va conectando hacia la derecha. Ahora para Barrio. Barrio verticaliza para Paiva. Paiva para Barrios. Busca por medio Sarmiento. Buen pase, comenta Juan Sarmiento. Ahora para Suárez. Pelota de gol ahora para Castrillón. El Fredo de Brian tocó ahora para Suárez. Va sobre la raya de fondo. Viene el centro a las manos de Mosquera Marmolejo. A las manos de la Celuro Margamos. Señal horaria en Colombia. A las 9 de la noche, 52 minutos. En la hora del café. 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
1: Pura Junior a través de Rivera Scarpeta, la sacaba afuera. Hay corner, será tiro de esquina para Junior de Barranquilla. Agradezca a Santa Fe que quien recuperó la pelota en campo rival fue Rivera, un defensor y no un atacante, porque donde hubiese sido un atacante, Sebastián, quedaba mal parada la defensa del León.
7: Sí, pero eso tiene una explicación, y es que Hugo ya empieza a generar esos movimientos. Va por la pelota, y como Rivera, si Hugo se va para el baño, Rivero va detrás a cambiarlo, pues Hugo dejó la pelota aquí, corta, y Rivera ya venía con la carrera, y pues se fue obviamente a por la pelota, y le ganó el duelo a Scarpeta. Pero esa es la explicación, porque Rivera va a donde va Hugo.
4: Es Corner desde la punta izquierda, Sarmiento, y el centro, aguante mejor que cobra el centro. Insistirá Giorgio, la pelota hacia la derecha ahora. Viene Rivera para Barrios, el centro arriba, segundo palo, golpe de cabeza por elevación que va tomando Mosquera, Marmolejo, Marvel.
1: No, es que uno se acuerda de Gentili y se acuerda de Reina persiguiendo a Maradona.
4: Y claro, el peruano Reina lo persiguió de tal rato, manera.
7: Mire, hacía mucho rato.
4: Sí, dígame.
7: Que hacía mucho rato no veía una marca personal como la que he visto hoy en el Campín Mar de Nijotas, sí, de Rivera a Hugo Rodríguez. Pero mucho rato, Messi por ahí. De resto, no.
1: Sí, porque es la típica instrucción. No juega el 9, usted tampoco juega.
4: Reina, el peruano que marcó a Maradona en la eliminatoria del Campeonato del Mundo de México 86 y lo siguió a todas partes. Alguna vez Diego, donde quiera que estés, te mando un abrazo, Diego, Diegote, dijo: hasta la Habana me persiguió y me buscó. Me llegó un telegrama, el WhatsApp de la época, ¿no? Un telegrama de Reina le llegó a la Habana, Diego, deseándole pronta recuperación. Bueno, estamos en la FM, la radio del Mundial. Marcamos 21 minutos, segundo tiempo. 1 para Junior, 0 para Independiente Santa Fe. 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
4: Fagundes y la pelota hacia la zona derecha en campo rival. Ahora buscando rápidamente a Palacios. La tira al área, Palacios. Picaba en la maniobra ofensiva Jaker. El espejo defensivo era de Germain Zidane Peña. Insiste Independiente Santa Fe, ataca hacia la derecha, campo rival ahora con Dani Torres, lo apura Juancho Ríos, saca la pelota a Dani Torres, falta, dice Roldán, tiro libre. 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
1: Castellón ha jugado muy bien.
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7: Es que Jota,
4: es un tiro libre que promete para el León hacia la zona derecha, Sebastián.
7: ¿Sabe por qué lo de La Habana? Porque Maradona vivía en Segurola y La Habana, 43-10, séptimo piso. Allá ha invitado a todo el mundo, sí, a pelear y a todo.
4: Claro que sí. El tema es que el telegrama le llegó a la propia La Habana en Cuba. Viene Fernández, el centro, el Dani que no puede, la pelota queda flotando. ¡Fagunda! La pelota la toma el arquero Silveira, le quedó flotando en el frontal del área chica. A Fagunde no valía, en línea oriental levantó la bandera, pero bueno, la tuvo el León, Sebastián, Carolina.
7: Un centro de costado, Obrián me parece que era el que ejecutaba la falta, pero estaba en fuera de lugar. Lo cierto es que Fagundes se lo comió caro porque quedaba debajo del arco y le apuntó a Silvera.
0: Y logró filtrar los centrales de Junior de Barranquilla y desperdiciar esta opción. Claro, estaba mal ubicado. Pero hay que decir que también esa posición de la defensa de Junior de Barranquilla es muy interesante, entendiendo cómo piensa el centro del equipo cardenal y adelanta a todos sus hombres para dejar en posición adelantada a Fagundes.
4: Recupera Junior, mueve la pelota a la mitad de la cancha, Barrio, la va tocando para Sarmiento, ataca el 3, defiende en 4. El toque ahora para Paiva, hacia el sector izquierdo buscando a Castrillón, apura la marca Palacios. Va recuperando Palacios, revienta como puede la pelota en zona media, es recuperada por Junior a través de Juancho Ríos. Ríos y la pelota abierta hacia la zona izquierda, ahora buscando a Suárez. Suárez entre dos, juega de primera para Paiva. Paiva al borde del área, le muerde la pelota a Scarpeta, recupera Santa Fe a través del Dani Torres, viene el largo pelotazo. El Dani, la pelota abierta hacia la derecha, ahora buscando conexión directa con Hugo Roda, llega como viejo puntero derecho, está Hugo. Hugo la va tirando frontal hacia el sector posterior. Llegaba primero Jomier. Guerrero juega pelota en zona media ahora para Sarmiento. Sarmiento abre juego buscando a Suárez. Suárez se frena. Tiene que tocar ahora para Sarmiento. Y entonces Junior toquetea buscando ese pase preciso con Sarmiento y Suárez. Y Suárez para Sarmiento. Y entonces emerge la figura de Juancho Ríos. Siempre en la mitad de la cancha. Dos hombres de Santa Fe, la marca, la tira, pero mal hacia la recuperación. James de Mosquera, Marmolejo.
2: Está ganando el Junior de Barranquilla por la mínima diferencia del Estadio Campín de Bogotá.
4: Aguánteme porque viene Fagundes habilitado. Viene Fagundes para el empate. Arriba de Zurda. Salva Silveira. salva el arquero Silveira, la tira fuera, para corner de la esquina, que apura Santa Fe con Fagundes, la va tocando rápidamente ahora para Fernández, Fernández para Fagundes, se mete en el área, apuro, no merece el cobro Independiente Santa Fe, James.
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2: Nicolás Molina se suma también a la FM, gracias a los oyentes en toda Colombia. ¡Vivamos el fútbol en paz! 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
4: Le sacaron amarilla a Dani Torres por una protesta de esas que Roldán no pasa, Sebastián.
7: Es que eso es Roldán. No puede ser que para él sea más importante una protesta que una patada o una entrada fuerte. Era una protesta normal. Daniel Torres le pega al piso porque no le pita una falta, pero no tiene por qué llevarlo al límite de la amarilla. Pero como a Roldán es el inmaculado, no se le puede decir absolutamente nada a ese señor. Y eso puede llevar al desequilibrio del partido. Y ahora hay otra amarilla, Caro.
4: Para Moreno.
0: Sí, señor, para Víctor Moreno, el defensa central de Independiente Santa Fe. Son dos amonestados entonces en Santa Fe, Daniel Torres y Víctor Moreno. Y en Junior son Paiva y Suárez.
4: 72 minutos, pierde León 1-0, comenta en la FM, Marden de Vía.
1: Bueno, pero además, entró Brian y no ha pisado, entró Palacios y no se sienten. Fagundes ha entregado dos, tres balones mal ubicados. Es decir, las variantes a Santa Fe a esta altura, claro, hay 20 minutos por delante en recorrido en el segundo tiempo. Pero a esta altura no se siente que Santa Fe haya cambiado su manera de jugar en el campín.
4: Se vienen tres cambios en Junior y un cambio en Santa Fe que ataca a través de Hugo. Va por el empate, Hugo. Viene Hugo. Por velocidad final le ganó Rivera. Evidentemente, los años no vienen solos. Aquí hay un lateral que tiene que apurar Independiente Santa Fe. Rivera no quería que apurara el saque de manos Independiente Santa Fe. Roldán, a ver, con esa rigurosidad que le sacó la amarilla a Torres, podría molestar a Rivera, pero no.
7: Lo tiene que molestar.
4: Lo tendría que molestar. No lo va a molestar.
7: Es increíble, Roldán.
4: Impidió que hiciera rápidamente el lateral Independiente Santa Fe, Daniel Rivera. Hay lateral para Mafla, que le va a tirar contra el área. Arco norte del campín. Viene la pelota al área. La saca Germain Zidane. Evita el córner Cristian Barrios. La va sacando el zurdo. Creo que es lo último que va a hacer Cristian Barrios, jugando por medio ahora para Sarmiento. Creo que Sarmiento, Barrios y hasta Castrillón se pueden ir del partido. Un cambio tendrá Independiente Santa Fe. Señal horario Colombia, 10 de la noche, 2 minutos. 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
4: Torres para Mafla, borde del área, se enredaba con la pelota Mafla. La sacaba Jomier Guerrero para el Junior de Barranquilla. Conecta siempre por la derecha a través de Cristian Barrios. Se le acabó la cancha a Cristian Barrios. Ahí lateral, pero se vienen los cambios, Caro.
0: Sí, señor. En Independiente Santa Fe, el que ingresa es el número 7, Johan Torres. El que se va es Kilian Toscano con el número 6. Y ya hablamos de Junior de Barranquilla. Son 3 jugadores los que se preparan. Con el número 10 hablamos de Luis Muriel. También hablamos del 8, Jimmy Chará. que son los que van a ingresar, y el número 21 también de Junior de Barranquilla, que es Canchimbo, son los que se preparan. Y los que están saliendo, entonces, hacemos la referencia: Castrillón, Sarmiento.
4: Y creo que Paiva.
0: Una desconcentración, sí, Paiva, 9. Están mirando a ver si es Castrillón el que va a salir. Sí, finalmente
4: Sarmiento, 88, Paiva y Castrillón. Sí,
0: sí, señor.
4: Una garuita, una lluviecita que como que quiere tomar forma de aquí al final de la película. 29 minutos en la segunda mitad aquí en el Campín. Está ganando Junior Marden 1-0.
1: Sí, saca el tridente que hizo jugar a Junior hoy en el Campín. Sarmiento, Castrillón, Paiva.
4: Vete a Canchimbo. Un abrazo para Francisco Javier Pacho Vélez. Acaba de ingresar su pupilo.
7: Es lo que tiene que decir Jotas.
4: ¿Sí?
7: Entró Muriel, Chará, más Canchimbo.
4: Tal cual, en modo Pacho Vélez. Carrera de Junior con Muriel, va cruzando la frontera, va cruzando la mitad de la cancha, va tirando larga para Chará. Llega o no llega, más Carpeta primero. Va Chará, viene Iván, más Carpeta, saca la pelota de la punta, Carpeta al córner. Tiro de esquina, va a levantar el tiburón.
0: Es el segundo para Junior de Barranquilla, el quinto del partido.
4: Es un córner desde la punta derecha hacia el arco de galería. Viene el ataque de Junior de Barranquilla. 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
4: El córner punta derecha en el arco de galerías para Cristian Barrios. Con su zurda la va a tirar, creo que el primer palo. Viene el centro, primer palo. Atacó bien el poste izquierdo de Mosquera Manuelejo, es decir, el primer palo. Luis Fernando Muriel se va a la fila 4, apura en el saque desde el fondo Independiente Santa Fe, la pierde Palacio, recupera la pelota Canchimbo, viene Canchimbo, busca Canchimbo, la tira al área, busca Muriel, revienta, sale desde el fondo Independiente Santa Fe con un pelotazo largo de Palacios, aguanta el Dani Torres, la pierde Torres, recupera Barrio, la va jugando atrás ahora para Juancho Ríos, juego Ega, la pelota Ríos ahora para Chera, el toque de Jimmy hacia el sector izquierdo, siempre en campo rival y por izquierda, ahora buscando a Suárez, verticaliza en dirección ofensiva, buscando a Canchimbo, Canchimbo lo va tocando ahora para Suárez, y Suárez lo va a tocar atrás para que desde el fondo venga Germain Zidane. Peña se apoya en el guardameta Silveira, balón abierto hacia la derecha buscando a Jomier Guerrero, golpe de cabeza que va a derivar en un lateral. James para el León.
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2: Un buen descanso para Marquito Díaz. Le damos la bienvenida a Pachito La Mole Correa, la gran manzana de la radio, Jota.
4: Un abrazo para Pachito La Mole Correa aquí arriba en la nueva manzana de las comunicaciones en la capital colombiana. El partido ingresa sobre el tramo de los últimos 13 minutos. 1-0 cae el León, pero más Santa Fe, pero el empate. Viene el soldado Bravia, antes vivo y corner, tiro de esquina para Santa Fe.
0: El cuarto para Independiente Santa Fe.
4: Yo le firmo el empate porque Santa Fe en Barranquilla puede ganar la serie. Lo importante es no perder el día de hoy. Corner, punta derecha para León. Arco norte del estadio Campín. Va a levantar la pelota Fernández Frasilla.
1: Yo le agrego, relatore, si usted no lo puede empatar, que no le van a marcar el segundo, porque es una serie de 180.
4: Fernández y el centro, tal cual, mi querido comentador. Rechazó desde el fondo Junior. Viene a buscar la pelota a la mitad de la cancha el soldado Brian para Santa Fe. Le toca en retroceso ahora, buscando conexión directa ahora con Canté. Canté está tan habituado como tantos jugadores a jugar pases en retroceso, que ni siquiera pensó que tenía un compañero por la derecha o por la izquierda. Tocó atrás, apura Santa Fe. Largo, y en eso terminó el pase en retroceso. Hay un cambio que se viene en Junior, ¿no, Caro?
0: Sí, señor, se prepara con el número 3, Edwin Herrera. Ya vamos a ver por quién estará ingresando este jugador, que recordemos puede ser lateral por ambos costados.
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1: La figura Castrillón.
4: 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Cae León 1-0 de local, como cayó de local el Tolima hoy ante el cuadro Atlético Nacional. Gol de Alfredo Morelos para la victoria del equipo verdolaga, Carolina.
0: Finalmente es por Cristian Barrios, el número 77, el cambio que se presenta en Junior de Barranquilla. Recordemos el que ingresa con el número 3, Edwin Herrera.
4: Buen partido de Barrios, Marden.
1: Muy bueno, no, es que el rendimiento individual y colectivo hoy de Junior, no sé si exagero en anotar que este es el partido del semestre. Yo no había visto jugar a Junior tan bien como ha jugado esta noche en el Campín.
4: Mañana hay una etapota de montaña en el Giro de Italia que puedes ver a través del canal RCN, puedes oír a través de las 7:70 aquí en Bogotá con el relato de Rocky 1. El comentario del profesor del ciclismo Héctor Rego Caballero. Mueve la pelota Junior con Charo, la tira contra la banda izquierda. No llegó el jugador Suárez, el que recuperó y movió la pelota fue Palacios. Pronta la hora buscando Hugo. Hugo le va jugando ahora para el soldado Brian. Falta, dice Roldán. Es un tiro libre que va a levantar Independiente Santa Fe. Marcamos señal horaria en Colombia. 10 de la noche, 8 minutos es la hora del café. 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
4: Tiro libre que ilusiona a todo el pueblo, Cardenal. Es un tiro libre lejos, muy lejos de la portería de Silveira. Es un tiro libre lejano, pero con la chance de una segunda jugada. Tiro libre abierto hacia la derecha, en la misma zona donde Omar Pérez levantó el centro para Copete. Viene Fernández y el centro, toca de golpe de cabeza Ángel. El rebote le favorece a Junior a través de Guerrero. La tira frontal Guerrero, tiene que venir a buscarla Canté Torres. La va tocando Canté por media hora en la salida que propone Mafla. Cristian Camilo, pase exigido hacia la derecha, siempre en zona media hora buscando a Fernández. Fernández y la... otro pase en retroceso. Qué cosa, lo tiene incorporado como en un chip. Y entonces a dividir. El pelotazo de Mosquera Marmolejo, balón por elevación, no llegaba Moreno. Moreno de 9, vea usted. Escarpeta de 9, vea usted. Escarpeta, la tira al área de Pío. Ahora corner, tiro de esquina para Santa Fe.
0: El quinto para el Cardenal.
4: Bueno, doble 9, los dos centrales de Santa Fe están en posición de 9. Va a levantar la pelota Facundes. El empate se lo firmo, pero a sangre y fuego. Va a levantar Fagundes. Viene el centro, primer palo. Afuera en el golpe de cabeza Moreno. Otro tiro de esquina para el León.
0: Es el sexto para Santa Fe y es el octavo del partido.
4: Tranquilo, todavía no cobre. Todavía no cobre, siempre hay algo que se revisa. Va a levantar la pelota, aparentemente Independiente Santa Fe. Habla Roldán. Viene Fagundes, bueno, Fagundes apuró el cobro. Le dijeron con el silbato. Algo pasa, algo pueden estar revisando. Una revisión silenciosa. Ay, donde Santa Fe tenga una clara, le digo. Hay un córner de momento que por ahora no autoriza a cobrar a Roldán. Porque algo están hablando.
0: Y mientras tanto le digo que se preparan dos cambios para Santa Fe.
4: Va al bar. Bueno, ¿puede ser una jugada de penal a favor de Santa Fe, Marden, o no?
0: Una mano.
1: Sí, están revisando una posible mano, correcto. Va al bar. Cuando el bar llama a Roldán, okay, es porque vio algo en el área.
4: Mano de Ángel.
7: Penal para Santa Fe.
4: Penal para Independiente Santa Fe. Penal para el León. Bueno, Santa Fe tiene una chance inmejorable, Sebastián, para clavar el empate aquí en el penal.
7: Sí, se aparece de la nada. Sí, una mano. Me parece que es de Ángel.
1: Es de Ángel.
7: Abre completamente el brazo.
1: Es de Ángel.
7: Clarísima.
1: Es de Ángel.
7: En el tiro de esquina. Por eso aguantaba no, Roldán y viene Hugo Rodallega.
10: Es de Jomier la mano. Bueno, este Jomier en realidad la mano. Ángel venía pegado. Bueno, penal para Santa Fe. ¿Qué chance? Ya voy con usted, mi querido James. Hay penal para León. Penal para Independiente Santa Fe, 84 minutos de fútbol. Está ganando Junior 1-0, pero aquí puede venir el empate. Escuchas la FM. Bosteza Silveira. Bosteza Silveira como provocando a Hugo Rodallega. No viene de atajarle a Dairo. Veremos qué pasa. Algo le dice Rivera a Silveira. El capitán de Independiente Santa Fe tiene la llave del empate. Escuchas la radio del Mundial. Penalti para Independiente Santa Fe. Le va a entrar a la pelota Hugo Rodallega, cara a cara, mano a mano con Silveira. Puede venir el empate para León. Viene la orden de Roldán. Una larga carrera de Hugo. Larga carrera de Hugo. Ahora sí, toma impulso, toma carrera. Viene Hugo Rodallega por el empate. Le pega al arco. ¡Gol!

0: de Independiente Santa Fe. Hugo Rodallega con suspenso. Hugo Rodallega con suspenso. Metió un fierrazo contra el poste izquierdo. Mano cambiada. La alcanzó a palmotear Silveira. Tenía tanta fuerza el impacto de Hugo que le dobló la mano a Silveira y lo empata el León. 85 minutos de fútbol, Santa Fe marca el empate y a festejar León, a festejar. Santa Fe 1, Junior 1, Rodallega, la firma del gol y en la FM, Sebastián Heredia.
1: Ya son 8, ya son 303 al palo izquierdo de Silveira, donde voló el arquero uruguayo y con suspenso la pelota quedó flotando en el aire y picó adentro del arco defendido por Junior. Empata Santa Fe, de la nada llegó ese empate y al minuto 80 ya entonces Santa Fe y Junior empatan 1-1 en el Campín.
0: Lo empató James Orlando el León.
2: Lo empata el Independiente Santa Fe. 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
0: ¿Cómo la vio, Carolina?
6: No, impresionante. Además, la posibilidad de la pelota quieta con Santa Fe, que se encuentra esta mano en el área para empatar el partido. Quería hacerle referencia a los últimos cambios que se presentaron, Jotas, porque en Junior de Barranquilla el que salió fue Fabián Ángel y el que ingresó fue el jugador Kevin Pérez. Y en Independiente Santa Fe el que ingresó fue el jugador
0: Alexis Zapata.
6: Zapata con el número 10. Y el que salió fue Omar Fernández Rosica.
0: Viene Fagundes, intentaba el pase para el Danito Reviento, Germán Zidane, Peña, Marden, Devia, 1-1 el partido.
2: Yo tengo que resaltar el pase gol enorme del señor de Monserrate.
0: Bueno, 1-1 y Santa Fe lo puede resolver en la vuelta. ¿Qué quiere que le diga? Santa Fe, si algo tiene, es oficio. Mueve la pelota Cante Torres por el medio. Y si lo gana, ¿quién te dice que no lo gana Santa Fe? Pelota abierta hacia la derecha, buscando conexión directa. Ahora Palacios. Palacios lo va tocando atrás ahora para el Dani. El Dani, la pelota con el Red y el pie derecho va conectando con Cante. Cante y la pelota. Verticaliza en dirección ofensiva para el Soldado. Viene por el segundo, la juega para el Dani. El centro para Hugo, pelota atrás. La pelota la va tomando nuevamente el Soldado. Braño, marca de cerca. Guancho Ríos, el Soldado. Protege la pelota, le sacan el balón finalmente entre Suárez y Juancho Ríos. Intenta salir desde el fondo Junior de Barranquilla. Marcamos señal horaria en Colombia, la 10 de la noche y 17 minutos en la hora del café. 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
0: ¡Arriba ese ánimo! Viene Sebastián, la figura de la cancha, con Servi entrega.
1: Yo quiero dársela a Rivera, me parece que ha hecho un trabajo y un oficio impresionante para desconectar a Hugo.
0: Bueno, la figura de la cancha, el uniforme verde, ya ganado los mejores partidos para sus clientes en este partido, es Rivera para Junior. Y ese negocio, ese Servi entrega, busca mejor, busca el tiempo, Servi entrega, un mundo de soluciones, 1-1, falta un minuto en el Campín, dame camino James, que esto termina.
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0: Corner para Santa Fe, punta izquierda, arco norte, viene Zapata. Viene el centro, se haga la batalla. Revolea como podía Canté, nuevo saque desde el arco para Silveira. Mi querido James Orlando, 1-1 en los últimos 5 minutos.
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0: Último tramo de la película, querido James. Aquí 1-1 en el Campín. 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
0: Bueno, hay que resolverlo en Barranquilla el próximo fin de semana, Sebastián.
1: Sí, la llave queda abierta. Creo que Junior hace un buen negocio saliendo vivo del Campín. Y bueno, a Santa Fe, creo que no hay que darlo muerto nunca. Va Santa Fe.
0: Va Santa Fe, pelota contra la izquierda para Mafla, de zurda y el centro, la pelota muy pasada. A jugar hacia la derecha, en ataque Santa Fe con Palacios. Golpe de cabeza que va buscando en zona de rebote Javier O'Brien. El Brayón de Barranquilla limpia la salida del fondo ahora con Jason Suárez. Rebotó la pelota en el hombre cardenal. Hay saque de meta, Carolina, desde el fondo para el Tiburón.
6: Y recordemos también lo que se viene la próxima semana para estos dos equipos, porque el martes Independiente Santa Fe estará recibiendo en el Estadio del Campín a Platense 7 de la noche, mientras que el próximo miércoles Junior de Barranquilla juega a las 9 de la noche en su casa contra Sporting Cristal.
0: Muy bien, así que uno tendrá actividad el día martes, que es el León. El Tiburón lo hará el día miércoles. La pelota la va buscando Junior de Barranquilla. Ingresamos en el tramo final de la película. Quedan 2 minutos aquí en el Estadio El Campín de Bogotá. 1-1 entre Santa Fe y Junior de Barranquilla. El primer campeón de Colombia, el último campeón de Colombia. Escuchan la radio del Mundial a 25 días del campeonato del mundo. 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Sacará la pelota Mosquera Marmolejo, puede ser la última del partido, toca ahora Mosquera Marmolejo para Escarpeta, la tira al área, Escarpeta, balón por elevación, a buscar Hugo Roda, llega, la va tocando atrás ahora para Facundes, Facundes para Hugo, gira y le pega, protege la pelota, Hugo Roda llega, uy, le sacó la pelota Herrera, se durmió en Hugo en esta, va moviendo la pelota de Fernando Muriel, ahora es un ataque prometedor para Junior de Barranquilla, juega hacia la derecha el Tiburón en campo rival con Canchimbo, la va tocando Canchimbo, la pierde Canchimbo, limpio el quite, toda pelota dice Roldán, Dani Torres hacia la zona izquierda en campo rival, va conectando ahora con Alexis Zapata, Zapata la va tocando por el medio, pero siempre en campo rival ahora para Canté, Canté para el Soldado, apuran al Soldado Brian, recuperó y movió la pelota Junior, sale con un largo pelotazo atacando el Tiburón otra vez de Muriel, va solo contra el mundo, ojo porque Muriel puede definir, se mete en el área, viene Luis Fernando, la va tocando pero mal, atrás insistirá Kevin Pérez, borde del área, apura Moreno, pedían una mano, sale desde el fondo Independiente Santa Fe, Víctor Moreno lo tira abierta contra la izquierda, había posición adelantada, había marcado en línea, ha enloquecido Fernández Frasica con el línea de Occidental, Sebastián.
1: Sí, claro, porque se demoró 1000 años en levantar la bandera y levanta la bandera cuando ya tiene el avance Independiente Santa Fe. Va Santa Fe de pelota quieta.
0: Va Santa Fe de pelota quieta. Con Santa Fe es hasta el final. Viene Mosquera Marmolejo. Largo pelotazo contra el área a buscar Fagundes. No sé por qué la tiran abierta y no frontal. Pero bueno, son decisiones, diría Miguelo. Diría Miguel Ángel Russo. Se va a terminar la película, lo va a terminar Roldán. Será empate 1-1 aquí en el Campín entre Santa Fe y Junior de Barranquilla. Todo se tendrá que resolver en el juego de vuelta el próximo sábado 23. A la misma hora, 8:30 de la noche en el Romelio Martínez. El lateral de Guerrero y lo va a terminar Roldán. Juega la pelota Jomier Guerrero desde la mitad de la cancha. Recupera Independiente Santa Fe, le dejan una más a Santa Fe. Avanza León, Zapata va tocando para el Soldado, hacia atrás ahora, viene Escarpeta, pégale al arco, maestro. Escarpeta y el centro, toca desde el fondo Guerrero, el rebote lo manda a mano el Dani Torres. La tira abierta para Facundes, esta puede ser la última, Facundes para el Dani, se mete en el área, pura la marca. ¿Habrá córner o habrá saque de meta? Saque de meta, saque Marco. Bueno, saque de meta, pero lo puede terminar Roldán. En la última del partido aquí hubo mano, me parece. Hubo mano de Jomier Guerrero, me parece. ¿Qué quiere que le diga?
6: Roldán está pidiendo que todavía no saque el portero de Junior.
0: Me dio la sensación de que hubo mano de Jomier Guerrero en el cruce, en el quite deslizante.
14: A ver, bueno, si la revisan. Si la revisan puede ser penal.
6: Que espere.
0: Bueno, Roldán iba a terminar el partido y dejó una más. Bueno, juegue, parece.
6: Juegue.
0: Pulgar arriba.

0: Y dejó una más. Bueno, juegue, juegue, parece.
1: Juegue.
0: Pulgar arriba, juegue, juegue, sacará Silveira y será el final. Saca Silveira, no, no termina nada. Recupera, ahora sí, Roldán marca el final. Ha terminado la película General Campín. Han empatado Independiente Santa Fe y Junior de Barranquilla 1-1. Todo se define en Barranquilla. Qué lindo sería darnos una vuelta por el Romelio, Sebastián Carolina, el próximo sábado. Será el juego definitivo en la Puerta de Oro de Colombia el próximo sábado 23. Aquí acaban de empatar, mi querido James Orlando, 1-1 Santa Fe y Junior. Usted con el cierre del compromiso comercial y los comentarios finales de Sebastián Heredia, Carolina Castellano.
2: Muchas gracias, muy amable. Termina el compromiso, 1 para Santa Fe, 1 para el Junior de Barranquilla. Ya viene el comentario de Sebastián Heredia y de Carolina Castellanos. 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
5: Gracias, James. Terminan el Campín, empatan 1-1 el Junior de Barranquilla e Independiente Santa Fe. Un partido muy bien trabajado por el Junior de Barranquilla y Santa Fe, que desde el amor propio y que se fue encontrando esa jugada caro de ese penal con el que Hugo pues es muy certero y es infalible desde el punto penal. Lo cierto es que sale vivo el Junior de Barranquilla con el pecho inflado porque jugó un muy buen partido y Santa Fe tendrá que replantear muchas cosas.
6: Y al final fueron 17.883 personas las que se acercaron al estadio Nemesio Camacho, el Campín de Bogotá, para ver este empate 1-1 entre Independiente Santa Fe y Junior de Barranquilla. Todavía no está la programación oficial, esperemos obviamente que la confirma Di Mayor, pero esta semana, recuerden, Santa Fe recibe el martes en este mismo escenario a Platense de Argentina.
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0: Muchas gracias. Muy amable, de verdad, por esa bienvenida que nos hacen. Ese es el personaje del Cuentahuesos. ¿Sí lo han visto? ¡Hola! Mis chistes son buenísimos, marica. A ver, muevan toda la cabeza así, marica. Muévanla. Tengo chistes buenísimos. El humor mío es lo mejor. Mi chiste es lo máximo. Imagínate que... Es que es buenísimo, marica. Ríanse, a ver, ríanse. Ríanse. Imagínate que... un pipí le dice a otro pipí, estaban viendo una película pornográfica, y un pipí le dice al otro, oiga hermano, ya que se paró, ¿por qué no traen unas gaseosas? Un clítoris a otro clítoris, con que estás irritado, dijo, no, son las malas lenguas. Este es buenísimo. Las mujeres, ustedes saben que hay mujeres, hay mujeres, por ejemplo, que según el sexo, se conocen su profesión. Está la asmática, porque empieza... Está inclusive la este bueno, marica, este es buenísimo. Está inclusive la asesina que empieza, si lo sacas te mato, hijo de puta, buenísimo. Que había una vieja que le decían vasito de agua, no se le negaba a nadie. A la otra le decían refajo, el esposo trabajaba en Bavaria y el mozo en Postón. Buenísimo, marica. No, es que mis chistes son buenísimos. Imagínate que había una... Este sí es buenísimo. Imagínate que a una muchacha le invitaron a una fiesta de disfraces y llegó toda en pelota y pintada de blanco. ¿Y usted qué vino disfrazada? Vino disfrazada de una muela mala. ¿Cómo si una muela mala? Levantó la pata y dijo, sí, mire la caries. Buenísimo, marica. Un viejito, una viejita. El viejito le dijo a la viejita, venga, hacemos el 69. Y la viejita se acostó con el viejito. De pronto el viejito tiró un peo. ¡Puf! La viejita lo empujó, le dijo, los otros 68 se los aguantará su madre. Buenísimo, marica, son buenos. Tengo chistes buenísimos. Una muchacha besando por aquí al tipo le decía, papito, si su merced tuviera ese pecho bien velludo, le regalaba una cadena de oro. Y el tipo, no importa, me la regala bien larga. Buenísimo, marica. Son buenos todos, ¿sí o no? Imagínate, este sí es bueno, marica, este sí. No, este, si no se ríen aquí, me retiro de verdad. No me van a echar cosas, de verdad. Póngale cuidado. No, marica, es que este es bueno. Es que iba un mafioso y el mafioso atropelló a un negrito que venía con su carrito y un caballito y ¡pah! ¡Qué puta! Lo mandó para la mierda. Y se bajó el mafioso y vio el perro. ¡Ay, papá! No me gustaba sufrir los animales. Y vio el caballo. ¡Papá! Y se levantó el negro. A mí no me pasó ni mierda, y hueputa. Buenísimo, marica, buenísimo. Ese era el personaje.
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las 6:43 minutos en Colombia. Presentando Sentimiento Vallenato. 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La dirección general Oscar Enrique Echeverry Mosquera. En esta oportunidad nos recuesta paz. Estamos invitando a que escuchen lo mejor del vallenato clásico por su estación preferida.

0: las 7:02 en Colombia, 7:02. Este domingo 17 de mayo, fecha para recordar vallenatos clásicos aquí en Brisa de San Juan y Sentimiento Vallenato.
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mucha atención, le informamos a toda la comunidad de Simina y sus alrededores. La unidad de visión de Medellín complace en invitarlos a una gran jornada de salud visual este lunes 18 de mayo, desde las 8 hasta las 5:30 de la tarde. Esto es la sede de la Cruz Roja. Contaremos con exámenes complicados en 3D que descartan enfermedades como glaucoma, pterigio, cataratas, miopía, entre otros. A las personas que requieran un producto, que adquieran un producto, el producto óptico que como gafas y demás, se está dando un descuento del 40 y 50% en sus compras. Obtendrán monturas, estuches, splash, cordón de seguridad gratis. Las personas inscritas para los días 20 y 21 se les informa que estas horas se estarán atendiendo el mismo 18, es decir, mañana, debido a que la sede de la Cruz Roja está en remodelación y no se podrá prestar el servicio los días indicados. Así que, es decir, que mañana 18 de mayo se atenderán a todos las personas que asistan, y los que estén inscritos el 20 y 20, para el 20 y 21 se atenderán también mañana 18 de mayo. Las 7 de la mañana, 7 de la mañana, 23 minutos. Estamos presentando Sentimiento Vallenato, sábados, domingos y festivos. Agradecemos a esta hora la sintonía de los oyentes felices en los diferentes barrios y sectores de Ismina y sus alrededores. San Pablo adentro, allá en San Rafael el 2. En Taridó, también en Managluz, gracias por escucharnos. En el Tajuato, Condoto, Río Idola, en Charcazón, Novita, el Cascote. Gracias por escuchar, Brisas del San Juan.

0: Las 7:38 minutos. Presentando Sentimiento Vallenato por Brisas del San Juan 106.3. A las 8 llegan la voz de la parroquia. Hasta ahora reportamos la sintonía de oyentes felices en barrio Pueblo Nuevo y La Borja. El camellón de la República, Jackson Cauchal. Primero me escucha Belisario. Belisario Pozo, yo. En Santander nos escucha Andrés. San Vicente Chucurí. Cordial saludo para Alcides Torres allá en las Palmas. Un sector del barrio San Francisco, cerca al Puente de los Amantes. Saludamos también a Jorge Vélez en la ciudad de Medellín. Alcides Lerma, el hombre vallenato. Brisas del San Juan, siempre contigo. 7:39 minutos.
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0: salsa, que viva la salsa, hombre. Gracias.
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0: las 9:31.
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las 10 y un minuto. 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

0: Las 10 de la mañana, 41 minutos en Colombia, 10:41, presentando Guascasos en estéreo por Brisas del San Juan, transmitiendo desde Hispina, Chocó, Colombia, América del Sur. Para aquellos que están conectados con nosotros en www.brisasdelsanjuan.com y aquellos también que les encanta el FM en frecuencia modulada, nos escuchan desde el barrio Santa Genoveva. Hay tres reportes de sintonía: Lucho Muñoz, también Chapatín, John Jairo Carpio, y también nos escucha nuestro amigo Henry Aguirre. Igualmente, en Raspadura, Plan de Raspadura, cordial saludo para Eurípides Perea, está ahora en sintonía. Oyentes felices de Brisas del San Juan, en Pueblo Nuevo, en el barrio Ofel, también en allá en Santa Genoveva. 10:42 minutos.
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Ahora son las 10:57 minutos en la mañana de este domingo 17 del mes de mayo. Mucha atención a toda la comunidad ismineña y a sus alrededores. 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Está situada ahí contigo a la Cruz Roja. Estaremos entregándoles a ustedes exámenes complicados en 3D que descartan enfermedades como glaucoma, pterigio, catarata, miopía, entre otros. 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Las personas que se inscribieron para el día 20 y 21 de mayo, se les hace el llamado que solo estaremos hasta el 18 de mayo por motivos de remodelación en la Cruz Roja. Contamos con su asistencia, los esperamos para atenderlos con mucho gusto. 10:59 minutos en Colombia, presentando a través de Brisas del San Juan, Guascasos en estéreo, lo mejor de la música popular a través de su estación preferida.

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0: Las 11:44 minutos en Colombia. 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

0: Chocó. Los vamos a estar acompañando durante la siguiente hora en este recorrido por el panorama informativo de Colombia y el mundo. La noticia del momento sigue siendo la extradición en las últimas horas de Alex Saab. En las últimas horas, noticias RCN reveló ya las primeras imágenes de Saab en territorio norteamericano. Igualmente, en la FM fin de semana, dialogamos con Roberto Denis, un periodista venezolano, quien realizó una importante investigación en contra de Saab, de Alex Saab, por el tema de los Panama Papers. Luego de esta publicación de una investigación sobre corrupción relacionada precisamente con el empresario colombiano, se vio obligado a salir de ese país junto a los tres editores del portal por una demanda precisamente de Alex Saab. Estaremos hablando también de temas de orden público porque lamentablemente continúan registrándose hechos de violencia en distintas regiones de Colombia, principalmente en el departamento de Antioquia, en donde en las últimas horas se confirmó una masacre que sucedió en horas de la madrugada de este domingo en el municipio de Marinilla. 4 personas fueron asesinadas allí en esta región de Colombia. La alcaldía ya ha identificado los cuerpos de estas personas y ha ofrecido una recompensa de 100 millones de pesos por los responsables de esta nueva masacre que sacude el territorio antioqueño. Y tras más de 72 horas desaparecidas, las autoridades avanzan todavía en la búsqueda de Yulixa Tolosa, esta mujer de 52 años que se había sometido a un procedimiento quirúrgico en un centro estético clandestino en el sur de Bogotá. Recordemos que en las últimas horas también se conocieron las imágenes de esta mujer cuando era trasladada en un vehículo también que había sido obtenido de forma irregular, o por lo menos eso dicen las autoridades. No se había registrado el traspaso del vehículo y por ende figuraba a nombre de otra persona, así que no se sabe en manos de quién estaba este carro en el que fue trasladada Yulixa Tolosa. Estaremos hablando también acerca de lo que ha sucedido en Popayán. Asombro ha causado la captura en las últimas horas de Jesús Elber González, el exalcalde del municipio de Guachené, en el Cauca, por su presunta participación en tráfico de narcóticos hacia los Estados Unidos. Hay pronunciamiento del presidente Gustavo Petro frente a esta noticia. También se desarrolla hasta ahora un consejo de seguridad en el departamento del Meta tras el asesinato del coordinador de campaña del candidato Abelardo de la Espiella, quien junto a un asesor fueron asesinados en un hecho sicarial registrado en el sector de Cubarral, allí en el departamento del Meta. Igualmente, estaremos hablando de lo que es la recta final de las elecciones aquí en la FM. En este momento hay un evento realizado por la candidata Paloma Valencia. Se espera que en horas de la tarde el candidato Iván Cepeda también realice un evento aquí en la capital de la República, en Bucaramanga. Sigue el candidato Abelardo de la Espriella. Y también aquí en Bogotá hay un evento por parte del candidato Sergio Fajardo. Todas estas noticias y mucho más aquí en la FM. Bienvenidos.
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0: 12 del mediodía, 5 minutos. Iniciamos el desarrollo de las noticias y seguimos hablando de la extradición de Alex Saab hacia los Estados Unidos. En las últimas horas se han conocido ya las primeras imágenes de Saab y también aquí en RCN, la FM, el fin de semana hemos dialogado con Roberto Denis, un periodista que conoce muy bien a Alex Saab y que a propósito pues de esta extradición nos contó algunos detalles sobre lo que ha sucedido con el empresario colombiano extraditado hacia los Estados Unidos. Valesca Alvarado, buenas tardes.
2: ¿Qué tal, Sebastián? Feliz jornada para usted y para todos los oyentes. Recordemos que este sábado 16 de mayo se llevó a cabo ya la deportación de Alex Saab, exministro de Venezuela y presunto testaferro de Nicolás Maduro, líder del régimen que fue capturado a inicios de este año. Después de la caída de Maduro, puesta en marcha por la administración del presidente de los Estados Unidos, Donald Trump, la siguiente operación se realizó el 4 de febrero en Caracas, que terminó con la captura de Alex Saab. Esta operación estuvo entonces en manos del Servicio Bolivariano de Inteligencia y también del FBI de Estados Unidos, y cabe mencionar que días atrás pues la presidenta interina de Venezuela, Delcy Rodríguez, lo había apartado del cargo de ministro de Industria, y después de la captura estuvo 3 meses en el helicoide y luego fue trasladado hasta el fuerte de Tiuna y finalmente se ha dado esta extradición. Pues a raíz de toda esta situación, en la FM fin de semana dialogamos con Roberto Denis, un periodista venezolano, miembro del portal de investigación Armando, quien también hizo parte de todo este equipo de periodistas venezolanos que trabajó en el caso de los Panama Papers, y luego de esta publicación de una investigación sobre corrupción que estaba relacionada justamente con el empresario colombiano Alex Saab, pues Denis se vio obligado a salir del país junto con otros tres editores de este portal por una demanda de Alex Saab. Pues en diálogo con la FM fin de semana entregó algunos detalles. Inició hablando de cuál es la lectura que hace desde su experiencia y luego de toda esta investigación de esta extradición de Alex Saab a Estados Unidos.
3: Lo primero que llama la atención es, digamos, cómo el régimen ahora dirigido por Delcy Rodríguez se despacha a este personaje, Alex Saab, al que habían hecho ministro, al que en su momento habían hecho su puesto diplomático venezolano para intentar evitar que fuera enjuiciado ya por una primera vez en los Estados Unidos. Se lo despachan con un comunicado del SAIME, ahora lo llaman el ciudadano colombiano, y ahora reconocen que hay investigaciones en curso en contra de él en Estados Unidos, ¿no?
2: Ahora bien, es muy importante esta ficha en toda esta investigación contra Nicolás Maduro y Cilia Flores. Será una pieza clave en el caso, según hace la lectura este experto. Eso fue lo que dijo.
3: El interés de los Estados Unidos en la figura de Alex Saab ha sido muy importante desde hace muchos años. Lo más evidente es la conexión, evidentemente, con Nicolás Maduro y Cilia Flores, los grandísimos esquemas de corrupción, ingentes cantidades de dinero que movió por el sistema financiero mundial este señor Alex Saab, porque hasta 2021, 2022, esas transacciones eran en dólares, y eso supone usar el sistema financiero de los Estados Unidos. Después pasaron a usar euros, criptomonedas, etcétera, un poco para evadir la vigilancia de los Estados Unidos. En este momento el interés de los Estados Unidos es porque seguramente están convencidos, y lo saben, que Alex Saab puede ser esa pieza dentro de ese rompecabezas judicial que tienen Nicolás Maduro y Cilia Flores.
2: Pero ahora bien, no solamente sería una pieza clave en toda esta investigación contra Nicolás Maduro y su esposa, sino que recordemos que el empresario colombiano Alex Saab hizo su primer negocio en territorio venezolano en 2011, es decir, todavía estaba vivo el presidente Hugo Chávez, y luego en 2014, cuando sube Nicolás Maduro al poder, se convirtió en una de sus manos derecha. Por eso también es importante, porque podría delatar a otros miembros del régimen del chavismo como Delcy Rodríguez y Diosdado Cabello.
3: Es evidente que Alex Saab tiene mucha información, como digo, de todos esos circuitos financieros que se usaron durante el periodo de Nicolás Maduro para mover y sacar de Venezuela ingentes cantidades de dinero, cientos de millones de dólares asociados a operaciones de corrupción, y buena parte de ese dinero no solo le pertenecía, digamos, o estaba ligado a las operaciones que él hacía, sino todos otros, o estos otros grupos de ese estamento político financiero del chavismo, como lo hicieron los operadores de Delcy Rodríguez, de Jorge Rodríguez, de Diosdado Cabello, en su momento de Tarek El Aissami.
2: Por el momento le da la vuelta al mundo la imagen de Alex Saab ya en territorio estadounidense. Recordemos que esta es la segunda vez que el colombiano atiende estos requerimientos de las autoridades de Estados Unidos. Sebastián, recordemos que la primera vez fue en 2020 cuando lo capturaron y se encontraba en Cabo Verde, y desde entonces, desde hace varios meses, no se tenía conocimiento, no teníamos imágenes de Saab, quien ha sido señalado como el supuesto testaferro de Nicolás Maduro, y esperar a ver si decide o no colaborar con la justicia estadounidense.
0: Gracias, Valesca. Pues allí la importancia de esta noticia, la extradición de Alex Saab a territorio estadounidense. Muy temprano lo escuchaban ustedes aquí en la FM fin de semana con Juan Manuel Ruiz, Alejandro Villegas y Arritoquieta Pimentel, pues lo que nos contaba el periodista Roberto Denis, todos los detalles del por qué es importante la extradición de Alex Saab hacia los Estados Unidos y las implicaciones que podría traer para otros implicados en el régimen, o bueno, las irregularidades que habría cometido el régimen en este momento dirigido en encargo por Delcy Rodríguez. A propósito, usted lo mencionaba ahorita, Valesca, el congresista republicano Carlos Jiménez, allí en los Estados Unidos, lanzó una contundente advertencia al dirigente chavista Diosdado Cabello, segundo del régimen venezolano, tras confirmarse ya la deportación de Alex Saab hacia los Estados Unidos. En su cuenta de X escribió: Diosdado, eres el próximo. Escribió el político cubanoamericano, quien además publicó otro mensaje en su cuenta de X, y escribió: gracias al presidente Trump y al secretario Rubio, la dictadora interina Delcy Rodríguez ha entregado al criminal narcoterrorista Alex Saab para que enfrente la justicia en Estados Unidos. Diosdado Cabello debe ser el próximo, dice este mensaje del congresista estadounidense. Y cambiamos de tema, lamentablemente tenemos noticias que tienen que ver con hechos de violencia registrados en el país. Vamos inicialmente al departamento de Antioquia. Las autoridades allí han confirmado las identidades de las personas, de las víctimas de la masacre de 4 personas en Marinilla. La alcaldía municipal reveló cómo sucedieron estos hechos y ofreció una recompensa de hasta 100 millones de pesos por los responsables de este nuevo hecho de violencia en esta región de Colombia. Camilo Giraldo.
4: Como parte de la confrontación entre el Clan del Golfo y el temido Grupo El Mesa, sería una de las hipótesis que analizan las autoridades para esclarecer el crimen de 4 personas en zona rural del municipio de Marinilla, oriente antioqueño, sucedida en la madrugada de este domingo exactamente en la vereda Alto del Mercado. Las víctimas fueron identificadas como Wilmer Alfredo Gil González, de 29 años, Juan Camilo Giraldo Gallego, de 19, John Jairo Antonio Bravo Parra, ciudadano extranjero de 20 años, y Joinder José Díaz Gago, también de nacionalidad extranjera y de 20 años. De acuerdo con información oficial, Alfredo Gil González presentaba una anotación en el sistema penal oral acusatorio por el delito de tráfico, fabricación o porte de estupefacientes. Además, habría sido capturado en flagrancia durante un allanamiento realizado el pasado 20 de febrero y, según las autoridades, presuntamente haría parte del Clan del Golfo. El alcalde de Marinilla, Julio César Serna, relató que varios hombres en 2 motocicletas llegaron hasta un grupo de ciudadanos que consumían estupefacientes en una zona despoblada del municipio. Sin mediar palabra, los atacantes dispararon contra ellos, dejando 4 víctimas mortales. Estas son sus palabras.
5: Estaban consumiendo y llegan estos grupos y, sin mediar palabra, pues disparan contra estas personas, que deja pues el resultado de 4 personas fallecidas.
4: El burgomaestre de los Marinillos calificó la situación como dolorosa y aseguró que empaña la tranquilidad local. Como medida inmediata, se ofreció una recompensa de hasta 100 millones de pesos por información que permita identificar y capturar a los responsables de la masacre. Por otro lado, el comandante del departamento de policía de Antioquia, que a coronel Luis Fernando Muñoz Guzmán, informó que las víctimas fueron ultimadas con arma de fuego y anunció la conformación de un grupo especial de investigación junto al Laboratorio Móvil de Criminalística para esclarecer lo ocurrido.
6: La Policía Nacional, la Administración Municipal, estamos trabajando articuladamente para llevar a cabo el esclarecimiento de esta situación que se presenta hoy aquí en este punto de Marinilla. Invitamos también a la comunidad a que nos brinde información que nos permita el esclarecimiento de esta situación que se presenta aquí en esta vereda.
4: Y es que a pocas cuadras del lugar de los hechos, recientemente fue demolida una vivienda utilizada para el consumo de estupefacientes, lo que evidencia la presencia de estructuras criminales sin límites en sus acciones. Por último, esta es la segunda masacre que sucede en el departamento de Antioquia en menos de una semana, pues el pasado 15 de mayo, 3 hombres que trabajaban en actividades mineras fueron asesinados en zona rural de Andes, luego de que hombres armados los sacaran de sus viviendas en el corregimiento Santa Rita. Horas después, las autoridades encontraron 2 de los cuerpos en distintos puntos de Andes y un tercero en jurisdicción del vecino municipio de Jardín.
0: 12 del mediodía, 14 minutos. Compleja entonces la situación allí en el departamento de Antioquia con esta nueva masacre que esta vez se registra en el municipio de Marinilla. Como lo mencionaba Camilo, ya son 2 las masacres registradas en los últimos días allí en esta región de Colombia. Estamos atentos a las labores investigativas y si se logra la captura de los responsables de esta nueva masacre. 4 personas asesinadas allí en esta región de Antioquia. Y otro tema que causa consternación en el país tiene que ver con el caso de Yulixa Tolosa. Recordemos, esta mujer de 52 años que se sometió a un procedimiento quirúrgico en una clínica clandestina del sur de la capital de la República, y pues no se tiene información sobre ella después de 72 horas. En las últimas horas se han conocido algunos videos y algunos hombres escoltándola, llevándola a rastras del lugar y subiéndola a un vehículo, Valesca.
2: Mucha incertidumbre todavía, Sebastián, a raíz de este caso, de esta mujer de 52 años que se sometió a un procedimiento estético esta semana en un presunto centro clandestino ubicado en el barrio Venecia. Esto es al sur de la capital del país. Más de 72 horas lleva desaparecida Yulixa Tolosa y nuevas imágenes han sido reveladas en las últimas horas, son pieza clave en toda esta investigación que adelantan las autoridades con el fin de esclarecer qué fue lo sucedido en la localidad de Tunjuelito con esta mujer y finalmente pues dar con su paradero. Las imágenes hacen referencia a una cámara de seguridad que está ubicada a la salida de este centro estético y allí se ve cómo en estas grabaciones pues muestran a 2 hombres que están arrastrando a Yulixa Tolosa de este centro médico un par de metros hacia un vehículo color negro y detrás de ellos también va una mujer que sale también de esta estética, presuntamente sería la dueña de este centro estético, que de momento también, recordemos, no han podido ser ubicados por parte de las autoridades. En las imágenes se muestran cómo la mujer es conducida desde este lugar hasta un carro, el cual no se conoce todavía mayores detalles. Sin embargo, lo que sí se sabe es que este mismo vehículo fue visto después pasando el peaje El Roble, y es por eso también que las autoridades están trazando la ruta que había tomado este vehículo. Las primeras investigaciones ya pudieron establecer quién es el dueño de este carro. Se trata de un joven de 33 años, oriundo de la capital del país, y lo que ha dicho es que él le vendió este vehículo, porque recordemos que en las últimas horas se entregó de manera voluntaria a las autoridades para dar testimonio y dar su versión de estos hechos. Lo que dijo es que le vendió el carro a María Fernanda Delgado Hernández, la administradora de Beauty Laser, que es este lugar donde se hizo el procedimiento esta mujer, y también a su esposo Edinson Torres. Sin embargo, el carro todavía aparece a nombre de este joven de 33 años. Lo que él dice es que aceptó que el vehículo siguiera a nombre suyo, mientras los dueños de este centro estético podían poner en orden toda su situación legal en Colombia. Mientras tanto, pues avanzan las investigaciones, pero este video es clave de este Chevrolet Sonic gris ceniza de placas UCK 340, que las cámaras de seguridad registraron momentos antes de la desaparición de Yulitza Tolosa. De momento continúan, pues, por parte de sus amigas, de sus seres queridos, esa petición, Sebastián, tanto a la Policía Metropolitana, a la Fiscalía General, al CTI de la Fiscalía, para que adelanten las investigaciones, para que haya avance. Recordemos que fue el miércoles, en horas de la mañana, que llegó hasta este centro médico a someterse a este procedimiento quirúrgico. En horas de la tarde, más o menos sobre las 4 de la tarde, se tuvo ese reporte de sus amigas, que son los videos que ya conocemos, que se han divulgado a través de las redes sociales, donde se le ve muy mal, sí, básicamente inconsciente. Ella no es consciente de lo que se le está diciendo, y desde ahí dicen sus amigas y sus seres queridos que no tienen conocimiento. Preocupante la situación, pero avanzan las investigaciones con el fin de esclarecer qué fue lo que sucedió y, lo más importante, dónde está Yulitza Tolosa.
0: Gracias, Valesca. Seguimos muy pendientes de la suerte de esta mujer, de Yulitza Tolosa, mujer de 52 años, que desapareció después de este procedimiento quirúrgico en esta clínica clandestina. Tenemos que ir hasta ahora al sur del país, al departamento del Cauca. Asombro ha causado la captura en las últimas horas de Jesús Elber González, exalcalde del municipio de Guachené, allí en el departamento del Cauca, por su presunta participación en tráfico de narcóticos hacia los Estados Unidos. El presidente Gustavo Petro confirmó esta noticia después de compartir el video de la captura de este líder político. Los detalles los tiene en el Cauca Diana Villegas.
7: Sorpresa y conmoción ha causado en el municipio de Guachené, Cauca, la captura del líder político Jesús Elber González Vanguero, conocido con el alias de Chucho, quien fue exalcalde de esta localidad y uno de los primeros mandatarios tras la consolidación del territorio como municipio independiente. La captura del dirigente político se realizó en la ciudad de Cali, dentro de un operativo adelantado por la DIJÍN de la Policía Nacional, en coordinación con la DEA de Estados Unidos, en medio de una ofensiva contra el narcotráfico. La noticia fue confirmada por el presidente Gustavo Petro a través de su cuenta de X, donde además publicó un video del operativo en el que se observa el procedimiento realizado por las autoridades. Según manifestó el mandatario, se realizaron 5 capturas con fines de extradición en La Guajira, norte de Santander y Valle del Cauca. Dentro de los detenidos se encuentra Elías Chucho, señalado de mantener presuntos vínculos con carteles mexicanos dedicados al tráfico de drogas hacia los Estados Unidos. La captura ha generado impacto entre habitantes de Guachené, donde el hombre es recordado por haber sido uno de los primeros alcaldes del municipio luego de su separación administrativa de Caloto, cuando este territorio aún era considerado un corregimiento. Su elección se dio para el periodo 2008-2011 con el aval del Partido Liberal. Durante su administración, el entonces mandatario también fue reconocido por su cercanía con procesos sociales, juveniles y comunitarios, especialmente en sectores afrodescendientes del norte del Cauca, donde impulsó diferentes iniciativas de participación y liderazgo local. Años después de dejar la alcaldía, el líder volvió a aparecer en el escenario político durante las elecciones legislativas del periodo 2022-2026, aspirando a la Cámara de Representantes por el Partido Cambio Radical, promoviendo propuestas enfocadas en el desarrollo regional, la representación afrocolombiana y la sostenibilidad ambiental.
0: 12:20 minutos, fue allí la noticia en el departamento del Cauca. Vamos ahora al departamento del Meta, porque muy temprano este sábado les contábamos sobre el asesinato de dos integrantes de la campaña del candidato Abelardo de la Esprilla en el municipio de Cubarral, en el departamento del Meta. A esta hora avanza un consejo de seguridad precisamente para analizar el asesinato de estas dos personas y además para adoptar medidas de seguridad de cara a lo que es la recta final de las elecciones en esta región del país. Lina Gallón.
8: Se adelanta a esta hora Consejo de Seguridad Extraordinario en el Meta luego del atentado sicarial ocurrido este 15 de mayo en Cumarral, que dejó sin vida a Rogers Mauricio Devia y Fabián Cardona, líderes de la campaña política de Abelardo de la Espriella. El Consejo de Seguridad se había confirmado para ayer 16 de mayo, sin embargo, Andrea Liscano, secretaria de Gobierno del Meta, le aseguró a la FM que el Consejo de Seguridad se aplazó para la mañana de este domingo 17 de mayo, con el fin de que pudieran hacer presencia la mayoría de los alcaldes de esta provincia y que pudieran entregarle un balance completo a la gobernadora Rafaela Cortés sobre la seguridad del sector, también sobre la injerencia de la guerrilla allí en esta zona del departamento. De otro lado, dijo que la gobernadora determinó varias acciones después de reunirse con los mandos de la fuerza pública, entre ellas el uso de elementos tecnológicos para la investigación de este homicidio. También es de tener presente que con base en este hecho se ofreció desde la gobernación del Meta una bolsa de recompensa de 50 millones de pesos a quien de información que permita orientar la investigación hacia los responsables de este hecho. También es de mencionar que Devia y Cardona fueron atacados con arma de fuego mientras se movilizaban en una motocicleta en Cumarral. Las autoridades informaron que alcanzaron a ser trasladados a centro asistencial, pero arribaron sin signos vitales. Y recordemos que también les hemos mencionado a ustedes acá en la FM que Abelardo de la Esprilla se pronunció y precisó en las últimas horas que ellos fueron atacados por llevar publicidad de su campaña política. Pues por lo pronto continuaremos al tanto de cómo avanza el Consejo de Seguridad Extraordinario en el Meta y qué decisiones se toman con base en mejorar las condiciones de seguridad en esta región del país.
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0: 12 del mediodía, 23 minutos en la recta final de las elecciones aquí en la FM. Estamos muy atentos de lo que sucede con todos los candidatos a nivel nacional. La candidata Paloma Valencia está desarrollando actividades a esta hora aquí en la capital de la República. Se encuentra en el noroccidente de la capital, en la localidad de Suba. ¿Qué está pasando a esta hora con la candidata del Centro Democrático, Sara Fajardo? Buenas tardes.
10: Sí, Sebastián, muy buenas tardes a usted y por supuesto a nuestros oyentes. Pues bien, nos encontramos aquí desde la localidad de Suba, donde hace unos minutos la candidata presidencial Paloma Valencia se refirió a diferentes temas de interés nacional. Inicialmente respondió a los cuestionamientos sobre una presunta cercanía política con el representante a la Cámara, Wilmer Carrillo, luego de versiones sobre un evento realizado en Cúcuta. Recordemos que Carrillo será acusado por delitos de tráfico de influencias, entre otros. Frente a esta posibilidad, Valencia negó que exista una alianza directa, aseguró que su relación con distintos sectores políticos ha sido institucional. Afirma, abro comillas, yo he recibido institucionalmente los partidos, yo no he tenido relación directa con los individuos. La dirigente política sostuvo además que su propósito pues es construir una coalición amplia de cara a las elecciones presidenciales. En materia de salud, Valencia cuestionó las declaraciones del presidente Gustavo Petro sobre el futuro de las EPS y aseguró que de llegar al gobierno buscará mantener y reformar el sistema de salud actual. Escuchemos.
11: ¿Qué va a perder? Y las EPS van a perdurar y vamos a restaurar el sistema de salud y a mejorarlo. No vamos a elegir a quien pretende destruir la salud de los colombianos. Las filas de la muerte de Petrosalud están matando a los colombianos.
10: Sebastián y oyentes, la candidata también se refirió a materia de seguridad en el país, enfáticamente sobre la masacre registrada en Marinilla, Antioquia. Aseguró que el país atraviesa un deterioro en materia de seguridad, afirmando que ya se completan 54 masacres en este año, una cifra histórica. Así lo mencionó ella y afirmó que el gobierno no está diciendo nada. En temas relacionados con política internacional y seguridad fronteriza, la candidata reiteró su propuesta de fortalecer los controles en la frontera con Venezuela y aseguró que ese país no puede seguir siendo refugio de estructuras armadas ilegales.
0: Gracias, Sara. 12 del mediodía, 25 minutos. Pues allí estaban las actividades de la candidata Paloma Valencia en la localidad de Suba, allí en el noroccidente de la capital de la República. Se espera también presencia del candidato Iván Cepeda en las próximas horas aquí en la capital de la República. Estará en la Plaza de Lourdes llevando a cabo un evento con la comunidad LGBTI. Más también hay un evento a esta hora que desarrolla el candidato Sergio Fajardo y su fórmula vicepresidencial Edna Bonilla, quien siguen sumando apoyos y respaldos de cara a lo que será esta primera vuelta. También aquí en la capital de la República está el evento del candidato Sergio Fajardo, y seguimos hablando de temas en la recta final de las elecciones. Avanza también el tema del despliegue de la fuerza pública para salvaguardar la región y darle seguridad a estas elecciones presidenciales, ya prácticamente a 15 días, Valesca Alvarado.
2: Sobre todo, Sebastián, son 7 los departamentos que han sido priorizados por parte de las fuerzas militares para desplegar a estos miles de uniformados que hacen parte del Plan Democracia, con el cual pues se le busca por parte del Ministerio de Defensa y del Gobierno Nacional brindar seguridad a esta jornada electoral de cara ya a esta recta final. Menos de 2 semanas quedan para que los colombianos asistan a las urnas, y es por eso que ya desde esta semana empezó el despliegue de estos miles de uniformados que hacen parte del Ejército Nacional, de la Fuerza Aeroespacial Colombiana, de la Armada de Colombia y también de la Policía Nacional, que van a llegar a esas regiones donde la crisis de orden público pues tiene contra las cuerdas a la comunidad, sobre todo regiones, hablamos de Cauca, de Valle del Cauca, de Nariño, donde hemos visto en las últimas semanas estos atentados, esta ola creciente de esos ataques por parte de las disidencias de las FARC, del ELN, del Clan del Golfo y de otras estructuras que amenazan en componer en riesgo esa jornada electoral. Y es por eso entonces que lo que dicen las fuerzas militares es que ya inició el despliegue de estos uniformados, que van a estar entonces concentrados, harán parte también de los diferentes puestos de mando unificado que se van a llevar a cabo ese 31 de mayo para estar compartiendo en tiempo real la información sobre temas de seguridad que se registren. Recordemos que en la pasada jornada electoral se registraron algunas situaciones de orden público, algunos ataques con drones, hostigamientos por parte de esos grupos criminales, y lo que buscan las autoridades pues es evitar este tipo de situaciones. Pero también estamos muy atentos a cómo avanzan las agendas de los candidatos. Ya nos decía usted, Sebastián, algunos de los candidatos, y le agrego también la agenda del candidato Abelardo de la Estrella. Continúa en el departamento de Santander. Esta mañana estuvo en Piedecuesta, en este momento está todavía en el área metropolitana de Bucaramanga, específicamente en el municipio de Florida Blanca. Tiene programada en algunos minutos ya que llegue al Parque Peralta, esto es en Girón, y finalmente en horas de la tarde va a visitar el municipio de Lebrija, que es popular, Sebastián. A ver, le hago quiz, ¿por qué es popular Lebrija?
0: No tengo ni la menor idea.
2: Por la piña.
0: Ah, ¿por la piña?
2: Sí, es el municipio
0: de piña.
2: El municipio piñero del país.
0: Es caliente,
2: Lebrija,
0: entonces.
2: Santander, sí señor, caliente, así que no, pero el tigre es de tierra caliente.
0: No, igual.
2: Le va bien.
0: Igual ahorita vamos a estar hablando porque le cuento que en Santander hay mucha preocupación por el clima.
2: Sí, señor.
0: Hay mucho calor en este momento. Una
2: hasta
0: ola de calor.
2: 42 grados 42 en municipios grados, como, por ejemplo, Barranca Bermeja. Entonces, continúa, mientras tanto, el candidato presidencial Abelardo de la Estrella en esta correría por el departamento de Santander. Hoy es su último día en Santander, regresa a la capital del país, a mediados de semana va a estar en Medellín, y finalmente el otro fin de semana regresa a Barranquilla, y estaremos acá en la FM muy atentos a todos los detalles de los candidatos en esta recta final de las elecciones.
0: Gracias, Valesca. Panorama completo de lo que pasa con los candidatos a la presidencia aquí en la FM en la recta final de las elecciones.
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0: 12 del mediodía, 35 minutos. Vamos al departamento de Bolívar. Continúan las preguntas alrededor de la extinción de dominio de varios hoteles lujosos y otras propiedades que eran atribuidas al príncipe belga, una persona que se conoce como el príncipe belga allí en la ciudad de Cartagena. Uno de estos bienes están ubicados en el centro histórico, otro en Barú. También había una casa de eventos que hasta este fin de semana tiene las puertas abiertas allí en la capital de Bolívar. Delcy de Ávila. Retomaremos la comunicación con Delcy de Ávila. Entre tanto vamos, o bueno, permanecemos más bien allí en el norte del país. Vamos ahora al departamento de Magdalena. Fue dictada medida de aseguramiento contra 5 responsables o señalados responsables de la masacre de otras 5 personas allí en el municipio de Palmira de Pueblo Viejo, en el Magdalena. La fiscalía anunció su judicialización en las últimas horas. Jairo Pérez.
2: A la cárcel fueron trasladados a Jesús Pacheco Ojeda, Elías Moisés Orozco Orozco, John Mauro Sandoval Montaño, Caled Arbey Ramos Niebles y Michael Manuel Ochoa Pérez, quienes son señalados de ser los responsables del ataque armado ocurrido el pasado 9 de mayo en el corregimiento Palmira de Pueblo Viejo, Magdalena. Escuchemos el relato del fiscal en la audiencia.
3: La ciudadanía nos informa que el lugar llegaron 5 motocicletas en las cuales se movilizaban aproximadamente 10 personas entre conductores y tripulantes, quienes descendieron de los vehículos y sin mediar palabra accionaron varias armas de fuego, atentando contra la integridad de las personas que se encontraban en el sector. De igual forma, la ciudad informa y señala varias personas que huían del sector en motocicleta a alta velocidad, tomando rumbo hacia la troncal del Caribe con sentido hacia el municipio de Ciénega Magdalena. Logramos observar las motocicletas que la ciudadanía señalaba con rumbo hacia la troncal del Caribe. Iniciamos la persecución de las motocicletas por toda la troncal del Caribe con sentido hacia el municipio de Ciénega Magdalena. Asimismo, se informa por el radio de comunicación de la Policía Nacional que se realizará el cierre y se activará el plan candado alertando sobre la presencia de estos individuos.
2: Las personas capturadas no aceptaron los cargos imputados por parte de la fiscalía. Durante este procedimiento se incautaron armas de fuego, munición y vehículos que eran utilizados para movilizarse durante el ataque.
0: 12.36 minutos, retornamos a la ciudad de Cartagena porque estábamos contándoles acerca de las propiedades del denominado príncipe belga allí en la capital de Bolívar. En las últimas horas se llevó la extinción de dominio de hoteles y otros bienes lujosos pertenecientes a esta persona. Delcy de Ávila.
4: La Sociedad de Activos Especiales SAE recibió oficialmente 11 bienes ubicados en Cartagena y Barú que estarían relacionados con el ciudadano europeo Henry de Croy, conocido como el príncipe belga, dentro de un proceso de extinción de dominio adelantado por la Fiscalía General de la Nación. Uno de esos bienes es Casa Córdoba Cabal, una exclusiva casa de eventos ubicada en el pleno centro histórico de Cartagena, muy cerca de la Plaza de la Aduana, sede de la alcaldía, y al lado de un comando de la Policía Metropolitana de esta ciudad. El lugar continúa funcionando con normalidad pese a las medidas judiciales y según información comercial conocida durante las últimas horas, organizar ahí un evento privado tendría costos que oscilan entre los 22 y 23 millones de pesos. A pesar de tocar la puerta e insistir con quienes se encontraban en el lugar, se negaron a dar entrevistas a medios de comunicación. Otro de los establecimientos vinculados es el Hotel Boutique Casa Córdoba Estrella, aunque actualmente permanece cerrado, continúa apareciendo disponible en plataformas digitales de hospedaje, donde una noche puede costar entre 1.000.000 y 1.200.000 pesos. Vendedor y ciudadanos de la zona han asegurado que desde el pasado jueves han observado movimiento constante de funcionarios de la SAE, además presencia de las unidades de la policía y también del ejército. Las medidas cautelares fueron impuestas por la fiscalía dentro de investigaciones por presuntas operaciones financieras irregulares y posible lavado de activos relacionadas con estructuras empresariales vinculadas a este príncipe belga. Mientras avanzan las actuaciones judiciales, los bienes quedaron bajo administración temporal de la SAE. Otra casa es la Casa Barú, que cuenta también con lujosas habitaciones, incluso con un muelle privado. Se conoció además que el Hotel Boutique Casa Córdoba Estrella, ubicado en el centro histórico, cuenta con 7 habitaciones.
0: 12 del mediodía, 39 minutos. Vamos ahora al departamento de Cundinamarca, porque lamentablemente hay 2 noticias tristes que se han registrado en las últimas horas en esta región de Colombia. 2 personas muertas y 2 capturadas dejó un grave accidente de tránsito que se registró en la vía Bogotá-La Vega. Al parecer, una de estas personas se encontraba en estado de embriaguez. Valesca.
5: Pues, Sebastián, se trata de un vehículo particular color rojo que se

0: movilizaba en el corredor vial Bogotá, La Vega, Zipaquirá. En las primeras hipótesis revelan que al parecer los tripulantes de este vehículo iban en contravía y en estado de licoramiento, lo que habría generado la pérdida de control de este carro que colisionó con otro y se salió de la vía. El reporte de las autoridades, ya lo decía usted, es de dos personas fallecidas. Se trataría de los dos tripulantes del vehículo que sí venían en el carril correcto y que fueron chocados entonces por este vehículo rojo, y que aunque presuntamente pues estos dos conductores intentaron escapar a través de los buses de flota que iban pasando por allí, pues la policía los capturó. La vía estuvo cerrada durante varias horas mientras hacían el levantamiento de los cuerpos y retiraban los vehículos, y luego el paso fue habilitado mientras avanzan estas labores de identificación de las víctimas. Entre tanto, el coronel Andrés Vaca, subdirector de Tránsito y Transporte, entregó el balance de cómo avanza la movilidad en este puente festivo, donde ya han aplicado más de 1.600 comparendos.
1: En este puente festivo han circulado cerca de 350.000 vehículos en Cundinamarca y 220.000 han salido de la ciudad capital. En todo el país hemos aplicado la norma a través de 2.679 comparendos por diferentes infracciones de tránsito. Agradecemos a toda la ciudadanía por el buen comportamiento que hemos tenido y recordamos nuestra campaña No Más Excusas en la Vía, en pro de garantizar que lleguemos a nuestros destinos seguros y en paz.
0: Entre tanto, el gobernador del departamento de Cundinamarca, Jorge Emilio Rey, ha dado algunos detalles para las personas que quieran regresar por la autopista sur durante este puente festivo. Dice que por obras del Transmilenio, el corredor opera con reducción de 3 a 2 carriles entre la entrada de Maiporé y el sector de las 3M en sentido ingreso a Bogotá, a lo largo de cerca de 1.5 kilómetros. Entre hoy domingo y mañana lunes festivo, esperan el ingreso de cerca de 45.000 vehículos por este corredor. A esta hora pues hay velocidades promedio de 39 kilómetros por hora y todo el personal está en la vía, y para mañana lunes festivo, atención a todos los conductores, va a estar habilitado el reversible entre Canoas y San Mateo desde las 4 de la tarde. La recomendación que entregan las autoridades es programar el regreso con tiempo y si es posible madrugarle a este retorno, porque el mayor volumen de vehículos se va a concentrar después de las 4 de la tarde, así que llénese de paciencia.
2: Sí, estaremos muy pendientes también aquí en la FM Valesca de lo que será esta operación retorno en medio del puente festivo, pero sigo con usted porque hay otro caso lamentable que se ha conocido en las últimas horas. El cuerpo de bomberos ya confirma el hallazgo de un menor de edad, de aproximadamente 7 años de edad, quien había caído en un río en el municipio de Tobia, Valesca.
0: Pues son hechos que reportan los bomberos voluntarios de Nocaima. En esta operación de búsqueda y rescate, el cuerpo de bomberos voluntarios de este sector informó que hoy, domingo 17 de mayo, se activó este operativo de búsqueda y rescate luego de recibir el reporte de la caída accidental de un niño de aproximadamente 7 años en el río Tobía, en el sector de la vereda Volcán, en Nocaima. Las labores de rastreo se ejecutaron, dice, bomberos de manera inmediata por parte de bomberos de Nocaima y de otros municipios aledaños, en una acción coordinada también con la Policía Nacional, los familiares de este menor de edad y la comunidad que se sumó a esas labores. Sin embargo, pues, muy lamentable la noticia que están confirmando en este momento. Las unidades de rescate informaron ya el hallazgo del cuerpo sin vida de este niño en el sector conocido como El Naranjal. A la hora pues se han completado ya estas maniobras de recuperación. Se está a la espera de que sea el cuerpo técnico de investigación, el CTI de la Fiscalía, el que se encargue de los actos urgentes correspondientes para que hagan el levantamiento del cuerpo y por supuesto todos los actos necesarios. El cuerpo de bomberos de Cundinamarca envió un mensaje de condolencias a las familias y por supuesto la recomendación para todos los padres, sobre todo en estos días festivos, cuando los niños pues salen con sus seres queridos a estos días de descanso, que estén siempre muy pendientes de todo lo que hacen los niños para evitar tragedias como la que se registran hoy en el departamento de Cundinamarca con este niño de 7 años.
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2: Son las 12 del mediodía, 44 minutos. Les contábamos al inicio de esta emisión que continúa siendo preocupante a nivel nacional el tema de la llegada del fenómeno del Niño. En las últimas horas, precisamente el Ministerio de Minas y Energía advertía sobre un posible riesgo de desabastecimiento de energía eléctrica a nivel nacional por cuenta de este fenómeno natural. Vamos inicialmente al departamento del Valle del Cauca, pues allí con la alerta del IDEAM sobre la llegada anticipada del fenómeno del Niño. Las autoridades han entrado en una fase de preparación y alistamiento para atender los riesgos y posibles emergencias que se puedan presentar. Diana Villegas.
0: Cali se prepara para la llegada del fenómeno del Niño. Aunque las autoridades descartan racionamiento de agua, reconocen que por la temporada de sequía podría generarse bajas presiones en algunos sectores de la ciudad. Ante este panorama, se han enfocado principalmente en garantizar el suministro de agua potable durante esta temporada, por lo que desde las empresas municipales de Cali se inició con un plan de contingencia para apoyar la red alta de la ciudad desde las plantas del río Cauca. Además de hacer una vigilancia permanente de la represa de Salvagina, que actualmente se encuentra con un nivel del 74%. Al respecto, Lucierne Bonaga, subgerente de agua potable de Cali.
4: Se encuentra trabajando en el protocolo, adecuando nuestras redes para enfrentar el fenómeno de sequía que se tiene previsto y anunciado por las autoridades. Queremos darle un parte de tranquilidad que nosotros como empresa de servicios públicos estamos realizando todas las acciones pertinentes para garantizar la continuidad del servicio. Todos tenemos de trabajar de la mano para que el recurso hídrico lo optimicemos de la mejor manera.
0: Desde la Secretaría de Gestión del Riesgo también se adelantan acciones preventivas ante las afectaciones que podrían tener los cerros tutelares por incendios forestales. Así lo ha anunciado Ricardo Peñuela, secretario de Gestión del Riesgo de Cali.
5: Desde hace varias semanas hemos desarrollado mesas técnicas con el propósito de anticiparnos a las posibles consecuencias del fenómeno del Niño, entre ellas los incendios forestales. Por eso hemos establecido que del Sistema Distrital de Gestión del Riesgo nos tenemos que preparar desde ya para lo que sería un eventual fenómeno del Niño y poder así reducir o minimizar el riesgo.
0: Por ahora se descarta cualquier riesgo de racionamiento de agua en Cali. Sin embargo, las bajas presiones se podrían presentar en la zona de la ladera, especialmente en las comunas 18 y 20, por la disminución del caudal de los ríos que abastecen la red alta.
2: Seguimos este recorrido a nivel nacional para conocer lo que está pasando en las distintas regiones por cuenta de esta llegada anticipada del fenómeno del Niño. Vamos al departamento de Santander. La fuerte ola de calor y la disminución de las lluvias ya comienzan a generar algunas emergencias en varias zonas de este departamento de Colombia. Ingrid Jaimes.
6: En municipios como Barichara, las autoridades tuvieron que recurrir al envío de carro-tanques para abastecer a familias de veredas apartadas afectadas por la sequía. De acuerdo con organismos de socorro, las altas temperaturas han provocado el agotamiento progresivo de fuentes hídricas en sectores rurales, dificultando el suministro normal del agua hacia las viviendas. Dudvin Rodríguez, de la Defensa Civil de Santander, indicó que la emergencia también se mantiene en alerta, donde el intenso calor ha llevado al termómetro a superar los 40 grados centígrados. A esto se suma la reducción en los niveles del río Magdalena.
7: En los últimos días hemos visto en el departamento de Santander cómo el comportamiento del clima, en el caso de las altas temperaturas, mantenernos hidratados, proteger nuestro rostro, utilizar algún tipo de bloqueador para proteger nuestra piel y el especial cuidado con los niños, niñas, adolescentes y los adultos mayores.
6: Frente a este panorama, organismos de gestión del riesgo activaron medidas preventivas ante una eventual intensificación del fenómeno del Niño en el segundo semestre del año. Las autoridades también advirtieron que el impacto podría agravarse si continúan las escasas precipitaciones y el aumento de las temperaturas en la región.
2: Seguimos en la zona de los Santanderes, vamos al norte de Santander porque las autoridades ambientales advierten de esta intensa temporada seca que se avecina en varios municipios de esta región de Colombia. Eduardo León.
8: Buenas tardes. Hay preocupación en el norte de Santander por las altas temperaturas que se están presentando desde hace varios días y que están generando graves afectaciones en materia de recursos naturales y también siembra de cultivos en diversos municipios. Corponor, la Corporación Ambiental del Departamento, emitió un comunicado dando a conocer una serie de lineamientos y recomendaciones para ahorrar el agua y así evitar un racionamiento de preciado líquido. Dani Cañas, quien es el secretario de Agricultura del norte de Santander, ha señalado que hay total vigilancia, especialmente a los cultivos en norte de Santander, pues teniendo en cuenta las graves afectaciones que se podrían originar por las altas temperaturas que se pueden extender durante varios meses.
9: Primero vamos a tener unos días de lluvia donde la lluvia, normalmente la lluvia o el agua se distribuye en varios días. El fenómeno va a ser que en pocos días, lo que se recoge en varios días se va a dar en unos días, entonces vamos a tener unas condiciones diferentes. Aparte de eso, la recogida recomendaciones que estamos haciendo es que los productores, si tienen reservorios de agua, que no hagan quemas, que empiecen a programar sus siembras porque viene la sequía.
8: De igual forma, en varios municipios de la subregión del Catatumbo, el sur del departamento y la provincia de Ocaña, las autoridades territoriales han señalado que están adelantando trabajos conjuntos con las comunidades agrícolas con el fin de mitigar posibles impactos negativos sobre estos cultivos.
2: 12 del mediodía, 50 minutos, cambiamos de tema. El presidente Gustavo Petro se refirió al futuro de una de las obras más importantes en materia de infraestructura del eje cafetero. Estamos hablando de las autopistas del café. Reinel Llano.
10: Manifestantes continúan con la protesta en contra del cobro de peajes en la concesión vial autopista del Café, y mientras persisten los bloqueos en las casetas de Tarapacá y San Bernardo del Viento, el presidente Gustavo Petro se ha pronunciado en su cuenta de X respecto al futuro de este corredor nacional. El jefe de Estado reiteró que la intención del gobierno es que esta vía quede bajo administración del Invías, es decir, que pase a manos del Estado. Comillas, mi propuesta es que ya no debe seguir la concesión de las autopistas del Café después de terminado el contrato. La concesión revierte a la nación y los peajes pueden cesar ahora comprando lo que queda de concesión que va hasta el 2027 o asumir los peajes con el presupuesto nacional hasta terminar el contrato, aseguró el jefe de Estado en su cuenta de X. En las mesas de diálogo que se desarrollan en la zona de protesta, el viceministro de Diálogo Social, Gabriel Rondón, manifestó que cuando termine el contrato de concesión, no se suscribirá uno nuevo con Conexión Centro, iniciativa privada de la empresa Odinsa, que pretendía asumir la administración y operación de este corredor nacional.
11: Pero la orientación de la presidencia de la República dada hoy, vamos a mirar técnicamente cómo es el tema para concretar el tema, pero el primer punto no va.
10: Ante estos anuncios, sectores de la sociedad caldense manifestaron su preocupación, pues no hay certeza sobre la capacidad del Invías y del Estado para mantener esta doble calzada que conecta Manizales, Pereira y Armenia en óptimas condiciones.
2: 12 del mediodía, 52 minutos. Hablamos a esta hora en la FM de un tema polémico que se suscitó en los últimos días tras el anuncio que hizo el técnico de la Selección Colombiana de Fútbol, Néstor Lorenzo, cuando anunció la lista de 55 preseleccionados para lo que será la Copa del Mundo que se disputará en los Estados Unidos, Canadá y México. Entre los que citó el técnico, por lo menos que nombró como opcionados para ir al Mundial, está el extremo Sebastián Villa, quien juega en el fútbol argentino y que, recordemos, tiene una condena por maltrato intrafamiliar. Además, también fue absuelto de un caso de violación allí en territorio argentino. Hay pronunciamiento respecto a ese tema de la defensora del pueblo, Sara Fajardo.
12: Sí, Sebastián, pues mire, la defensora del pueblo, Iris Marín, cuestionó públicamente la inclusión de Sebastián Villa en la prelista de la Selección Colombia de cara al Mundial y aseguró que la camiseta del país no puede ser un escudo contra la justicia. A través de una carta abierta dirigida a la Federación Colombiana de Fútbol, la funcionaria sostuvo que la discusión alrededor del jugador no es solamente deportiva, teniendo en cuenta los antecedentes judiciales que enfrenta en Argentina por violencia de género. En el documento, Marín recordó que Villa fue condenado por la justicia argentina y señaló que esos antecedentes no pueden reducirse a problemas personales ni separarse de la responsabilidad pública que implica representar, por supuesto, a Colombia en el mundo. Entre otro de los apartes de esta carta, Sebastián afirmó que relativizar la violencia contra las mujeres por razones deportivas o de popularidad envía un mensaje desolador, y sostuvo también que esto es un ejemplo para los niños, niñas y jóvenes del país.
2: Gracias, Sara. Pues ahí el pronunciamiento de la defensora Iris Marín, quien cuestiona la posible convocatoria, cosa que no creo que vaya a suceder, de Sebastián Villa para el Mundial y para integrar el equipo de la Selección Colombiana de Fútbol que disputará la cita orbital. Vamos a Antioquia. La fiscalía expuso cómo una mujer engañaba, drogaba y robaba a turistas extranjeros en la capital antioqueña. Camilo Giraldo.
13: La Fiscalía General de la Nación informó que Soligrey Gallego Caicedo tenía al parecer toda una estrategia criminal para drogar y hurtar a turistas extranjeros que llegaban a Medellín. Según el ente acusador, esta persona de manera meticulosa contactaba a ciudadanos extranjeros mediante aplicaciones de citas para luego suministrarles sustancias tóxicas y despojarlos de sus pertenencias. Uno de los casos documentados corresponde a un ciudadano francés con quien la mujer pactó un encuentro en un alojamiento cercano al poblado. Allí el hombre habría recibido una bebida que lo dejó inconsciente, situación aprovechada por Gallego Caicedo para robarle teléfonos celulares, una tableta, dinero en dólares y euros. Así lo manifestó el fiscal del caso. El funcionario describió el modus operandi de la mujer.
14: La señora Soligrey Gallego Caicedo llegaron al hotel ubicado en el sector poblado de la ciudad de Medellín para encontrarse con el ciudadano persona de nacionalidad francesa, a quienes conocieron por la red de citas, y estando en ese lugar departiendo, y él se quedó dormido al instante. Ya una vez despertó la víctima al siguiente día, se percató que las dos mujeres ya no estaban y tampoco algunas de sus pertenencias personales.
13: Las investigaciones establecieron que entre el 6 y 7 de diciembre del 2025 se realizaron cerca de 20 transacciones y compras con los productos financieros de la víctima en diferentes establecimientos de Medellín. El cuerpo técnico de investigación capturó a la mujer en el barrio Estadio en cumplimiento de una orden judicial. Posteriormente, un fiscal seccional le imputó el delito de hurto calificado y agravado. Por último, la procesada no aceptó los cargos y permanecerá privada de la libertad mientras avanza el proceso judicial.
2: Y al cierre hablamos sobre una importante incautación de marihuana en Puerto Asís, Putumayo, Vales Calvarado.
0: 11 toneladas de marihuana incautadas en esta región del país es el reporte de las tropas del Gaula Militar, la 27ª Brigada del Ejército Nacional, con apoyo aéreo de la Dirección de Antinarcóticos de la Policía. Este importante golpe entonces al narcotráfico que se da en la vereda Monserrate, en el municipio de Puerto Asís, en el departamento de Putumayo.
2: 12 del mediodía, 56 minutos. Hasta aquí las noticias en la FM. Gracias por su sintonía.
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1: El representante estadounidense Carlos Jiménez celebró la extradición de Alex Saab y aseguró que los próximos serán Diosdado Cabello y la líder encargada del régimen de Venezuela, Delcy Rodríguez. De otra parte, las autoridades en Antioquia confirmaron las identidades de las cuatro víctimas registradas en Marinilla. En Antioquia, la alcaldía municipal reveló cómo sucedieron estos hechos y ofreció una recompensa de 100 millones de pesos por información que conduzca con la captura de los responsables. Dos personas muertas y dos capturadas de un grave accidente de tránsito que se registró en la vía Bogotá-La Vega-Zipaquirá. El corredor vial fue cerrado por varias horas. En este momento ya fue restablecido el paso. Y la fuerte ola de calor y disminución de las lluvias ya empiezan a generar emergencias en varias zonas de Santander, en donde algunas comunidades rurales comenzaron a sufrir problemas de desabastecimiento de agua.
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0: de la tarde, 2 minutos, empieza Deportes La FM, aquí en La FM, fin de semana largo de puente, con muchas cosas, porque se está definiendo la Liga Española. Hasta ahora hay 9 partidos en simultánea. El Barcelona estará jugando y estrenando su título a las 2 de la tarde frente al Betis. También hay actividad de tenis, de ciclismo, hubo Giro de Italia. Hablaremos del fútbol colombiano con polémicas, porque Santa Fe y Junior empataron, con muchas polémicas sobre algunas decisiones de Wilmar Roldán. Ya lo estaremos hablando con nuestros compañeros, con Ángel Julio Rodelo desde Barranquilla, con Quique Barona desde Cali, con Mauricio Osorio Muñoz desde Bogotá. También lo que pasó en Ibagué entre Tolima y Atlético Nacional. Hay muchas cosas de las cuales hablar y tenemos muy poco tiempo porque vamos hasta las 3 de la tarde, así que bienvenidos a Deportes La F.
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0: 1:03 p.m. Mauricio Osorio Muñoz, Mom Deportes. ¿Qué más? ¿Cómo va todo, Mauro?
2: Hola, Sebastián, cordial saludo para usted, para Quique Barón Arango, para don Ángel Julio Rodero en la ciudad de Barranquilla, para todos los oyentes a esta hora en la FM Más Deportes. Cielo encapotado a esta hora por ese sector de la Magdalena donde quedan ubicadas las instalaciones de RCN.
0: Así es, cielo nublado, gris, estaba la mañana bien bonita en Bogotá, por fortuna ayer no llovió, la cancha respondió, Mauro, sí. Más allá de sí, el concierto, bien. Me parece que ayer la cancha respondió, es un poco mojada por una pequeña llovizna, pero creo que la cancha se comportó.
2: Totalmente, no hubo ningún inconveniente, por lo menos últimamente no ha habido quejas en cuanto a la cancha del estadio del Campín. Algo le están haciendo, qué bueno.
0: Sí, seguro, le están metiendo la mano porque pues para eso es, para que pueda resistir conciertos y fútbol. Don Quique Barón Arango, ¿cómo le ha ido? ¿Cómo va la cosa por Cali? ¿Cómo está la cosa por el América? Una semana compungida, complicada. Finalmente, ¿qué fue lo que pasó en Cascajal? Porque no sabemos, a cuál fútbol dice una cosa, el América dice otra, hay videos, dicen que le pegaron a uno, que se metió el otro, que no sé qué. ¿Qué fue lo que finalmente pasó en Cascajal?
3: Hola, Sebastián, ¿qué tal? Muy buenas tardes. Saludo cordial para usted y todos nuestros oyentes a esta hora en Colombia y en el exterior. Pues le cuento que muchas cosas han sucedido. Primero, a esta hora también la temperatura hay como amague de lluvia en algún sector de la ciudad. En algunos parece que ya está lloviendo, pero bueno, igual aquí estamos acompañándolos. Lo de Cascajal, muchas cosas, algunos como que ocultan, otros no. Ayer tuvimos la oportunidad de estar presentes en el lanzamiento del nuevo reloj de la selección de nuestro país, de Colombia, y preguntamos, porque ahí estaba don Tulio Gómez. Tulio dice que para él no pasó nada, que fue una charla, que se dialogó, que se habló. Preguntando por otro lado, nos dicen que sí hubo un fuerte llamado o jalón de orejas, por decirlo así, con el jugador Dylan Borrero, a quien le quisieron quitar la camiseta, y ahí comenzó el forcejeo. Se metió John Murillo, también se metió Jan Fernández, pero que no pasó a mayores, según lo que nos contaba otra persona. Y se calmaron, comenzaron a hablar lo que tenían que hablar, lo hablaron, llegaron a unos acuerdos y pues se dice que las barras apoyan a la América de Cali ahora que viene la Suramericana. Esperemos que eso sea así, pero eso sí, hubo un fuerte llamado de atención para Dylan Borrero, que parece que su entrenamiento invisible no es el mejor y pues esperan no volverlo a encontrar en otros sitios diferentes a los de entrenamiento, ¿no?
0: Bueno, ahí está, la misma historia de siempre con todos los futbolistas que no terminan rindiendo en la cancha y que terminan
2: en
0: otros lugares, ¿no? Bueno, yo no sé si tanto, pero lo cierto es que pues el tema es complicado para el panorama del América, que tiene esta semana actividad en Copa Suramericana. Con una victoria queda, ¿sí o no, Quique?
2: Con los dos partidos.
3: Sí, yo creería que ya estaría listo.
2: Depende de los dos resultados, Quique.
3: Por eso,
2: para ser primero.
3: Claro, necesita conseguir ese buen resultado, ganar, para depender de América, o sea, no depender de nadie más y ya avanzar a la siguiente ronda, ¿no?
0: Sí, estaremos entonces atentos a lo que pase y ya vendremos con la información del América de Cali. Ángel Julio Rodelo, hay que hablar del Junior, ya vamos a hablar de béisbol, porque con usted también se habla muy bien de béisbol, porque sigue la temporada regular de la MLB, pero, hombre, el Junior ayer, Alfredo Arias, déjeme decirle, se nota que estudió a Santa Fe, lo trabajó, sus jugadores lo entendieron, neutralizó a Hugo Rodallega, neutralizó a Nahuel Bustos. El repaso de Arias a Repeto ayer en el Campín fue total.
4: Claro que sí, Sebas, un abrazo para ti, para Mauricio, para Quique, para todos los oyentes de la FM. Sin lugar a dudas, un partidazo. Hola, ahí estoy.
0: Sí,
4: un, dos, tres.
0: No me
4: preocupes. Ah, ok, claro. Claro que sí. Don Mauricio Osorio Muñoz, me place de saludarlo. No, claro, partido estructurado, Sebas. Buen partido, bien afincado, Junior. Sobre todo en el tema bloque. Si hay algo que tenía este equipo era que se alargaba demasiado, que había muchas fisuras cuando jugaba. Pero ayer mantuvo el bloque de manera compactada, muy seguro, bien delineado. Un equipo que presionó cuando se arriesgó ir un poco más arriba, que manejó la pelota, que se apropió del terreno de juego jugando como local, como el actual campeón del fútbol profesional colombiano. Es que así queremos ver jugar a este Junior. Y el técnico, bueno, creo que tomó una alineación que se balanceó en la cancha, que fue generoso en el despliegue, que fue inteligente para plantear el compromiso, que gestionó situaciones de riesgo, que en algunos momentos Andrés Mosquera Marmolejo termina siendo también de buena calificación, producto del volumen de llegada del cuadro de la ciudad de Barranquilla. Le sacó dos a Brian Castrillón, dos remates potentes, voló de manera felina Andrés Mosquera Marmolejo. Eso significa de que Junior también juega a proponer y no a guardarse, pero bueno, al final de cuentas usted sabe que el partido tiene 90 minutos y hay que tener una atención total. Yo en primera instancia no creí que era penal la acción de juego, ¿sabes? Después revisándola con un poco de calma, creo que evidentemente tenía la mano separada del cuerpo, aunque el cabezazo es muy cercano, es una mano que ocupa un espacio y es una acción antinatural del defensor. No sé cómo habrá la posibilidad para un defensor de saltar con las manos atadas, pero en medio de esto estas situaciones dan para penal.
0: Sí, pues al final la mano ocupa un espacio y justamente cuando viene el desvío del jugador de Santa Fe, pues ahí es donde Wilmar Roldán me parece que percibe la mano y le pregunta al VAR, por eso se queda esperando, por eso Franco Fagundes ejecuta el tiro de esquina, pero no le habían dado la autorización y al final pues va al VAR y determina que hay mano. Y la segunda, que es la gran polémica, pero ya más adelante vamos a hablar de eso, es pues la última jugada en la que Daniel Torres y finalmente termina pegando en la mano. Lo cierto es que, Quique, ¿le gustó los partidos de ida, tanto Tolima 0, Nacional 1, como Santa Fe 1, Junior 1?
3: Sí, me gustaron. Ya ve que uno mirando el trabajo, sobre todo desde la parte táctica, me parece que se estudiaron, que se respetaron ante todo, buscando la posibilidad de no dejarse sorprender, y creo que eso al final pues llevó también inclusive a hacer un buen juego en los dos compromisos, porque uno miraba precisamente lo que estaban haciendo en un Deportes Tolima que de pronto, ahí vamos a debatir seguramente más adelante el tema si hubo expulsión o no, si era para la otra amarilla o no. De una vez le digo, para mí no era amarilla porque no lo toca, no hay esa falta que uno diga es amarilla y por eso recibe la segunda, o la roja mejor. Entonces me parece que allí se equivocó el señor Andrés Rojas en esa posibilidad de darle a Tolima de jugar con sus 11 jugadores y seguramente habíamos visto algo, pero me gustó esa forma como el Tolima aguantó, supo manejar esto de un jugador menos y poder tener la posibilidad de conseguir un buen resultado. Al final me parece que el empate es válido porque de todas maneras queda la serie abierta, ¿no? Entonces es importante. Y en lo de Santa Fe, mire lo que veníamos comentando, el estudio que hizo el profesor Alfredo Arias, que fue bueno, pero mejor todavía interpretado por los jugadores, porque es que una cosa, y ocurre mucho habitualmente, es que el entrenador puede tener todas las mejores intenciones, pero si los jugadores no interpretan eso en la cancha, es muy complicado. Y ayer se dio cuenta precisamente que los jugadores del equipo Junior de Barranquilla fueron muy aplicados, no tuvieron en cuenta el tema de la altura. Es que muchas veces comienzan que la altura, y el jugador como que se deja meter eso en la cabeza, y yo los vi a todos corriendo y metiendo, consiguieron un buen resultado en condición de visitante.
0: Sí, tal cual, ahí está entonces. Mauro, ¿usted le gustó Nacional Tolima, Tolima Nacional?
2: Sí, buen partido, me parece que el Tolima con 10 jugó mejor que con 11. Le perdonó la vida Atlético Nacional en dos o tres oportunidades, convirtiendo como figura a David Ospina, tan cuestionado más recientemente por los hinchas y por la crónica deportiva, no solo de Antioquia, sino del país. Me parece que David Ospina se constituyó en pieza vital del conjunto Atlético Nacional, y Tolima pudiendo haber marcado uno o dos goles, al final no los concretó y se llevó el triunfo luego de un cabezazo de Morelos. Y ya lo que pasó, las expulsiones y si Ospina actuó o no bien, ya eso es una cosa extradeportiva. Pero salió bueno el partido entre Tolima y Nacional. Vamos a ver qué sucede en Medellín, va con la ventaja Nacional, pero Tolima creo que si juega como lo hizo ayer con los 11 le puede dañar la tarde a Atlético Nacional allá en Medellín. Y ya lo de Santa Fe Junior me parece que realizó uno de los mejores partidos que le he visto en los últimos años. Maniató a Independiente Santa Fe sin que Santa Fe lo haya hecho mal, pero Junior tuvo las mejores opciones, convirtiendo también como figura a Mosquera Marbolejo. Comenzó ganando con ese autogol de Scarpetta. Al final, esa mano, yo no sé, voy a ir en contravía de muchos, bastante dudosa. Roldán no la vio, pero fue al VAR y no duró mucho en el VAR. Creo que es el VAR más rapidito que ha decidido la jugada y la pitó, y el empate de Hugo Rodallega. Y en Barranquilla, vamos a ver qué sucede. Me genera duda el comportamiento de Junior como local, pero vamos a ver qué resuelve el técnico Arias allí en Barranquilla.
0: Bueno, ahí está entonces partida, semana decisiva para Santa Fe, para el Junior también, sus aspiraciones por la Copa Suramericana. Y no le he preguntado a usted para terminar ya esta rondita, Ángel, el partido de Nacional y Tolima, un partido en el que finalmente Nacional se queda con la victoria, pero me parece que Tolima logró salir vivo más allá de la situación con Anderson Angulo, que ya más adelante la desarrollaremos.
4: Claro que sí, Sebastián, yo creo que fue un partido muy interesante, un duelo muy parejo. La verdad que la va a tener muy difícil Nacional en el partido de vuelta, si están todas las unidades completas del Deportes Tolima, porque el Tolima ha mostrado trabajo, tiene un equipo bien balanceado. El técnico Lucas González creo que propone, dispone de una muy buena base. Ese trabajo, la verdad, más allá de los hombres, aparece realmente muy sólido, ¿no? Y Nacional, bueno, se impuso, saca una diferencia mínima, no hay nada sentenciado, aunque el partido se vaya a jugar en Medellín, y creo que al final de cuentas, por lo que pudimos apreciar ayer, y creo que es la palabra más sensata y la que hemos compartido todos nosotros, que Nacional no la tiene fácil y que la va a ver muy compleja en el juego de cierre.
0: Sin duda, la va a ver compleja en el juego de cierre, va a tener muchas cosas que trabajar Diego Arias, porque si algo tiene Lucas González es trabajo en ese equipo, y esa nómina le ha respondido bastante bien. Partidos abiertos, sin duda. Lo del Tolima, más allá de todas las declaraciones de Lucas González, de Mariachi Guzmán, que yo creo que vendrán seguramente con algunas sanciones. Lo de Mariachi Guzmán me parece que se extralimitó. Se excusó, yo sé, ¿no? Que la calentura.
2: Sí, pero ya. Yo sé... Es que más adelante yo saqué las dos respuestas.
0: Sí.
2: Las dos respuestas y las dos preguntas. Me parece que lo que dijo lo quiso decir. Eso no me cabe la menor duda.
0: Pero
2: no me cabe la menor duda, ya que después
0: porque dijo, hermano, como dudas.
2: Que le embarró, discúlpese, pero lo que dijo, lo dijo.
0: Sí, lo que dijo, lo dijo, y yo creo que ahí van a venir algunas sanciones, porque dejó un manto de dudas muy grave. No, además, total. Que dijo, es que yo estuve allá y sé cómo es eso. ¿Qué quiso decir? No sé, no quiero entrar en malinterpretaciones, pero pues
2: no, Sebastián, ante no la entramos situación... en malinterpretaciones, pero es que si usted lo escucha, yo por eso, ahorita más adelante escuchamos los audios y está también la carta. Lo que dijo, lo dijo. Es que después seguramente le dijeron, uy, hermano, bájale al tema porque usted la embarró. Y le tocó al instante sacar su carta.
0: Mejor dicho, vámonos a la primera pausa aquí en Deportes en la FM y ya venimos a hablar de lo que dijo Mariachi Guzmán, porque es delicado lo que dijo, más allá de que ya se retractó, que echó reversa, porque dejó un manto de dudas que no está bien tampoco si uno no tiene ese tipo de pruebas. Empataron Santa Fe y Junior, le ganó Nacional al Tolima. Así arranca Deportes la FM aquí en la FM fin de semana.
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0: 1:18, seguimos aquí en Deportes La FM, en La FM fin de semana, y con Compensar Medicina Prepagada, tu bienestar nos inspira. Nos metemos ya de lleno a lo que fue pues la rueda de prensa de Lucas González. Ya vamos a oír a Guzmán después de la derrota del Tolima frente a Atlético Nacional. Esto dijo entonces Lucas González en la rueda de prensa después de la derrota de su equipo 1-0 con gol de Alfredo Morelos para Atlético Nacional, que se lleva la ventaja para definir el próximo fin de semana. Aquí está Lucas González hablando de lo que fue el partido entre Tolima y Nacional.
8: Analizar el partido es difícil cuando jugamos tanto tiempo con 10, ¿no? Estoy muy orgulloso de mis jugadores. El partido que han hecho ha sido muy bueno. Hemos contrarrestado un equipo que hizo 35 goles en los 19 partidos de todos contra todos. Después viene a hacer 9 goles en 2 partidos de semifinal y nos ha creado muy poco. Entonces es una lástima que el partido que han hecho estos chicos termine como termina por tener que jugar tanto tiempo con 10. Y no solamente la acción de la expulsión, sino es lo que dice Sebas. Nos quejamos nosotros de que el fútbol colombiano no se juega a un ritmo alto. Vamos a ver equipos en torneos internacionales y nos cuesta el ritmo. Y eso no es de hoy, es de años atrás. Y esto pasa como consecuencia de cómo arbitran los árbitros en el torneo local. Hemos tenido la suerte de recientemente tener un partido aquí en donde lo pita Wilmar Roldán. Y es una experiencia completamente diferente en donde el fútbol es el protagonista. A mí no se me olvida, porque lo pensé mucho durante el partido, el semestre pasado nosotros fuimos a El Pascual Guerrero y enfrentamos a América de Cali. Este mismo árbitro nos pitó allá. Añadió 14 minutos, si no estoy mal. Fueron más de 10 minutos. Y al final pita un penalti que tiene que llamar el VAR a tirarlo para atrás. No sé por qué será. Esperemos que estas cosas pasen menos y que en partidos como este, en donde el espectáculo es lo que la gente quiere ver, estos son dos equipos que juegan muy bien al fútbol. Yo no puedo parar de pensar en lo que hubiese sido para los hinchas de los dos equipos y para los hinchas del fútbol en general si este partido se juega con un árbitro que permite jugar y que no condiciona de esa forma a uno de los dos equipos.
9: Una de mis apasiones es la estadística, la data, la contradata, y toda la semana en mi programa de radio y televisión hablé que por favor no pitara Andrés Rojas, y se dio desafortunadamente de las 3 de la mañana que se ha despierto, no pudo dormir, porque es increíble que en la final del 2022 también fue el mismo árbitro y nos perjudicó, lo dice la misma línea de la altimetría del juego. En el 2021, gracias a don Gabriel, lo bajó y llamaron a Carlos Ortega, pero es increíble que en una clase de árbitros como este señor, que nos lleva más de 10 partidos, siempre perjudica el Tolima, le bajan el ritmo a su equipo, un equipo que da espectáculo, el lírico, pero es increíble que un árbitro de esos dañe el trabajo prácticamente de un semestre. Un abrazo de gol y muchos éxitos.
8: Yo la primera vez en mi carrera, no, la carrera mía no es muy larga, pero no sé si serán por ahí, no sé, 120 o 150 partidos, algo así. Primera vez en mi vida que yo hago mención a un árbitro en una rueda de prensa. Y solamente hablaba de mi experiencia con este árbitro aquí en el Deportes Tolima. claro, tu experiencia va mucho más allá. ¿Por qué? No tengo yo una respuesta. Lo que sí te puedo decir es que este árbitro todavía no ha dañado el semestre nuestro. Nosotros vamos a ir todavía a Medellín, tenemos el partido de vuelta y estoy seguro que ya lo podremos ganar.
10: Bueno, profe, para mí creo que personalmente ese es el mejor equipo que juega en Colombia. Ustedes, un resultado adverso, yo sé que ustedes trabajan la parte física, la parte mental, están teniendo partidos cada tres días y se nota la competencia, la rotación de jugadores que ustedes hacen, todos responden muy bien, pero ¿cómo manejar este momento adverso teniendo en cuenta que ya, no sé si mañana o el lunes viajan a Chile, tienen un partido exigente ante Coquimbo, después preparar el partido ante Nacional para intentar darlo vuelta y estar en la final? ¿Cómo manejar ese aspecto mental, no? Ahora que la situación está en contra para ustedes que tienen esa adversidad, profe, muchas gracias.
8: Lo primero es que llegamos en una posición privilegiada en la que seguramente muchos equipos quisieran estar acá peleando semifinales. Y en este caso, a diferencia de Atlético Nacional, nosotros tenemos que viajar mañana. 11 de la mañana salimos de acá, vamos a Bogotá y 4 de la tarde salimos a Chile. Es un vuelo largo, es un viaje lejos y con la posibilidad de intentar asegurar una clasificación a la fecha 5. Esto es mérito de lo que estos chicos han hecho y todo el club ha hecho para ponernos en esta posición. Entonces, ¿cómo trabajas ese aspecto mental? Simplemente intentas como entrenador hacer que los jugadores se den cuenta de que estar en esta posición es un privilegio. Es un privilegio para ellos que quisieran tener muchos de sus colegas que están en otros clubes. Atlético Nacional es un excelente equipo. Hoy hemos jugado un partido de muy alta calidad. Los hemos contrarrestado bien, por eso la tristeza. Pero ni siquiera ellos tienen la posibilidad de ir a jugar el partido que nosotros vamos a jugar el martes, con posibilidad de avanzar en torneo internacional. Pues yo lo dije antes, iniciando el semestre, dije, estamos construyendo el mejor equipo de Colombia, y lo digo con el corazón en la mano. Creo que realmente es así. Cada partido trae su afán. Ahora, como les dije a los chicos, la tristeza y la amargura se queda aquí en el camerino. Nosotros vamos a descansar esta noche, mañana nos vemos a las 9:30 de la mañana en el aeropuerto. Y el cuerpo técnico se encargará de masticarles a los chicos lo que creemos que va a pasar el martes. Intentaremos asegurar la clasificación y cuando regresemos de allá, llegaremos aquí a Bogotá miércoles por la noche, de regreso a Ibagué el jueves, ahí empezaremos a trabajar en lo que será la semifinal de vuelta. Lo que sí puedo asegurar es que vamos a estar listos para competir.
0: Ahí está entonces la declaración de Lucas González, bastante molesto. 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Hacemos una pausa.
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0: y ya seguimos aquí.
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1: Y 31 de la tarde, seguimos aquí en Deportes La FM, en la FM fin de semana. Bueno, ya vimos a Lucas González, molesto, obviamente, dice que nunca ha hablado de los árbitros, ahora habla de Andrés Rojas. Ya vamos a hablar de la expulsión puntual de Anderson Angulo, pero antes hay que hablar de lo de Mariachi Guzmán, Mauro, porque hubo declaraciones fuertes y después hubo arrepentimiento.
2: Así es, escuchemos primero entonces con preguntas y respuestas al denominado Mariachi Guzmán.
3: Y si me permite, para Sebastián, es cierto que hoy se perdió en casa, pero si hay algo que rescatar del equipo seguramente es el tema de la entrega, ¿no? De que se luchó hasta el final, usted principalmente pidiendo siempre la pelota a pesar del equipo estar con 10. ¿Vale la pena resaltar eso también del equipo a pesar de la derrota en casa? Gracias.
4: Bueno, sí, yo creo que obviamente queda frustración, dolor, porque creíamos y sentíamos que merecíamos más. Es difícil cuando tienes que luchar contra otras cosas que no puedes controlar. Quiere uno jugar fútbol y no se lo permiten. Es complejo. En cuanto a lo de la entrega del equipo, sí, orgulloso de mis colegas, de lo que se hizo. Se intentó hasta el final. Obviamente te cambia todo, un hombre menos. Ahí ellos cogen el control del partido y ya te cambia, venimos de un desgaste también, pero bueno, eso es fútbol y esperemos poder tener la revancha dentro de 8 días con el favor de Dios.
5: Y para Sebas, claramente se notó que pues el partido fue condicionado, lo vimos todos, y que más allá de que el árbitro se haya equivocado para un lado y para el otro, es claro que el Tolima siempre mantuvo el control del partido. En ningún momento se vio que Atlético Nacional fuera más o fuera a buscar un gol adicional que le permita llevar ventaja. ¿Cómo lo toman ustedes? No solo desde el resultado, sino desde el desgaste físico y el hecho de que tienen que viajar a Chile a terminar de asegurar una clasificación a octavos de final de Copa Libertadores.
4: Sí, es complejo porque ya a esta distancia es decir que no se juega con dolores, con molestias, es mentira. Para que ya se juegas con alma, con corazón, no estamos jugando la gloria. Como tú lo decías, vuelvo y reitero, compleja la situación de hoy. Quedo sin palabras porque si pueden ver los primeros 30 minutos, yo creo, no he visto el partido, pero tengo en mi mente algo totalmente distinto a cómo terminó. No lo podemos controlar nosotros, incluso le digo, sabía que esto iba a pasar, yo vengo de allá y sé cómo es, lastimosamente son cosas que no nos incumben, no se puede mencionar más, por lo que ya saben, y bueno, como dice el profe, confío plenamente en mis compañeros, en el trabajo que tenemos y a eso le podemos dar vuelta.
2: Escuchemos la carta, Sebastián, y le...
1: Por favor.
2: Y le pegamos a las declaraciones del señor Mariachi. Comunicado oficial. Quiero expresar mis disculpas al Club Atlético Nacional, su hinchada, y a todas las personas que pudieron sentirse afectadas o malinterpretar mis palabras en la rueda de prensa. En ningún momento quise insinuar o acusar al club de buscar ayudas externas. Mis declaraciones hicieron referencia al peso e historia que tiene una institución tan grande como Atlético Nacional dentro del fútbol colombiano, algo que naturalmente genera presión e impacto en muchos aspectos del juego, incluido el arbitral, como suele suceder en el fútbol en diferentes contextos. Respeto profundamente a Atlético Nacional, a su institución, jugadores, cuerpo técnico, hinchada. Un club al que le tengo agradecimiento por la etapa que viví allí y por todo lo aprendido durante mi paso por la institución. Reitero que jamás fue mi intención generar polémica ni poner en duda la transparencia de nadie. Soy un jugador que vive el fútbol con pasión y en medio de las emociones del momento, mis palabras pudieron interpretarse de una

0: Ni poner en duda la transparencia de nadie. Soy un jugador que vive el fútbol con pasión y en medio de las emociones del momento, mis palabras pudieron interpretarse de una manera diferente a la que realmente quería expresar. Gracias a todos por el apoyo y la comprensión.
1: Bueno, pues ahí está. Lo cierto es que seguramente lo llamaron y le dijeron: Mariachi, metió las de caminar porque esto se viene de sanción.
0: Sí, claro. Y dése cuenta que en la primera respuesta dijo, no se puede controlar, y en la segunda también.
2: Además,
0: y dice, vuelvo y reitero, lo que ustedes ya saben, ¿qué es lo que ustedes saben? No, es lo que dijo, yo si no, le acepto las disculpas al señor Guzmán, pero lo que dijo lo quiso decir.
2: Claro. Lo tenía pensado, organizado en su mente.
0: Totalmente.
3: Además hay algo que, mire, que no le pusieron cuidado al entrenador, los jugadores y sobre todo Guzmán, porque en una de las frases que dice el profe Lucas González, la amargura hay que dejarla en el camerino, y el hombre como que le olvidó eso.
1: ¿Qué le puede pasar, Ángel Julio, a Mariachi con estas declaraciones?
2: Yo creo que la comisión disciplinaria de la Dimayor lo va a llamar a relación. Seguramente tendrá que responder porque dejan entredicho a la institución del Atlético Nacional sus palabras que no tienen ningún tipo de soporte. Tanto así que él después con este escrito que acaba de leer Mauricio Soria Muñoz, precisamente trata de reordenar una idea que fue de alguna manera muy confusa o que desteñía la realidad del Atlético Nacional, que lo podían entredicho, y hoy trata de sacudirse las manos, pero es evidente que él quiso decir algo.
0: Sí, claro, total.
1: Sí,
0: total.
1: Sí, lo que pasa es que más allá de querer decir algo, es que el manto de dudas pues no está bien porque...
0: Además porque él estuvo ahí, Sebastián.
1: Claro, ¿cierto? Es que él dice, yo estuve allá y sé cómo son las cosas. ¿A qué se refería? Obviamente todos nos vamos por el lado mal pensado de la declaración. Lo cierto es que, pues por menos a Sambuesa le cayeron, Quique. Por menos a Dudamel lo sancionaron. Por menos a Falcao le cayeron. Bueno, Falcao sí se fue un poquito más de frente con la Dimayor. Pero,
2: sí.
1: pero digamos que ya ha habido ciertos eventos y ciertas declaraciones que han causado pues unas importantes sanciones, ¿no?
3: Y espero que más adelante, cuando hagan el análisis, no vayan a salir a decir que la culpa es de la prensa, que porque la pregunta, porque ya nosotros los conocemos, entonces terminamos pagando, somos nosotros, sí, los periodistas.
0: No, pues que ahí lo dijo en la carta. Dijo que mis palabras pudieron interpretarse de una manera diferente. No, señor Guzmán,
3: usted dijo
0: lo que quiso decir.
3: Lo dijo muy claro, claro, y lo tenía allí, además porque lo repitió.
0: Sí, entonces, exactamente.
3: Porque es que muchas veces pasa eso, que comienzan a mirar, entonces es que la prensa, el que le hizo la pregunta, que tenía veneno, no, veneno no, una pregunta sencilla, ni siquiera le preguntaron por el arbitraje, le preguntaron por el desarrollo del juego. Entonces, va a tener que prepararse mucho más nuestros deportistas en ese tema a la hora de ir a declarar, saber qué es lo que van a decir, y sobre todo, si no tiene sustento, entonces quédese calladito mejor.
0: Dice el Atlético Nacional, Ángel Julio, dice Atlético, sí, Nacional en su cuenta de X. Atlético Nacional responde como siempre en la cancha, con fútbol y acompañados de la mejor hinchada del mundo. Nuestra historia se ha construido compitiendo, con carácter, con trabajo, con grandeza. Ahí le respondieron.
2: Bueno, el que interpretó Nacional, lo que hemos interpretado, claro, todos
0: total,
2: nosotros.
0: Totalmente.
2: Es que él lo dejó así, o sea, no explícitamente, pero sí implícitamente en lo que dijo. Ahora, cuando tú tratas de clarificar algo es porque evidentemente cometiste las...
0: Pero total,
2: un error, un hierro.
0: Metió las de
2: caminar. Claro, metió las de caminar.
1: Que oscurece, dicen por ahí, ¿no?
2: Claro, exactamente, es que por ahí viene el asunto.
0: En cuanto a la comisión disciplinaria de la Dimayor, ellos ya tendrían en la lupa esta declaración, esta palabrita. Sabía que esto iba a pasar, yo vengo de allá y sé cómo es. Lastimosamente son cosas que no nos incumben, no se puede mencionar más. Por lo que ya sabe. No, es que la embarró de principio
2: prevenido.
0: A fin. La embarró, sí, de principio
2: una
0: a fin.
2: Una recomendación.
0: Sí,
2: que
0: total.
2: Piensen antes de hablar.
0: Totalmente. Totalmente.
1: Casi nada. Me da la impresión que Mariachi no va a poder jugar el próximo sábado en Medellín. Esperemos a ver qué pasa con la comisión. Ya volvemos a hablar de fútbol colombiano. Lo cierto es que Nacional le ganó 1-0 a Atlético Nacional. Después se fue expulsado Chicho Arango. Para cerrar, ¿le pareció que era expulsión, Quique, lo de Anderson Angulo?
3: No, a mí me parece que no, me parece que el jugador ingresó en una barrida, pero no toca el jugador.

0: jugador, nunca se lo lleva. Más fue en la actuación de Rengifo, me parece que es algo que se presenta mucho en el fútbol colombiano, es que nuestros jugadores podrían ir a Hollywood a trabajar sin ningún problema. Me parece que hay otras faltas que de pronto sí se pueden revisar, pero esta me parece que no ameritaba el cartón amarillo.
1: Ángel Julio,
2: estoy
1: con... parece que fue expulsión, estuvo bien expulsado, ¿no?
2: Creo que no, creo que se exceden un poquitico en la medida disciplinaria, pero usted sabe muy bien que a veces hay tensión, Sebas, en este tipo de partidos, y hay algunas decisiones que se apresuran por parte de los árbitros, pero habría que tener un poco más de tranquilidad. De todas maneras, son, ¿cómo le digo?, miramientos particulares, ¿no? Y cada quien tiene su manera de ver las cosas y de tomar las decisiones de acuerdo a su prisma.
1: Y para usted, Mauro,
3: yo creo que se dio también rojas ahí. No sé si era para amarilla. Y al final tampoco la tengo clara si la del Chicho era para expulsión. Pero bueno,
1: yo en ese también estoy con usted. Creo que no es expulsión de Anderson Angulo y creo que la del Chicho tampoco es expulsión. Esto dijo Diego Arias, el técnico ganador, que se va tranquilo, una semana completa de trabajo, de descanso, de recuperación, mientras que su rival tendrá que jugar por Copa Libertadores. Esto dijo Diego Arias, el técnico de Atlético Nacional.
4: No, la idea era nosotros poder controlar un poco más con balón. Me imagino que la idea de ellos también, son dos equipos que nos gusta llevar los partidos a partir de poder tener control con la pelota, sumar pases para atacar, pero a veces los partidos se ponen de cierta forma y en medio del transcurso del partido hay que irlo ajustando. En el segundo tiempo creo que fue la intención, ya con un jugador más, pero incluso desde el primer tiempo intentábamos poder controlar un poquito más en la mitad del campo, precisamente para evitar que en las pérdidas tuviéramos que correr hacia atrás. Afortunadamente los últimos partidos hemos tenido muy buenas presentaciones, el equipo ha logrado ser intenso, ha logrado generar situaciones y convertirlas. Hoy era un partido difícil, el primero de una semifinal contra un equipo que a lo largo del torneo ha sido protagonista, tiene una forma de jugar que genera situaciones, y nosotros sabíamos que el partido iba a ser difícil y nos pone muy contentos poder dejar la llave abierta con un gol a favor y poder cerrarla en nuestra casa con nuestra gente. Toda la ilusión que tenemos, tanto los jugadores, el cuerpo técnico, toda la gente que está a nuestro alrededor ayudando a nuestro trabajo, es poder mejorar cada día para representar la ilusión de toda nuestra gente, y Dios quiera que podamos culminar con una alegría muy grande. Vamos a prepararlo con toda la decisión y determinación posible para llegar a ese juego en la mejor condición posible y poder celebrar el paso a la final, pero sabemos que debemos trabajar el partido para poder superarlo.
5: Para el profe, ¿no siente que se regala un tiempo? Porque cuando empieza el segundo tiempo con Sarmiento por izquierda y Nicolás por derecha, el equipo logra un mejor funcionamiento.
4: Creo que el primer tiempo fue muy intenso, muy disputado. Tuvimos algunos momentos donde logramos presionar bien y poder tener algo de control en el partido, pero en algunos momentos también nos costó. Esto es una plaza difícil y creo que los jugadores que hicieron un esfuerzo muy grande, intentaron ajustarse al partido, identificar qué era lo que pedía el mismo partido en el momento que teníamos la pelota o sin ella, y en el segundo tiempo el partido cambia, la postura del rival también al tener un jugador menos, y nosotros debíamos adaptarnos a eso, y creo que los jugadores que entraron lo hicieron también de muy buena forma. El análisis que hacemos previo a un partido tiene que ver con muchas situaciones y consideramos que en este partido los que iniciaron lo hicieron muy bien y confiamos plenamente en los jugadores que entraron, porque en el momento que lo hicieron el partido lo necesitaba y estuvimos cerca de anotar el segundo gol, que era un objetivo que teníamos, pero bueno, muy contentos con el juego y con muchísima ilusión de poder celebrar el paso a la final, repito, sabiendo que debemos ganar un partido difícil, que nos debemos exigir y preparar, pero vamos a hacer todo para que eso pase y celebrar con toda la gente que nos acompaña. Yo creo que desde iniciado el torneo, incluso desde el año pasado, veíamos que era una oportunidad de mejora porque somos un equipo que quiere atacar y a veces nos enfrentamos equipos.
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¿Usted la está pasando bien? Pero, me gusta la luz esta, pero no puedo ver la luz. Seguro la está pasando bien. ¡Una! Oye, voy a hacer un tema. Voy a hacer una canción muy especial para mí. Espero que a todos ustedes les guste. Pero se la voy a hacer.

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